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Sí, señor, aquí están sonando bonito las rancheras y seguimos allá en el sector Los Ñadis. Los Ñadis está llegando a Caleta Tortel, en la tierra patagónica, y por allá se escucha fuerte y claro nuestra radio. ¿Y sabe por qué? Porque la gente allá no usa energía eléctrica, ¿no? Es que son zonas muy apartadas, muy distanciadas, muy espaciosas. Entonces no usa energía eléctrica, bueno, llega por allá. Y eso hace de que entonces las señales sean mucho más limpias. Por eso es que puede llegar nuestra señal de radio hasta esos apartados lugares que están a varios cientos de kilómetros de acá. Ahí nos escucha la amiga María Elena Ruiz. Los Ruiz son como 14 hermanos. Después del número 14 ya se perdió la cuenta, pero hasta el número 14 lograron contar. Claro, es que como no había energía eléctrica y tampoco había tele, pues ya. Saludos ahí para la señora María, corrijo, la señorita María Elena Ruiz Ruiz, que sagradamente nos escucha todos los días. Y hasta las 12 de la noche, el día sábado, termina la audición por allá con los bailables sabatinos. Así que le vamos a rendir honor a ella y le vamos a enviar un saludo cordial para María Elena Ruiz Ruiz y toda la familia Ruiz que vive en el sector Los Ñadis, llegando a Caleta Tortel. Eso corresponde a la región de Coyhaique, la tierra patagónica.

0: Qué linda canción con Leodán, cómo sonará en la distancia de bonito en estas radios antiguas y grandes. Porque allá en Los Ñadis, donde está Elena Ruiz, ellos tienen una radio, ¿cierto? Seguramente a batería y conectada también con un cable al techo. Entonces, eso les permite captar la señal de nuestra radio con más claridad. Casi si estuviésemos al lado, tomando el mate con ella. Tiene 77 años esta señorita. Y hoy día dicen que se cocinó un pollito de campo. Mire, qué bueno. Saluditos, cría a sus aves también, pollitos. Tiene también gallinas. Así que todas son gallinas ponedoras. Qué maravilla. Por Dios, qué linda la radio. Poder llegar a tantos lugares y estar acá en Osorno. Estamos en Osorno, que es la ciudad del volcán, pero quiero contarles a la gente que nos complace con su sintonía a la distancia que el volcán no está en la ciudad, no, no, no, no, no. Está, bueno, fuera de la ciudad de Osorno, bastante más lejos de acá. Sí, se llama Volcán Osorno porque está dentro de la provincia de Osorno, sí. Hola, buenas noches.
1: Buenas noches, don Luis, ¿cómo está usted?
0: Bien, señor, ¿y usted? Se fue la llamada, se le cortó la tarjeta, se le terminó la tarjeta al amigo. Quedó con la pura inspiración. Saluditos entonces a los campesinos y la noche que nos están acompañando en este cancionero mexicano. Mientras llega esa llamada, en una de esas Robertito le va a poner una tarjetita ahí. Va a comprar una tarjeta, se la coloca al teléfono y nos vuelve a llamar. 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Si quiere comunicar a través del WhatsApp, aquí sería el número siguiente, más 569 99 79 31 53. Oiga, ¿sacó ya a dar una vueltecita al patio al perrito? Todavía no. Bueno, trate de apurarse porque más tarde va a estar medio helado.

Ok, ahí está la amiga Teresa en la calle Los Laureles, ahí que Laureles están verdes, y dice, traté de llamar el 10 de agosto, no pude entrar con la llamada, sí, pero quiero decirles que los tengo presentes en mi corazón. Gracias, Teresita, muy amable. A nosotros lo que nos interesa como radio, cierto, más allá de las llamadas que igual son valiosas, son importantes, es el retorno a nuestro trabajo, cierto, es la respuesta a lo que hacemos, pero lo más importante es que las familias sigan prefiriendo la sintonía de la radio y la voz de la Costa de Osorno. Con eso nos sentimos inmensamente pagados nosotros, poder continuar siendo factor, siendo radio, que influye sobre la vida de la gente en nuestra comunidad de Osorno. Eso es nuestro principal objetivo y razón de existir. El día que nos quedemos solos ya no tendrá sentido. Pero bueno, por ahora nosotros seguimos adelante porque están ustedes. Y la mejor manera de defender su radio es escuchándola.

0: Queremos pasarle un buen datito, mi amigo, mi amiga. 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Ay, Dios mío, señor. Muy embalado que estaba yo, ¿ah? 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Atención, atención. Con compras inferiores al metro, usted tiene que ir en camioneta, en vehículo o en carretillita de mano, como lo hace una amiga. 9979. No, no, espéreme un ratito. Me anduve equivocando de teléfono, nada que ver. 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Pero no se ría de mí. 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Eso me pasa por reírme de mi amiga. 99720-1539. 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Hola.
1: Hola, don Luchito. Te estoy escuchando todo lo que está hablando en su radio tan bonita.
0: Qué bueno.
1: Pero me gustaría que dijeran el precio de la leña, pues cuánto vale.
0: No, pues eso no. No corresponde. Eso tiene que directamente ahí en el número telefónico. Eso ya es parte del.
1: Uno llegue allá y pregunte cuánto vale el metro de leña, le digan 70 lucas, se cae de espalda, por.
0: Bueno, pero eso ya es resorte del dueño. Yo por mí se la regalara a usted. La leña.
1: No, tenía que decir el precio, entonces ya uno va a la segura.
0: 99720-1539.
1: Se está riendo.
0: No, vos, ahí tiene que llamar. Vale.
1: Ah, ya.
0: Sí.
1: Ya, Luchito.
0: Ya, anote, chao. Chao. Sí, pues, no, ahí no tengo idea cuánto valdrá el metro de leña, para ser sincero. Ya eso ya es resorte del dueño, en este caso de don Sergio. Señoras y señores, respetable público, seguimos o paramos.

Tan tan, saludos a nuestro amigo Monarquita. A ver si mañana nos puede llamar. Va a tener que cargar su telefonito. Saludos a Monarquita. Y bueno, un gusto como siempre estar con ustedes, amigos y amigas. Aquí nos vamos dando ánimo a pesar de que de repente la vida se pone media difícil, cuesta arriba, ¿cierto? No todos los días son domingo, pero aún así tenemos el espacio para darnos ánimo y acompañarnos principalmente. Ese es el gran mérito que tiene este espacio. Bueno, y la programación de Voz de la Costa todo el día, si es una radio muy cercana a la gente. Qué duda cabe. Saludos para don Florentino Armando Jaramillo Millagual. Espero que esté bien, Peñito. Tómese todos sus remeditos. Y un abrazo cariñoso para usted, don Florentino Jaramillo. Buenas noches, Capitanejo.

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0: al servicio de la vida. Bienvenidos amigos, una vez más estamos contigo para compartir otro interesante tema de reflexión. Hoy queremos hablarte sobre el ideal de papá y mamá que cada uno debiera poseer. El ser padres también tiene su ideal. Este conlleva importantes requisitos que son necesarios para desempeñar correctamente esta labor fundamental para los hijos, la familia y la sociedad. Te invitamos a que en el tema de hoy puedas descubrir cuál es el ideal de un papá y una mamá. Primero, al hablar de la labor de los padres, debemos detenernos en algo fundamental: la autoridad. Los hijos necesitan de sus padres una autoridad firme para que se desarrollen positivamente. Pero para que ella sea positiva, debe tener una importante característica. No debe parecerse a aquella frase que dice, ordeno y mando, pues esto no aporta con razones. Más bien, la autoridad debe basarse en actitudes como la comprensión y el diálogo, padres-hijo. Los papás que ejercen su autoridad a través del diálogo les están enseñando a sus hijos a enfrentar de la mejor manera posible el mundo que les toca vivir. También, dicha autoridad debe despertar la confianza de los hijos. Para ello, los papás deben reflejar la necesaria tolerancia y respeto por los puntos de vista de los demás. Querido auditor, si fuera posible reunir en algunas líneas cómo tendrían que ser los padres, o sea, el papá y la mamá ideales, ellos deberían tener las siguientes cualidades. Presta mucha atención. Ojalá el papá no sea tan severo y que su autoridad la ejerza seriamente. Además, que tenga momentos de simpatías, ternura y diálogo abierto. También que sus exigencias estén marcadas por el amor y la comprensión. En el caso de la mamá, son importantes una actitud enérgica, animosa, trabajadora y activa. Y lo más importante, que estas actitudes las comparta con sus hijos día a día. Querido amigo, tal vez se nos quedan muchas cosas fuera al hablar del ideal de padres, pero lo que te hemos compartido pensamos que es lo esencial y lo que nunca debiera estar ausente en esta tan hermosa labor, ser padres. Fue al servicio de la vida.
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Bienvenidos, amigas y amigos, a esta edición de Usted y Nosotros Juntos en la Noche del jueves 13 de agosto del 2026. Noticias, conversando de cosas que nos interesan en nuestra vida, buena música, en fin, datos culturales también en nuestro programa como siempre. Así es que a disfrutar nada más. Otra edición más de Usted y Nosotros Juntos en la Noche desde la radio más familiar de Chile.

Quiero conversar un poquito en cuanto a la abundancia, porque siempre hay palabras inspiradoras, ¿verdad?, de abundancia y gratitud, que le van recordando a uno la importancia de cultivar una mentalidad positiva y agradecida en nuestra vida diaria. Amigas y amigos, al expresar gratitud por lo que tenemos, estamos abriendo las puertas para atraer más prosperidad y abundancia a nuestras vidas. La ley de la atracción nos enseña que aquello en lo que nos enfocamos se magnifica. Por lo tanto, al enfocarnos en la gratitud y la abundancia, estamos enviando al universo señales positivas que atraen más de estas energías a nuestra vida. Cuando hablo de gratitud, es decir, dar gracias por todas las cosas que tenemos y tendremos siempre de esa manera abundancia. No sé si me he explicado bien. Vamos a las canciones a esta hora de la noche, desde La Voz de la Costa, un buen momento como siempre con nuestros oyentes del campo y la ciudad.

Y ahora llega el momento también de informarles, pues por eso les digo que por más de 5 horas se extendió la jornada de audiencias en el Tribunal Constitucional. Esto en el marco del análisis de los tres requerimientos de la oposición por la Ley de Reconstrucción Nacional o mega reforma del gobierno, que fueron admitidos a trámite y declarados admisibles por dicho tribunal. Las impugnaciones apuntan principalmente a normas relacionadas con la invariabilidad tributaria y modificaciones en materia ambiental, incluyendo la compensación económica que realizaría el Estado frente a una resolución de calificación ambiental RCA anulada. 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
5: A continuación damos lectura a la presente edición de mensajes. Atención Cantiamo, la Junta de Vecinos número 12 de Cantiamo cita reunión para el día sábado 15 de agosto a las 14:30 horas, 2:30 de la tarde, en el lugar de costumbre. Se encarece la asistencia ya que se entregarán los alimentos. Se solicita traer dinero para el pago de cuotas y se cancelará el flete por 35.000 pesos. Firme le saluda a la directiva Junta de Vecinos número 12 de Cantiamo. Atención Osorno, San Pablo, La Costa y alrededores. Les invitamos al Gran Bingo Bailable que se realizará el día sábado 15 de agosto desde las 19 horas en adelante en el galpón techado de la comunidad Quinto Yentúe, con excelentes 7 premios en dinero en efectivo, desde 50.000 pesos y 2 premios de 100.000 pesos, más premios sorpresa. Habrá buena atención al público asistente, grupos musicales en vivo, a todo galope y la super magia ranchera. Venga y disfrute de un sábado inolvidable con nuestro Gran Bingo Bailable. Las comunidades indígenas Mapu, Colacó, San Pablo, Chanco invitan a todos los amantes de la rayuela a un gran torneo de tejo para el día sábado 15 de agosto a las 12 horas. De los premios, 80 kilos de carne en la primera partida, 2 chivos, 2 quintales de harina y para la atención del público asistente habrá ricas empanadas, bebestibles a gusto y grato ambiente. 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
5: Al conmemorarse un año del fallecimiento de nuestro querido esposo y padre, Amador Domínguez Salazar, se le oficiará una santa misa en su memoria el día domingo 16 de agosto a las 11 horas en la parroquia Nuestra Señora del Carmen, ubicada en calle Mata 524 Osorno. Se invita a todos los familiares, amigos y conocidos, lo que comprometerá la eterna gratitud de su esposa Domitila Vargas Díaz y sus hijos. Al cumplirse un aniversario más de los fallecimientos de Elianira Cañoles Cañoles, María Alicia Guchamán Cañoles y de Juan Guchamán Cañoles, se les oficiará una santa misa el día domingo 16 de agosto a las 17 horas en la iglesia Santa Teresita de Tacamó. Se invita a familiares y amigos. Agradece a la familia Guchamán Cañoles. Agradecemos profundamente a familiares, vecinos y amigos y a todas las personas que de una u otra forma nos ayudaron en el velatorio y funeral de nuestra querida madre, suegra, abuelita y bisabuelita Regina Águila Cárdenas, que en paz descanse. En forma especial se agradece al Club de Rayuela Pedro Aguirre Cerda por facilitar la sede para su velatorio, a las personas que faenaron el animal, a los que ayudaron en la cocina, a los que cooperaron con aportes en víveres, leña, carbón, dinero, papas, máquina para cortar la carne, por sus arreglos florales, a los que facilitaron la movilización, al padre Felipe por realizar el responso, a nuestra querida prima Anita por realizar sus oraciones, por el eterno descanso de nuestra querida madre. De igual manera agradecemos a todos por sus llamados telefónicos, sus abrazos sinceros y muestras de cariño. Vaya para todos y cada uno de ustedes nuestro eterno agradecimiento de parte de nuestras familias Carrillo Águila, Guilitaro Vargas y Cumicheo Carrillo. Se dan los más sinceros agradecimientos a familiares, amigos y vecinos que nos acompañaron en el velatorio y funeral de mi querido padre, segundo Alberto Queupoa Encoliao, que en paz descanse. En forma especial se agradece al señor José Luis Muñoz, alcalde de la ilustre Municipalidad de San Juan de la Costa, a todas las personas que hicieron llegar sus arreglos florales y coronas. Por siempre agradecida a su hija Mayra Danitza Queupoan Anteñir. Es todo en cuanto a mensaje. Muchas gracias.
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7: Buenas noches, este es el punto de prensa de las 21 horas. El Ministerio de Obras Públicas elaboró un informe con un balance del sistema frontal registrado en julio de este año, el que aborda la gestión de riesgo, mitigación, la preparación, respuesta y recuperación tras las intensas lluvias. El documento fue presentado por el Ministro de Obras Públicas y de Transporte y Telecomunicaciones, Luis de Grange. Sin embargo, no alcanzó a exponer el documento en la Cámara de Diputados. Es una presentación de 35 láminas y detalla las precipitaciones acumuladas entre enero y julio de 2026 respecto al mismo periodo del 2025. Las más relevantes son de Atacama de 49 a 291 milímetros, en Coquimbo de 90 a 330 milímetros, región metropolitana de 180 a 444 milímetros, región de O'Higgins de 193 a 509 milímetros y Valparaíso de 175 a 364 milímetros de agua caída. La presentación destaca que hubo un significativo aumento de precipitaciones acumuladas entre enero y julio desde Atacama hasta la Araucanía y que hubo afectaciones a las personas, infraestructura y la conectividad. Sin embargo, estos aumentos contribuyen positivamente a la seguridad hídrica, dice el ministro. En cuanto a afectaciones, el Ministerio de Obras Públicas informó que hubo 1.345 afectaciones sin incluir telecomunicaciones ni estaciones de monitoreo, de las cuales 888 han sido recuperadas y 457 restan por recuperar, con fecha de corte el día 8 de agosto. En detalle, se trata de 818 caminos, 31 puentes, 8 obras portuarias y 5 obras de riego. Por separado, se detalla que hubo 41 afectaciones a estaciones de monitoreo, 485 servicios sanitarios rurales y 560 obras de telecomunicaciones. Funcionario de la Prefectura de Control de Orden Público de Carabineros en la Macro Zona Sur recuperó en las últimas horas 2 camionetas con encargo por robo y estafa en Ercilla. En el primer operativo desarrollado por carabineros de la segunda comisaría de Paillehueque, se realizó en el kilómetro 5 de la ruta R554, recuperando una Toyota Hilux con encargo por estafa, mientras que en la segunda intervención, gestada en el kilómetro 9 de la ruta R400, se rescató un station wagon marca Volvo que tenía encargo por robo con intimidación. Los vehículos estaban ocultos en una zona rural. Gracias a un trabajo especializado de la zona e intervención sur se logró ubicar estos vehículos y de inmediato planificar y concretar con éxito la extracción de ambos con el apoyo de infraestructura blindada y drones, señaló el comandante Daniel Romo, comisario de la segunda comisaría de Paillehueque. Los hechos fueron informados al Ministerio Público. Con estas acciones, carabineros de la zona COP e Intervención Sur reafirman su compromiso con la seguridad, paz y tranquilidad de la ciudadanía. Finalizó. 2 reos fueron trasladados desde el complejo penitenciario de Puerto Montt hasta la nueva cárcel La Laguna de Talca en el marco de la denominada Operación Cancerbero desplegada este jueves por el gobierno y donde participó el presidente José Antonio Kast. Se trata de un despliegue que incluyó el traslado de un total de 191 personas, de las cuales 37 están vinculadas a estructuras de crimen organizado y otras 154 catalogadas como de sitio alto compromiso delictual y especial peligrosidad. Además de Puerto Montt, los internos provenían de otros penales como Arica, Alto Hospicio, Puente Alto, Colina 1 y 2 y el Complejo Repaz, que es el recinto especial penitenciario de alta seguridad de Santiago. Y en Osorno, el alcalde Jaime Bertín recibió en audiencia a Pablo Ceballos, un representante de Capasur Ediciones, quien dio a conocer al jefe comunal la realización de un proyecto denominado Osorno Casas Patrimoniales, una iniciativa que busca poner en valor el patrimonio arquitectónico con el que cuenta esta comuna. Aquí finaliza este punto de prensa. Por su atención, muchas gracias. Muy buenas noches.
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Cuando hablamos positivamente en la vida, las cosas se presentan de buena manera. Se expresa gratitud y opulencia en frases que tienen un poder transformador en nuestras vidas. Porque al manifestar agradecimiento por lo que tenemos y vibrar en la abundancia, estamos enviando al universo una señal positiva que atraerá más bendiciones a nuestra existencia. Es importante recordar que la gratitud es una actitud que nos conecta con la abundancia del universo, permitiéndonos valorar lo que ya tenemos y abrirnos a recibir aún más. Al incorporar esta forma de vida a nuestro día a día, estamos sembrando semillas de prosperidad y bienestar en nuestro camino. E indudablemente que nuestra vida va a ser mejor, cada día más alegre, tranquilo, relajado, para enfrentar diferentes situaciones en compañía de quienes nos rodean a diario. 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

siempre algún invitado a nuestro programa. En esta ocasión, Miguel Rafael Martos Sánchez nació en Linares, Jaén, el 5 de mayo de 1943, más conocido como Rafael, cantante y actor español. Popular a nivel mundial por su amplio rango vocal y su presencia escénica, ha vendido más de 70 millones de álbumes en hasta 7 idiomas. Su carrera se expande por más de 60 años con una gran influencia en el mercado hispanohablante desde principios de la década de 1960 hasta la actualidad. Esta noche, señoras y señores, un hermoso tema en la voz del incomparable Rafael.

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Así nos quedamos con buena música, compartimos con ustedes, informamos y conversamos. En esta ocasión quería hablar un poco de la abundancia, de ser agradecido también de las cosas que tenemos, de la gratitud. Porque la gratitud es la llave que abre la puerta de la abundancia en nuestra vida, pues. Cuando nos enfocamos en todo aquello por lo que podemos estar agradecidos, estamos emitiendo una vibración positiva que atraerá más cosas buenas a nuestro camino. Es importante recordar que la abundancia va más allá de lo material. También incluye aspectos emocionales, relaciones personales, salud y bienestar. 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

Y en noticias, señoras y señores, la realidad de las pequeñas y medianas empresas es diferente a la de las grandes compañías. Para ellas, vender a crédito puede ser una herramienta necesaria para mantener clientes y lograr un crecimiento sostenido. Sin embargo, esta opción no está exenta de riesgos. Esto porque entregar un producto o servicio sin recibir de manera inmediata el dinero puede generar impactos que golpeen al flujo de caja de un negocio, sobre todo cuando se trata de empresas con menor margen para absorber periodos de morosidad. Considerando esa realidad, es que identificar señales tempranas de un eventual incumplimiento puede ser fundamental para reducir el riesgo en una pyme, por ejemplo. Aunque un atraso puntual no necesariamente significa que un cliente tendrá problemas financieros, la aparición de varias alertas debería llevar a revisar las condiciones comerciales. Ojalá le sirva esto que le informo también, si usted tiene algo por ahí parecido a esto que le estoy conversando. 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

Qué importante el agradecimiento cada día. Es decir, actuar en todo con respeto viene bien a nuestro desarrollo social y personal también. Tenemos que agradecer por lo que tenemos y tendremos más motivos para agradecer en el futuro. Porque al reconocer y apreciar, amigas y amigos, las bendiciones que ya tenemos en nuestra vida, estamos creando un ciclo de gratitud y abundancia que se perpetuará en el tiempo. La actitud de agradecimiento nos ayuda a sentirnos más plenos y satisfechos con lo que tenemos, permitiéndonos disfrutar más el presente y estar abiertos a recibir aún más en el futuro. 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Aquí nos quedamos, pues, de lunes a viernes, usted y nosotros juntos en la noche.

0: La encíclica Magnifica Humanitas del Papa León XIV nos invita a mirar con esperanza, discernimiento y fe el tiempo que vivimos, marcado por el rápido avance de la inteligencia artificial. En medio de tantos cambios tecnológicos, el Santo Padre recuerda que nada puede reemplazar la dignidad de la persona humana, la fuerza del amor, la fraternidad y el encuentro con Dios. A continuación, compartimos una frase especialmente significativa de este documento que puede ayudarnos a reflexionar, orar y renovar nuestra mirada cristiana. Son palabras para meditar serenamente, dejar entrar al corazón y descubrir que, incluso en la era digital, seguimos llamados a ser profundamente humanos.
1: La magnífica humanidad que Dios ha creado se encuentra hoy ante una elección decisiva.
0: El Papa plantea que la humanidad vive un momento histórico clave frente al avance de la inteligencia artificial. La decisión no es tecnológica solamente, sino que profundamente ética y espiritual. Usar el progreso para servir a la persona o dominarla. La encíclica llama a discernir desde la dignidad humana y el Evangelio.

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2: Muy buenas noches. Damos inicio al último punto de prensa para esta jornada de día jueves. La Cámara Chilena de la Construcción llamó a acelerar la ejecución de inversiones y destrabar proyectos para impulsar la actividad y recuperar puestos de trabajo en medio de un escenario dispar para el sector. Así lo planteó el presidente del gremio, Alfredo Echavarría, al presentar el informe de la macroeconomía y construcción 70, que actualiza las perspectivas de la industria para este año 2026. El documento evidenció que el principal impulso proviene de la infraestructura productiva, especialmente de los proyectos vinculados a la minería y la energía. En contraste, la inversión pública enfrenta una contracción, mientras que la vivienda privada continúa debilitada. Una de las principales consecuencias de este escenario se observa en el empleo. A junio, la construcción contabilizaba 712.000 trabajadores ocupados, cifra que mantiene una brecha estimada de 198.000 empleos potenciales. Y ayer miércoles quedó formalmente constituida la Comisión Especial Investigadora de la Cámara de Diputados, que revisará las actuaciones de la ex ministra de Seguridad, Trinidad Steiner, durante los 69 días que permaneció al frente de la cartera. La instancia eligió como presidente al diputado Raúl Leiva, socialista, y acordó invitar a la ex secretaria de Estado para que comparezca el próximo lunes 17 de agosto a las 19:30 horas. La citación adquiere especial relevancia debido a que un día después, el martes 18 de agosto, vence el plazo constitucional para que los diputados presenten una eventual acusación constitucional en contra de la exministra, herramienta que hasta ahora no ha sido descartada por sectores de oposición. Tras asumir la presidencia de la comisión, Leiva sostuvo que la conferencia de Steiner resulta necesaria porque la corporación aprobó la constitución de esta comisión especial investigadora y porque existe un informe en la Contraloría General de la República que da cuenta de un actuar fuera de las atribuciones de la autoridad que presidía el Ministerio de Seguridad. Cabe recordar que el dictamen de Contraloría concluyó que Steiner excedió sus atribuciones y vulneró su deber de abstención al solicitar información a la PDI respecto de funcionarios vinculados a la investigación del denominado Clan Chen. La Dirección Nacional de Vialidad del Ministerio de Obras Públicas nombró a la constructor civil titulada de la Universidad de Los Lagos, Camila Rubira Nauto, en el cargo de directora de la entidad en la región de Los Lagos. La profesional cuenta con un diplomado en gestión pública y gobierno y suma una experiencia de 17 años en la empresa privada. Asumió el cargo en reemplazo de Jorge Loncomilla Sangüesa, quien a contar del 5 de agosto cesó en sus funciones como director regional de Vialidad, cargo que ocupaba desde el año 2022. Desde la Serena de Obras Públicas en la región de Los Lagos informaron que asumió nuevas tareas en la misma cartera. Tras asumir, Camila Rubilar sostuvo su primer encuentro de trabajo con el delegado presidencial regional, Cristian Palma Valdés. Es la primera mujer en asumir esta responsabilidad en la historia de este servicio en nuestra región. Le hemos transmitido las expectativas y esperanzas de los habitantes de nuestra región en el trabajo que liderará en la Dirección de Vialidad y para ello cuenta con la confianza de nuestro gobierno y estamos seguros que trabajando en conjunto con nuestro seremi del Ministerio de Obras Públicas, Jairo Quinteros, va a poder liderar esta institución y colaborar en la solución de los retos de conectividad que a diario enfrentan los habitantes de la región de Los Lagos, indicó la autoridad regional tras el encuentro. Y la Municipalidad de San Pablo felicitó al Club MTB San Pablo por su destacada participación el pasado fin de semana del 8 y 9 de agosto. El club marcó el hito de apertura competitiva en la zona sur en las disciplinas de ruta y mountain bike. En ciclismo de ruta, la proyección regional, la ciclista Martina Pérez compitió en Puerto Montt en el evento preparatorio para los selectivos escolares de ciclismo de ruta, prueba CRI y fondo. Su gran disciplina y capacidad la posicionaron como una pieza clave para representar a la región de Los Lagos. En desafío mountain bike, podios en Copa Cascadas, una delegación de 7 deportistas representaron a San Pablo en la Copa Cascadas Lagos y Cordilleras en un duro desafío de 70 kilómetros ante más de 200 competidores. El municipio felicitó a Rodrigo Solís, Solange Cárdenas, Misael Barría, Miguel Rosas, Esteban Méndez, Alejandro Benavides y Walter Matamala. Gracias a su rigor deportivo regresaron a la comuna con podios en las categorías cadete varones, gravel varones, máster A1 varones y máster A2 damas. En tanto, la directiva del club agradeció al alcalde Marco Carrillo y al Consejo Municipal por su respaldo constante que permite a los deportistas seguir dejando en alto el nombre del club y de toda la comuna de San Pablo. Aquí finaliza este punto de prensa, último servicio informativo para esta jornada de día jueves 13 de agosto. Le invitamos a seguirse informando mañana viernes a partir de las 8 horas con Noticiero 90 en el ámbito provincial y regional. Buenas noches, muchas gracias.
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Y hemos llegado ya al 13 de agosto del 2026. Demos una mirada a lo ocurrido en una fecha como hoy, porque en 1822 se cuenta que murió a los 65 años el precursor de la escultura chilena Ignacio Andía y Varela. Fue secretario de Ambrosio O'Higgins, a quien acompañó al Parlamento de Negrete en 1792, en cuya ocasión pintó una acuarela, pero su obra cumbre fue un monumental escudo de armas de la monarquía española, en piedras de colores rojo y azulejos de las canteras del Cerro San Cristóbal. Al enviudar, en 1818, se ordenó de sacerdote. Al año siguiente dirigió los trabajos de la iglesia San José. En 1859 se dictó la ley sobre habilitación de edad. En 1868, un terremoto y maremoto sacudió toda la costa del Océano Pacífico, desde California, Estados Unidos, hasta Chile. Gran temblor y salida del mar en Arica. En 1925 se estableció la forma de los contratos de prenda agraria. En 1977 en Chile se disolvió la Dirección Nacional de Inteligencia, DINA, siendo reemplazada por la Central Nacional de Informaciones, CNI. El 2004, en el Estadio de Atenas, y ante la presencia de más de 80.000 personas, le cuento por último, se inauguraron los Juegos Olímpicos de Grecia 2004. Chile consiguió por primera vez en la historia medalla de oro. Fueron dos en el tenis. Una al triunfar en single Nicolás Massú, y la otra con la victoria de este profesional junto a Fernando González en dobles. Eso para recordar y tener presente en nuestra agenda de conocimiento personal. 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

Y en esta ocasión he querido ir conversando un poco sobre la abundancia, el tener ese buen actuar tranquilo cada vez porque nos trae cosas positivas a nuestra vida. La abundancia no es solo tener mucho, sino sentirse pleno con lo que ya uno tiene. Muchas veces asociamos la abundancia únicamente con acumular riquezas materiales. Sin embargo, la verdadera abundancia, amigas y amigos, también incluye sentirnos plenos, sentirnos satisfechos con lo que ya tenemos. Al enfocarnos en la gratitud por las pequeñas cosas de la vida, estamos reconociendo la riqueza que ya nos rodea y abriendo espacio para que lleguen más bendiciones a nuestra vida. Somos La Voz de la Costa, aquí compartimos lindas canciones cada noche con ustedes.

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Y en noticias también un poquito extrañas, le cuento que pequeños caracoles antárticos y subantárticos habrían logrado colonizar nuevos territorios viajando sobre macroalgas flotantes, como el cochayuyo, en desplazamientos excepcionales a través del océano austral hace millones de años, según una investigación liderada por científicos de la Universidad de Chile. El estudio publicado en la revista británica Proceedings of the Royal Society Británica reconstruyó la historia evolutiva y la biogeográfica de dos géneros estrechamente emparentados de caracoles, la Evilitorina y la Evilacunaria, y buscó comprender por qué habrían presentado distribuciones y una riqueza de especies tan diferentes, pese a compartir ciclos de vida y hábitats similares, específicamente en el hemisferio sur. Hay notas que son simpáticas, que nos llaman la atención y nos enseñan también. Nos entregan cultura mucho más de lo que uno cree. Y por eso se las traigo y se las preparo para que las conozcan también en nuestro espacio de la noche.

Y ya voy llegando al final de nuestro tema de conversación. Esto de la abundancia que me llamó la atención y quise voy a conversar un poco sobre este tema en la presente edición de programa. Practicar la gratitud en definitiva, amigas y amigos, y la abundancia en nuestro día a día, nos va a permitir conectarnos con la energía positiva del universo y atraer más prosperidad a nuestras vidas. Hay que agradecer por lo que se tiene, valorar las bendiciones que a uno le rodean y mantener una actitud positiva ante la vida. Recuerde que la gratitud es la semilla que hace florecer la abundancia en nuestra vida. Les invito a una canción más del programa y después les doy el tiempo.

Mañana viernes 14 de agosto habrá lluvia débil con cielo parcialmente nuboso, humedad relativa del aire 90%, precipitaciones 16 milímetros, temperatura 6 la mínima, 15 la máxima, viento fuerte del norte 31-60 kilómetros a la hora. Que tengan un buen descanso y hasta pronto.

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2: Un saludo cordial a cada uno de ustedes, hermanos y hermanas. Estamos finalizando este jueves 13 de agosto. Les invito a colocarnos en la presencia de Dios y juntos reflexionar en el Evangelio según San Mateo, capítulo 18, versículo 21, hasta el capítulo 19, versículo 1.

Se acercó Pedro y le preguntó a Jesús: «Señor, ¿cuántas veces tendré que perdonar a mi hermano las ofensas que me haga? ¿Hasta 7 veces?» Jesús le respondió: «No te digo hasta 7 veces, sino hasta 70 veces 7. Por eso el reino de los cielos se parece a un rey que quiso arreglar las cuentas con sus servidores. Comenzada la tarea, le presentaron a uno que debía 10.000 talentos. Como no podía pagar, el rey mandó que fuera vendido junto con su mujer, sus hijos y todo lo que tenía para saldar la deuda. El servidor se arrojó a sus pies diciéndole: «Dame un plazo y te pagaré todo». El rey se compadeció, lo dejó ir y además le perdonó la deuda. Al salir este servidor encontró a uno de sus compañeros que le debía 100 denarios y tomándolo del cuello hasta ahogarlo le dijo: «Págame lo que me debes». El otro se arrojó a sus pies y le suplicó: «Dame un plazo y te pagaré la deuda». Pero él no quiso, sino que lo hizo poner en la cárcel hasta que pagara lo que debía. Los demás servidores, al ver lo que había sucedido, se apenaron mucho y fueron a contarlo a su señor. Este lo mandó llamar y le dijo: «Miserable, me suplicaste y te perdoné la deuda. ¿No debías también tú tener compasión de tu compañero como yo me compadecí de ti?» E indignado el rey lo entregó en manos de los verdugos hasta que pagara todo lo que debía. Lo mismo hará también mi Padre Celestial con ustedes si no perdonan de corazón a sus hermanos. Cuando Jesús terminó de decir estas palabras, dejó la Galilea y fue al territorio de Judea, más allá del Jordán. Palabra del Señor.

0: En el pasaje del Evangelio de este día, el asunto central estará en el perdón y la reconciliación. Perdonar 70 veces 7. Bíblicamente, 7 es sinónimo de totalidad, pero Jesús va más lejos, elimina todo y cualquier posible límite para el perdón, pues no hay proporción entre el amor de Dios para con nosotros y nuestro amor para con el hermano. El perdón de Dios no tiene límites. El único límite para la gratuidad de misericordia de Dios viene de nosotros, de cada uno de nosotros, de nuestra incapacidad de perdonar al hermano, de nuestra incapacidad de ser misericordioso. Pidamos al Señor esta gracia, que nuestro corazón sea el corazón de Jesús. Tengan todos ustedes muy buenas noches, que Dios les bendiga.
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Takantipu weñuy, puché, kafuta wiyimapu, mañun mañun. Hasta mañana, amigos, a toda la gente de las grandes tierras del sur. Muchas gracias.

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Muy buenas noches.

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2: Cooperativa, 6:22 minutos. 6:22 minutos.
3: La U reforzó en el cierre del libro de pases con el retorno de Igor Lichnowsky antes del partido de vuelta con Estudiantes. La Católica cerró el mercado de invierno con la llegada del defensor Agustín García Basso. Hoy comienza la fecha 19 de Butara, Bocini en Colo Colo y Bobaile.
4: Igor Lichnowsky ya está en nuestro país para ser nuevo jugador de la Universidad de Chile. Después de 13 años en el extranjero, el zaguero volverá al club que lo vio nacer y lo hará por los próximos 2 años y medio. En su llegada al Aeropuerto Internacional de Santiago, así habló el exdefensor de la América de México. Esto dijo Igor Lichnowsky.
5: Obviamente porque desde niño me crié en el equipo. Entonces, no sé, si quieren pregúntenme cosas personales, humanas, yo creo que de fútbol vamos a hablar ahí en el club, ¿no?
6: ¿Quién se iba a volver además del amor que le tiene a la U?
5: ¡Wow! Podríamos sentarnos ahí a tomar un cafecito y hablar. Mi familia, mi infancia, haberme ido joven, el momento que está pasando justo ahora la U, externo, pero también interno, porque creo que tenemos un gran equipo y uno siempre quiere volver a su equipo y volver a hacer cosas importantes.
4: La U jugará este sábado cuando visite a Deportes Limache en la región de Valparaíso. La Católica, por su parte, no verá acción este fin de semana debido a su participación copera. Sin embargo, la franja logró cerrar el fichaje del defensor Agustín García Basso. El central llega a sus 34 años en la precordillera, proveniente de Racing de Avellaneda. El puntero Colo Colo saldrá a la cancha este domingo cuando reciba a O'Higgins de Rancagua en el Estadio Provental. Los Salvos lideran con 45 puntos y están a 2 unidades del segundo, que es la U. De cara a dicho compromiso, atención genera la titularidad del arquero de Cabo Verde, Bocinha. A la hora de ser consultado, esto dijo el entrenador del Cacique. Escuchamos a Fernando Ortiz.
7: Yo sí está trabajando muy bien, está en condiciones de poder competir. Todavía no he tomado ninguna decisión con respecto al día domingo, si él está en condiciones para mí poder estar dentro de la competencia para poder estar citado, será citado. Y tanto Josimar como Gabriel, a la hora yo de tomar una decisión deportiva, son los dos igual. La diferencia de edad lleva un poco de experiencia, pero lo más importante es que el equipo se sienta seguro. No me genera ningún tipo de presión tomar decisiones con el de mayor experiencia o con el menor. Acá lo que más importante es el equipo. Entonces, el nombre que esté dentro del campo tiene que saber que el funcionamiento y el trabajo colectivo lleva a un mejor equipo.
4: La fecha 19 de la Liga de Primera comenzará este viernes con un solo partido. Será el que animará desde las 19 horas en el Bío Bío la Universidad de Concepción ante Deporte La Serena. Fue la información del deporte en el Diario de Cooperativa.
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3: Revisamos las portadas de algunos periódicos en su versión digital y partimos por cooperativa.cl. ¿Qué destaca esta hora? La Moneda informó que Natalia Ducó dejó de ser ministra del deporte. Estamos hablando de ese caso en el WhatsApp Cooperativa, el +56978880770. El gobierno finalizó el desalojo de la mega toma de San Antonio. El terreno fue entregado a su dueño. Cerró el mercado invernal. La U y la UC protagonizaron los movimientos del último día. El Tribunal Constitucional declaró inconstitucionales varios elementos de la mega reforma. Vamos a estar hablando de aquello también en unos minutos. Son titulares en cooperativa.cl.
11: La tercera reforma de seguridad, restricción a prestaciones de salud en el borrador, divide al gobierno y alerta a partidos. El texto, dice la tercera, que aún se está trabajando, contempla normas como que condenados por delitos graves puedan perder prestaciones en temas de salud, de seguridad social también. Ya hay sectores como el trabajo en salud, en educación, que muestran sus aprensiones. El gobierno trabaja con el bloque para ordenar esa casa. Hay que llegar al Congreso finalmente. Gendarmería efectúa masivo traslado de reos de alta peligrosidad a cárcel La Laguna en Talca. Ahí también hay polémica, ¿no? Desde la oposición le fustigan el estilo Bukele a todo lo que ocurrió ayer. Mega reforma en el TC, oposición logra acotar invariabilidad tributaria. Ahora, en lo duro se mantiene el corazón de la invariabilidad tributaria. Lo que sí se cayó o se terminó echando abajo en su totalidad, esto de la indemnización estatal a los proyectos de inversión en caso de que la justicia lo hubiera rechazado. Eso se cae. ¿Qué más? Y está lo de Natalia Ducó. CAST remueve a Ducó de deportes tras polémica por denuncia de uso de auto fiscal. Y viene la ex ministra ahí en portada con una cara de súper poco amigo. La tercera.
3: El Mercurio, Tribunal Constitucional, mantiene el corazón de la invariabilidad tributaria, pero elimina el régimen indemnizatorio en materias medioambientales. Esto tras una sesión que se extendió hasta las 22 horas. Otros temas. Estados Unidos acusa a Chile y otros 37 países por riesgo de transporte ilegal que favorecería a China para evadir aranceles. Esto es una publicación de la Casa Blanca. El documento, ilustrado con un caballo de Troya, incluye a naciones vecinas como Argentina, Brasil, Colombia y Perú. ¿Por qué Washington asegura que nuestro país es parte de alianza contra el narcoterrorismo? Defensa firmó declaración de intenciones. Y ahí es donde el ministro Barros responde a dichos de personeros norteamericanos: no somos el patio trasero de nadie. La renuncia de la ministra Ducó y de su subsecretario es también noticia de portada esta mañana en el Mercurio y el gran despliegue comunicacional del gobierno con que realiza inédito traslado de reos de alta peligrosidad y aparece una fotografía que muestra a un grupo de estos reos antes de ser trasladados sentados uno tras otro con las piernas abiertas, con las manos con esposas. No se les muestra el rostro, pero sí a ellos en esa condición. Son titulares, la fotografía es del Mercurio.
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1: 9 grados. 9 grados en Santiago.
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1: Cooperativa, 6:34 minutos. 6:34 minutos.
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6: Hola, buenos días.
1: Quisiera
6: comentar con respecto al uso o al mal uso de los vehículos fiscales. Esto es algo que se viene arrastrando hace mucho tiempo. Yo voy a mi trabajo y acabo de ver a carabineros cruzar semáforos en rojo y no iban a ninguna emergencia. He visto ambulancias que van en contra del tránsito a echar bencina y con las balizas prendidas. Entonces, el uso de vehículos fiscales o el mal uso, eso se ve en todas las ramas. Que no se sepa es otra cosa. Lamentable por la ministra Ducó, pero bueno, lo que no es correcto, no es correcto. Eso, que tengan un buen día.
7: No, esa parece ser la vara. Si no se debe hacer y se hizo, chao, no hay de otra. Al parecer ese es el criterio de la moneda, no hubo tanta explicación, tanta vuelta. Hubo otras polémicas en torno a su gestión, pero ella seguía en el cargo. Polémicas que pueden haber sido más políticas, incluso comunicacionales, más delicadas tal vez, pero finalmente se incumple una norma, claro. Además se le miente a la Contraloría, da la impresión, o se tergiversa la historia de esta Contraloría, o sea, en la respuesta, claro, que se da, y termina finalmente fuera del cargo a la luz de los hechos, de las imágenes que se conocieron ayer de esa reunión a la que asistió con el auto que el Estado le pone para su desempeño.
8: El asado con karaoke, que según la respuesta que se había dado a la Contraloría, era una reunión de trabajo.
7: Qué rico, un asado con karaoke, de eso deberíamos estar nosotros hoy día.
8: Pero no puedes ir con auto fiscal. No. ¿Cuál fue el verdadero error que le costó el cargo a la ex ministra Natalia Ducó? El uso del auto fiscal para ir a un asado, dejar al chofer esperando de noche ahí mientras ella lo disfrutaba, o mentirle a la Contraloría antes de que se filtrara el video o todas las anteriores. Las preguntas que podrían quedar para el WhatsApp Cooperativa esta mañana. Más 569-78880770.
7: ¿Qué te cantáis en un karaoke? Camilo VI, Emanuel, la chica de humo. Sí.
8: Seguro.
7: Con los compañeros Pandora de trabajo, hace tiempo que no, sí.
8: Pandora, Juan Gabriel.
7: Sí. Ya, Mijares, está. Soldado del amor.
8: Luis Miguel.
7: ¿Culpable Luis Miguel o no?
8: Shakira.
7: No, esa no.
8: No, sí, como que no. Sí.
7: Mino.
8: No, yo la canto. Opinen ustedes a WhatsApp Cooperativa.
7: Yo te veo más Karol G, ¿eh?
8: También. Ya, vamos a otra cosa. Sigue el análisis sobre uno de los temas internacionales que han marcado la semana. El terremoto en Colombia, que deja 281 muertos, casi 4.000 heridos y cerca de 380 desaparecidos. En lo que queda del día estuvieron conversando de este tema.
9: Al igual que en el caso de Chile, nosotros estamos ubicados en el cinturón de fuego del Pacífico. Nuestra costa pacífica también tiene una placa subduciéndose, la placa de Nazca, por debajo de la placa suramericana, y pues todas estas dinámicas de choque de placas, de subducción, generan estas posibilidades de sismicidad. Para la zona particular en donde ocurrió este sismo de 7.4 con profundidad cercana a 100 kilómetros, tenemos en los últimos casi 50 años 4 sismos con magnitudes mayores de 6.2. Incluso en 1979 tuvimos un sismo de magnitud 7.2 para la misma zona. En menos de 100 kilómetros a la redonda se han ubicado estos antecedentes. Así que, pues, nuestra costa pacífica es también una zona sísmicamente activa. Y no solamente la costa pacífica, tenemos también en la zona de frente de cordillera oriental de los Andes, también sismicidad activa, un nido sísmico hacia el centro oriente del país, y una complejidad geológica pues que genera estas posibilidades y esta susceptibilidad que tiene el país a sufrir de sismos.
8: ¿Un terremoto como este era esperable considerando la geología, energía acumulada y los otros factores que se pueden observar desde la ciencia?
9: Sí, nosotros tenemos en este siglo, este es el segundo sismo con mayor magnitud, en la costa pacífica más hacia la frontera con Ecuador tuvimos también en 1979 un sismo de magnitud 8.1, en 1906 un sismo de 8.8 para esa misma zona relativamente cercana a nuestra frontera sur con Ecuador, así que nosotros tenemos un litoral pacífico en donde existe la sismicidad. El Servicio Geológico Colombiano lleva 33 años monitoreando 24 horas al día, 7 días a la semana, la sismicidad del país. Con ello se ha generado un modelo de amenaza sísmica. Por supuesto que nosotros no podemos predecir los sismos, ninguna, desde la ciencia nadie puede predecir sismos, pero este monitoreo sísmico de décadas, además de los trabajos de fallas geológicas activas, de la geofísica, es decir, de la investigación a profundidad que se hace del subsuelo, pues nos permiten establecer que ciertas zonas del país, pues uno puede esperar los sismos. Cuándo vaya a ocurrir, qué magnitudes vayan a tener, pues esas cosas no podemos llegar a ese nivel de detalle.
8: La entrevista de lo que queda del día con el director del Servicio Geológico de Colombia sobre el terremoto que ya deja casi 300 personas fallecidas y analiza los factores que agravaron la tragedia, la pueden revisar en las plataformas de Cooperativa.
7: Vamos al sur, hay alcaldes ahí en la región del Ñuble que denunciaron estar amenazados de muerte. Christopher Espinosa nos va a contar.
3: El alcalde de El Carmen, en la región del Ñuble, Renán Cabezas, dio cuenta que se encuentra bajo amenaza de muerte él y su familia. Incluso la persona que profirió las amenazas fue detenida, pasó ante los tribunales y fue dejada en libertad. Está con preocupación y con resguardo policial. Así reveló su situación.
10: Nos preocupa la justicia de dejar en libertad a un delincuente que fue sorprendido en un lugar habitado, además con antecedentes prontuarios, y no se han tomado otras medidas más allá de la denuncia propia por la amenaza que estoy recibiendo. Esta es lamentablemente la realidad y la sensación de muchos ciudadanos, de que a pesar de los esfuerzos y de lo que se habla en seguridad, seguimos dejando en libertad a personas que atentan con la integridad y la tranquilidad de nuestros vecinos. Acá tenemos una situación además donde el municipio estuvo presente en esta detención ciudadana, colaboró en el traslado y además tenemos que vernos involucrados en este tipo de situaciones, por lo cual la verdad que me preocupa.
3: No es el único alcalde, también el de San Carlos, misma región de Ñuble, Rubén Méndez, reveló de esta manera al Consejo Municipal su particular situación.
11: El 27 de junio, mi familia fue amenazada de muerte. Una persona que hasta ahora es desconocida redactó un texto de amenaza y lo dirigió a mis dos hijos. No se trataba de una amenaza cualquiera, o de una broma, o de un simple juego. Textualmente el texto dice: te perseguiré por siempre hasta lograr que te quites la vida, y si no lo haces, lo haré con mis propias manos. Te mataré a ti y a tu familia. Como familia, en este tiempo, hemos hecho grandes esfuerzos por continuar nuestra vida con normalidad. Pero es imposible evitar la angustia, la preocupación que esto nos provoca. Frente a hechos tan graves, hicimos lo que corresponde. Denunciamos ante las autoridades competentes y dejamos que la justicia y la investigación hagan su trabajo.
3: Un hecho que mantiene alerta a la autoridad central. Por ello, el delegado presidencial en la región de Ñuble, Diego Sepúlveda, expuso la visión del gobierno.
12: Condenamos categóricamente las amenazas que han afectado a los alcaldes de las comunas del Carmen y de San Carlos en la región de Ñuble. La intimidación y el amedrentamiento no pueden tener espacio alguno en Chile, ni menos en nuestra región. Y frente a situaciones de esta gravedad, corresponde actuar con firmeza y con todas las herramientas que entrega la ley. Estos hechos están siendo investigados, se deberá esclarecer lo ocurrido y determinar las responsabilidades que correspondan. Y nosotros, como gobierno del presidente Kast, tenemos una definición clara. Quien amenaza o quien delinque debe enfrentar las consecuencias. Y esa convicción se está traduciendo en hechos, fortaleciendo las herramientas del Estado y de nuestras policías para enfrentar precisamente la delincuencia. Y queremos un país donde quienes cumplen la ley puedan vivir tranquilos y donde quienes deciden vulnerar la ley sepan que el Estado va a actuar.
3: Ambos casos ya fueron denunciados y se encuentran en sus respectivas investigaciones.
8: Estábamos en el Ñuble con Christopher Espinosa. Nos vamos a la información económica, sabemos del empleo. En La Moneda tuvo lugar la octava sesión de la mesa interministerial por el empleo, en la que se reportaron los avances del gobierno. En cuanto al nuevo reglamento de la ley Karin, hay críticas a las modificaciones desde la CUT. Hay respuesta del ministro Rau Gonzalo Aguirre.
13: A casi dos meses de su implementación, se realizó en La Moneda la octava reunión de la Mesa Interministerial por el Empleo, instancia que tiene como tarea principal la creación de 50.000 nuevos puestos de trabajo a octubre de este año. Con ello, se busca reducir las elevadas cifras de desempleo, que entre abril y junio llegaron a 9,4% a nivel nacional y a 10,4% en el caso de las mujeres. En esta ocasión, Daniel Masri, ministro de Economía y Minería, que encabeza esta instancia, destacó el avance de medidas como el subsidio a la contratación.
14: Respecto a CENSE, hoy día hay un poquito menos de 20.000 postulaciones que son empleos y ya al 15 de julio están formalizados. Subdere tiene más de 380 proyectos con alcaldes funcionando que van a generar alrededor de 6.000 empleos. La novedad es que hemos sumado a la ministra de Desarrollo Social y el FOSIS va a encargarse de 4.000 nuevos empleos.
13: En tanto, la ministra de Desarrollo Social, María Jesús Wolf, detalló una inversión en FOSIS, con la cual se podrán generar 4.000 empleos. En total son 1.385 millones adicionales, de los cuales, dijo, 1.085 millones se destinarán al programa Yo Emprendo Semilla. En paralelo, hay reacciones a las modificaciones al reglamento de la ley Karin que está afinando el gobierno y que ya fueron presentados en el Consejo Superior Laboral antes de que sea enviado a Contraloría. En esta instancia es parte de la Central Unitaria de Trabajadores, habla su presidenta de la mujer, Karen Palma.
15: Desde la CUT hemos sido categóricos en reconocer que la implementación de la ley Karin ha tenido dificultades para los trabajadores y trabajadoras y para el proceso de denuncias. Pero hoy día no compartimos la forma que tiene el gobierno de dar solución a esta problemática y que pasa por condicionar a los trabajadores y en particular a las trabajadoras para hacer sus denuncias. Hoy día el poner filtros, el generar externalización de servicios no garantiza que de verdad erradiquemos la violencia y el acoso del mundo laboral.
13: Dijeron además desde la CUT que las propuestas deben ser el fortalecimiento de la dirección del trabajo, el mejorar protocolos de prevención y protocolos internos en las empresas. Sobre estas diferencias, habla el ministro del Trabajo, Tomás Rau.
16: Respecto a las críticas, siempre hay diferencias de opiniones. Nosotros tenemos la puerta del diálogo absolutamente abierta. Sesionamos todos los meses en el Consejo Superior Laboral, donde conversamos con el mundo sindical representado por la CUT, con el mundo empresarial representado por la CPC. Y bueno, vamos a seguir conversando, pero eso no nos puede evitar el avanzar. Obviamente siempre es bueno tener puntos de encuentro, de acuerdo, pero nosotros tenemos que avanzar para solucionar los problemas de implementación de esta ley.
13: La propuesta de nuevo reglamento fue presentada también en la instancia tripartita a la CPC, desde donde su presidenta Susana Jiménez ha planteado que se está avanzando en la línea correcta, adecuando el reglamento de acuerdo a la experiencia que se ha tenido a la fecha.
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7: Las precipitaciones de Iquique son noticia y suspensión de clases en varias comunas de Tarapacá, Hans Gotterman.
18: Más de 3.000 clientes permanecen sin suministro eléctrico en la región de Tarapacá debido a las lluvias intermitentes que se han registrado desde la tarde de este jueves, razón por la que la Dirección Meteorológica de Chile emitió un aviso de precipitaciones normales a moderadas en el litoral del Norte Grande con rangos de 1 a 3 milímetros en Arica, de 2 a 4 milímetros en Tarapacá y de 2 a 5 milímetros en Antofagasta. Todo esto asociado a una vaguada en altura bastante inestable que se ha presentado en las últimas horas. Así lo detalló la directora de Senapred Tarapacá, Patricia Montenegro.
19: Esta vaguada en altura debiera ir retirándose de la región, sin embargo también ya se habla de un núcleo frío en altura, el que presenta efectivamente la extensión de estas lloviznas para nuestro litoral y el sector que ya hemos comentado. Lo que ocurre es que esto no es, sobre todo en los aspectos meteorológicos, ya bien sabemos, la variabilidad ha sido enorme y además los aspectos meteorológicos no se presentan de manera tajante. Nadie, en verdad, hoy día está en condiciones de asegurar el día exacto en que termina una condición e ingresa la otra.
18: Paralelamente, fue el Seremi de Energía, Juan Ignacio Boudón, quien confirmó que la capital regional concentra la mayor mayor afectación por cortes de suministro eléctrico, mientras que la Seremi de Salud, Jimena Muñoz, confirmó la afectación en un CESFAM de Iquique.
20: Estamos ya en 3.500 clientes sin suministro, con mayor afectación en Iquique. En Alto Hospicio ya solamente quedan 1.000 clientes que esperamos ir reponiendo en las próximas horas.
21: La red asistencial está funcionando, no al 100% porque no es independiente ni es ajena a las condiciones climatológicas que se han expresado latamente en este punto de prensa. Tenemos sí conocimiento que el CESFAM Sur no va a estar atendiendo, está con una dificultad producto de filtraciones y por lo tanto se está viendo por parte de la red su puesta en marcha lo antes posible.
18: Cabe recordar que a raíz de esta misma situación, el gobierno confirmó la suspensión de clases para este viernes en Iquique, Alto Hospicio y Pisagua, donde se espera evaluar a primera hora de este viernes los estragos provocados en las últimas horas por las precipitaciones en Tarapacá.
8: Seguimos en el norte. La reactivación del sistema frontal proyecta precipitaciones de hasta 5 milímetros en la costa de Antofagasta, algo que supera el promedio anual en la zona. Hay un número importante de aislados en Atacama, Dayan Márquez.
22: El sistema frontal persiste en la macro zona norte del país. En la región de Antofagasta, tras un nuevo COVID regional, las autoridades evaluaron el impacto ante el pronóstico de la DGAC, que proyecta la caída de entre 4 y 5 milímetros de agua si las precipitaciones se mantienen de forma continua. Una cifra significativa si se compara con el promedio anual de la zona, que es de solo 4,4 milímetros. Mientras en Taltal se decretó la suspensión total de clases, se reporta también conectividad en desarrollo hacia Caleta Esmeralda. El gobernador regional, Ricardo Díaz, detalló el escenario y se refirió a la suspensión de clases.
23: La cantidad de agua que llueve acá en Antofagasta durante el año es 4,4. Por tanto, aquí yo creo que hay que ir evaluando las situaciones en su mérito. El alcalde de Taltal ha planteado que él preferiría la suspensión de clases, y eso se ha acordado, y el alcalde de Antofagasta ha evaluado que los liceos hasta el momento están resistiendo bastante bien y que por lo mismo él prefiere que hayan clases.
22: Por su parte, la delegada presidencial regional, Catherine López, confirmó que se mantiene activa la alerta temprana preventiva y detalló que unos 15.000 clientes sufrieron cortes del suministro eléctrico debido a una falla en un transformador, la cual está siendo abordada por la empresa CGE para normalizar el servicio a más de 11.000 usuarios afectados. Asimismo, el director regional de Senapred, Ricardo Munizaga, recalcó que se mantiene la máxima vigilancia ante el riesgo de acumulación de agua en suelos desérticos. Cruzando la región de Atacama, la zona más golpeada por este sistema frontal, los catastros oficiales de Senapred reportan un total de 188 personas albergadas y 3.000 personas aisladas, principalmente en sectores como El Salvador, registrándose además importantes aportes de caudal en el río Copiapó, producto de bajadas desde la precordillera. Sin embargo, la articulación público-privada ha permitido despejar rápidamente los caminos afectados. El presidente de la Junta de Vecinos del sector Valle Fértil, Alejandro Herrera, y Fernando Ríos, SIT Manager del proyecto San Camilo, valoraron esta alianza.
24: Este es el acceso por la ruta de la C370 y agradecemos la rapidez con que están actuando y principalmente, digamos, a la empresa Muró, que es la contratista del Parque Fotovoltaico San Camilo, por la rapidez que tuvo de poder arreglar este camino y poder conectar nuevamente a los vecinos por este sector.
25: Estamos contentos de poder ayudar en esta ocasión, habilitar el paso, cierto, que nos favorece a todos, para poder limpiar la zona, cierto, y mejorar el caudal del paso del río y no tener problemas para ingresar a la zona.
22: Las autoridades se mantienen en terreno evaluando cada uno de los puntos críticos de ambas regiones ante la continuidad de este sistema frontal, que mantiene rutas cerradas preventivamente, otras en proceso de ser recuperadas. El llamado de la autoridad es a evitar desplazamientos innecesarios y el turismo de emergencia.
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8: El alcalde de Coquimbo, Lima Nucheri, anunció que finalmente habrá fiesta de la Pampilla este 2026. Será más acotada, tendrá un sentido solidario, pero la idea, claro, es reactivar la economía y el turismo después de los daños provocados por el sistema frontal de hace un par de semanas. Carlos Ruiz.
0: Como una pampilla solidaria y acotada, así se ha reformulado la pampilla de Coquimbo, que finalmente sí se va a realizar. El evento se había suspendido en un principio por el alcalde de Coquimbo, Lima Nucheri, para redestinar esos recursos a la emergencia post-sistema frontal. Fue el mismo alcalde quien hizo el nuevo anuncio, señalando que esta denominada pampilla de la gente tiene un enfoque destinado a la reactivación económica para las familias y emprendedores de la comuna y de la región, y además para reactivar el turismo en la región de Coquimbo durante fiestas patrias.
1: También nos tocó tomar una decisión muy difícil, suspender la pampilla para priorizar la emergencia. Y hoy, con la aprobación de nuestros concejales en comisión, sumamos más de 3.000 millones adicionales para poder seguir levantando Coquimbo. Pero levantar Coquimbo no es solamente reconstruir calles y caminos. También necesitamos reactivar nuestra economía. Nos hemos reunido y escuchamos a nuestros pescadores, comerciantes, emprendedores, gremios gastronómicos y hoteleros, junto a Corfo y Cercotec. Y fueron ellos mismos quienes nos pidieron una oportunidad para poder volver a trabajar, recibir visitantes y ponerse de pie. Por eso hemos tomado una decisión. Este 18 de septiembre, Coquimbo tendrá pampilla. Pero será una pampilla distinta, solidaria, austera y enfocada en la reactivación.
0: Si bien no se ha revelado cuántos días o qué presupuesto tendrá esta pampilla de la gente, lo cierto es que se destinaría parte de los 1.800 millones de pesos originales aprobados por el Consejo Municipal antes de la llegada del sistema frontal y que habían sido redestinados de manera íntegra a la recuperación de Coquimbo tras los devastadores efectos que dejó el temporal del pasado mes de julio. El anuncio fue recibido con entusiasmo. El concejal de la comuna porteña, Mario Burlé, valoró la iniciativa, puesto que es un evento largamente esperado por el comercio de la región.
2: En definitiva, el perjuicio económico que iba a causar a muchos emprendedores, a muchos comerciantes, al turismo, la gastronomía, iba a ser enorme. Iba a resultar peor el remedio que la enfermedad. Mucha gente ya tiene invertido dineros en compra de mercadería, insumos, porque esperan ello, y para muchos es la ganancia del año, la fiesta de la pampilla.
0: De fiesta más grande de Chile a pampilla de la gente, con este nuevo eslogan, el municipio busca mantener una tradición arraigada en la región de Coquimbo sin perder el foco en la reconstrucción. ¿Cómo se va a lograr? Eso es lo que el municipio anunciará los próximos días, luego de que la propuesta diseñada para estos fines sea finalmente aprobada en el Consejo Municipal.
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4: Señora Verónica, don Rodrigo,
8: hola.
4: Buenos días.
8: Hola.
4: Por acá. Yo creo que para ser ministro del deporte no solamente hay que serlo, también hay que parecerlo.
8: Ay,
4: si bien es cierto, no es una cartera en donde su diario accionar genere un peso, una discusión política en el diario vivir de nuestro país, no es menos cierto que abarca una gran cantidad de ciudadanos que directo e indirectamente están insertos en el deporte. Por lo tanto, el ministro o la ministra de deporte sí tiene que decir y tiene que mostrar de que es una persona apta para el cargo. Y yo creo que la ex ministra, para mí, no lo era. Que tengan un buen día.
5: Yo pienso que lo que más le empezó a incomodar, conducó al gobierno, es un antecedente que también tenía por doping, probablemente de los partidos que estaban defendiendo al ex subsecretario de Hacienda. Se empezó a cuestionar de cómo tenían a alguien condenado por consumo de drogas.
7: Claro, el doping era de todas maneras conocido cuando se le nombró, digamos. Pero claro, tal vez pueda hacer match con lo que había pasado con Rodríguez en Hacienda. Lo de Ducó en noticia, deja de ser ministra del deporte si se vienen sumando a la programación de la cooperativa. Se va el subsecretario también, todo por un mal uso del auto fiscal. Aunque claro, dentro de estos meses ha tenido varias polémicas o tuvo varias polémicas su gestión.
8: Pero fue esta falta a una norma existente la que termina sacándola del cargo. Pueden ustedes seguir opinando. El WhatsApp cooperativa más 569-788-880770.
7: Sí, no fue BTS.

0: Se desarrolló de manera simultánea en distintas regiones del país, desde Antofagasta hasta Aysén, con la ejecución de órdenes de entrada y registro y órdenes de detención. En el operativo participaron más de 500 carabineros y cerca de 20 fiscales adjuntos, logrando la detención de 72 personas, según los antecedentes entregados en el procedimiento. El fiscal regional de Aysén, Hernán Libedensky, entregó detalles de esta investigación.
1: Se realizó un procedimiento policial a cargo de la Fiscalía Regional de Aysén, en conjunto de Carabineros de Chile, en concreto OS7, el cual culminó con un total de 72 detenidos, procedimiento que involucró a 9 regiones del país, desde Antofagasta hasta Aysén, con 500 carabineros y 20 fiscales en terreno. Esto en el marco de un procedimiento por la ley 20.000, tráfico ilícito de estupefacientes y lavado de activos. Los detenidos van a ser puestos a disposición del cuarto juzgado de garantía de Santiago para la respectiva audiencia de control de detención.
0: Entre los investigados se encuentra el modelo y chico reality Camilo Huerta, quien mantendría una orden de detención en su contra por su eventual participación en esta organización. De acuerdo con los antecedentes conocidos, Huerta se encontraba actualmente en Miami, por lo que una vez retorne a Chile podría ser detenido y puesto a disposición del cuarto juzgado de garantía de Santiago. En caso de no regresar al país, la fiscalía podría solicitar una alerta roja a Interpol. El investigado sería indagado por delitos de asociación ilícita, tráfico de drogas y lavado de activos en una causa en la que figuraría un grow shop vinculado al modelo. Sobre la participación de carabineros y los alcances de este operativo, se refirió la capitana María Belén Galás del departamento OS7.
2: Investigación de hace más de 2 años, lo cual despliega más de 500 carabineros en terrenos, tanto desde Antofagasta hasta la región de Aysén. El OS7 logra detener a 72 personas vinculadas al delito de tráfico de droga y lavado de activos, lo cual se da a conocer a través de la gran incautación de marihuana y evidencia documental. Operativo nacional que marca un precedente en este tipo de ilícito. ¿Por qué? Por las plantaciones ilegales y la venta de marihuana en dispensarios a nivel nacional.
0: Las diligencias continúan para establecer el grado de participación de cada uno de los investigados y determinar el alcance de la organización, mientras los detenidos serán puestos a disposición de los tribunales para su control y posterior formalización.
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5: Tribunal Constitucional acoge parcialmente los requerimientos de la oposición contra la mega reforma. Se cae la indemnización estatal por proyectos rechazados en la justicia.
6: Natalia Ducó deja el Ministerio del Deporte tras polémica por el uso de su vehículo fiscal. También sale el ahora ex subsecretario Otero.
5: Ministra Chomalí dice que la eventual restricción de prestaciones de salud a condenados por delitos graves atentaría contra la ley. La Tercera filtró ese borrador de la reforma de seguridad.
6: El oficialismo defiende el masivo traslado de reos a la nueva cárcel de Talca. En la izquierda hablan de un show comunicacional al estilo Bukele.
5: Megaoperativo deja 72 detenidos en varias regiones acusados de microtráfico de marihuana con dispensarios medicinales como fachada. Uno de los investigados es el chico reality Camilo Huerta.
6: Una diputada familiar terminó anoche con un hombre asesinado en la comuna de Los Prados. Su hermano está detenido.
5: Se mantiene el pronóstico de lluvias y tormentas eléctricas en la zona central. Precipitaciones en Iquique, donde se suspendieron las clases para hoy.
6: Washington acusa a Chile y a otros 37 países, Argentina, ¿no?, por supuestamente ayudar a China a evadir aranceles. Por las exigencias del llamado escudo de las Américas, lo de la doctrina Monroe, no somos el patio trasero de nadie, dice el ministro de Defensa.
5: A contrarreloj, Colombia busca a sus desaparecidos. El terremoto deja hasta ahora 281 muertos.
6: Municipio de Coquimbo revierte su decisión y en septiembre sí habrá fiesta de la Pampilla, con enfoque solidario y en la reactivación económica tras los temporales.
5: Y en el fútbol, ¿cuándo debuta Bocinha? Colo-Colo alista su duelo con O'Higgins para este domingo en el Monumental. El capitán azul y campeón de América, Marcelo Díaz, anuncia su retiro.
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3: Cooperativa 7 9 minutos. 7, 9 minutos.
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4: Mesa de Reporteros, de Reporteras, la primera de la mañana, el día viernes, después de una noche agitada en con truenos, con relámpago, con renuncia en el gabinete, con tribunal constitucional, con tanta cosa, Verónica Franco.
5: Parecía jueves por la noche. El pronóstico dice que va a seguir la inestabilidad en buena parte de la zona central del país. Se anuncian chubascos al menos entre Valparaíso y la zona de Valdivia. Puerto Montt también espera chubascos hoy. La máxima prevista para la capital, 17 grados no más.
4: Un ratito vamos a ver el detalle de lo del TC, una cuestión media salomónica que salió anoche del Tribunal Constitucional. Vamos con Mariano Reyes a La Moneda. Está la situación de la ahora ex ministra Duco y lo de seguridad, que es noticia. Mariano, ¿qué tal?
6: Hola, Mariano.
7: Sí, ¿cómo están, Verónica, Rodrigo? Muy buenos días. Disculpen el cliché, pero anoche llovió sobre mojado en el Palacio de la Moneda. Los equipos del gobierno se quedaron hasta bien tarde y no por muy buenas noticias, al contrario, un revés en el Tribunal Constitucional, la renuncia de una ministra de Estado, todo cuando el principal foco de la agenda en la expectativa del Ejecutivo era este llamado Plan Cancerbero. Bueno, vamos a hablar sobre ese plan, lo que significó el mega operativo de traslado de reos y el debate que se produjo por el relato del gobierno al respecto. Algunos dijeron que era muy a lo Bukele, como forma de crítica, otros decían que era muy a lo Bukele como forma de halago. También sobre seguridad hablaremos de las diferencias internas en Palacio por el alcance de las reformas constitucionales en esta materia. Restringir prestaciones de salud a condenados por delitos graves, hay un problema sanitario, es lo que advierte la ministra de Salud y otros salubristas. El detalle lo comentamos en breve.
4: Recordé Sabina Fito Páez, Llueve sobre mojado.
5: Estuviste cantándola, de hecho, en estos segunditos.
4: Sí, ¿no? Mariano me gatillo.
5: Vamos a volver con Mariano Reyes en unos minutos. Vamos a estar conversando además sobre seguridad esta mañana con quien fuera ministro del Interior en el segundo gobierno de la presidenta Bachelet, el abogado Jorge Burgos.
4: Con Ernesto Contreras, el deporte luego con ustedes en el WhatsApp y con Felipe Cofré en las calles de Santiago, la información policial de las últimas horas. Felipe.
8: Un hecho violento que desencadena una riña, el asesinato de un hombre al interior de su casa a manos de su propio hermano. Esto ocurre en la comuna de Loprado. Había una discusión al interior de este domicilio entre dos hermanos, uno de 21 y uno de 33, que mantenían rencilla, según ha indicado el Ministerio Público. Es el único testigo, el padre de estos dos hermanos, el que da cuenta en primera instancia personal de Carabineros lo que ocurre, y él da cuenta que es una persona que es un único disparo el que él siente, debido a una discusión que se genera entre ambos. Aparentemente, la víctima, este hombre de 33, es quien saca o extrae un machete con el que amenaza a su hermano. Este otro saca también desde sus pertenencias un arma de fabricación artesanal, una escopeta hechiza con la que le efectúa un único disparo en el pecho, el que le provoca serias lesiones a la víctima, que huye hacia la vía pública, donde finalmente se desploma y pierde la vida por la gravedad de esta lesión. Un hecho que fue derivado por parte del Ministerio Público a la Brigada de Homicidios y que después se conoció que hasta un recinto policial, hasta una comisaría, habría llegado este hombre, el agresor, este hermano de 21 años, para entregarse por el crimen que había cometido y por haberle provocado la muerte a este hombre de 33 años, su propio hermano, al interior de su casa. La fiscal Débora Quintana, de la Fiscalía Metropolitana Centro Norte, entregó detalles.
6: Lo que se produce es una violencia intrafamiliar entre hermanos. Ambas personas involucradas en este hecho son hermanos, viven en el mismo domicilio, son chilenos. La víctima fallecida es el hermano mayor. Ambos viven en el domicilio con su padre, que es el único testigo con el que contamos en estos momentos. El papá ha entregado algunos antecedentes que son parte de la investigación, pero aparentemente estos hermanos tenían rencillas anteriores.
8: Ha sido lo que gatilla finalmente este hecho, esta discusión, rencillas previas. Además, ha dado cuenta el Ministerio Público que la víctima, este hombre de 33 años fallecido, mantenía antecedentes policiales, incluso órdenes de detención vigente. No así este agresor, el hombre de 21, que, como decíamos, llegó por sus propios medios hasta un recinto policial para confesar la autoría en este hecho.
4: Felipe de Cofré, gracias. Cualquier novedad, vamos al aire.
8: Ahí tenemos, buen día.
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3: Muy buen día, Cooperativa.
1: Hola.
3: El karaoke de hoy, viernes, por lo de anoche, Tormenta. Por la mega reforma de la banda italiana Ricos y Pobres.
1: Mire.
3: Y por la ministra del deporte o ex ministra Perales, por supuesto. Y se marchó.
1: Mire,
4: días, amigo, ante la salida de la ministra Ducó, el gobierno de Chile ahora implementará el triministerio: Ministerio de Interior, Vocería y Deporte. Que tengan una excelente jornada.
5: Voy a dejar al Alvarado a cargo de seguridad.
6: Curiosa la reacción del presidente de la República respecto al el caso de la ministra del Deporte al pedirle la renuncia. Porque fue él el que dio el ejemplo de usar recursos fiscales para carretes personales, como fue la cena con su compañero de universidad en el Palacio de la Moneda. Chao, Cooperativa, gracias.
1: Ahí también hubo pronunciamiento de la Contraloría, ¿eh? Se reconoció el error de haber hecho ese almuerzo en su momento con los compañeros de universidad del presidente Kast.
5: Estamos en el WhatsApp hablando de lo de Natalia Ducó, que dejó anoche de ser ministra de Estado.
1: Podemos seguir opinando. El WhatsApp Cooperativa, el más 569-7888-0770.
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1: Y sepamos de los dos principales temas que ocuparon ayer a la Moneda. Uno, la salida obligada de Natalia Ducó del Ministerio del Deporte, también de su subsecretario. Y el inicio del plan Cancerbero que dio muy temprano el presidente Kast, asegurando que este sería un día histórico, que cambiaba la mano en la política carcelaria del país. Todo lo vienes a contar tú esta mañana, Mariano Reyes.
7: Sí, la apuesta del gobierno, Verónica, era que el plan Cancerbero, como se le ha bautizado, se copara completamente la agenda, y en verdad así estaba siendo hasta que llegó la noche y dos noticias terminaron desviando la atención a última hora del día. La renuncia de la ahora ex ministra Natalia Ducó, aceptada por el presidente Kast, lo que ustedes conversaban con los auditores, por esta trama en la cual un video filtrado contradice la versión que ella había entregado a la Contraloría por el mal uso, ¿no?, o el uso privado de un vehículo fiscal. Pero con la salida de la ministra también sale el subsecretario del deporte, el subsecretario de la cartera, Andrés Otero. Por ende, hoy día el ministerio amanece sin autoridades, porque ayer en el comunicado que envió presidencia no se explicita quién va a asumir finalmente esa titularidad. Se hablaba mucho ayer, daba mucha vuelta en la noche el nombre de Rodrigo Delgado, ex ministro del Interior, ex alcalde alcalde de Estación Central, militante de la UDI, que desde el 2022 es dirigente del Club Deportivo Palestino. Así que habría un nexo ahí con el mundo de los deportes y, claro, en la UDI también les llegaba hartas consultas sobre si efectivamente se iba a nombrar a Rodrigo Delgado en esa cartera. No hay novedades al respecto. Hoy día vamos a estar muy atentos a ver quién va a asumir finalmente el liderazgo de dicho ministerio, el Ministerio de los Deportes. La otra mala noticia que llegó anoche para el gobierno fue este comunicado del Tribunal Constitucional, que ustedes van a hablar un poco más adelante, sí, cogiendo claro. En parte los requerimientos de la oposición, dejando caer algunas normas de la mega reforma como la compensación a los inversores por resolución ambiental negativa.
5: Sí. Oye, solo un alcance, vamos a profundizar en lo del TC, porque todavía queda otra cosa en el TC, que el lío esté entre Alvarado y Quirós por lo de la norma de servicios básicos.
8: Que no se ha visto.
5: Que es la impugnación que hizo el gobierno a la ley miscelánea. Y respecto de lo de Ducó, ella tuvo varios episodios polémicos, algunos más en redes que desde el punto de vista político, no sé, cuando dijo que había que presentarse con linda ropa, porque eso también da una primera impresión. Con lo del uniforme, los deportistas, lo de BTS, qué decir, ¿no? Con incluso manifestaciones en las calles contra la decisión que después termina revirtiéndose. De hecho, fue pifiada hace poquito en el Mundial de Vóley el otro día, ahí en el Parque Estadio Nacional.
8: Lo que implica un costo político, ¿no?
5: Sí, pues claro, se fue desgastando su figura, eso es verdad. Y lo del uso del vehículo hasta ahora no había estado en primera plana. Pero ayer, cuando La Tercera filtra finalmente la imagen de ella en esta supuesta actividad laboral del ministerio, que terminó siendo un asado con karaoke, ya como que la situación se hizo insostenible. Claro. Solo para hacer un pequeño resumen, digamos, de lo que le tocó a ella vivir, que ya entró con cierta polémica, porque después de su nombramiento en el gabinete, de inmediato apareció el tema del doping, que la va a perseguir.
8: Porque estuvo castigada.
5: Claro, toda su vida, digamos, fue en medio de su carrera como lanzadora de la bala.
8: Ahora, en esta oportunidad, con lo del uso del vehículo fiscal, parte del problema, y yo creo que parte grave que le significó la salida al subsecretario, fue el haber entregado un informe que mentía a la Contraloría, hablando de una reunión formal o una reunión de trabajo, cuando en realidad se trataba de un asado.
5: Claro, a ella se le valoró, sí, en círculos más bien oficialistas del Parlamento, su rol en el tema de la ley de sociedad anónima deportiva, sí. Que ella se jugó por eso, incluso ante algunas voces que no estaban tan de acuerdo en el propio oficialismo. Le escuché eso al senador Walker, pero bueno, finalmente termina saliendo.
7: Claro, y el tema de esta contradicción entre lo que ella presenta a la Contraloría y lo que se termina sabiendo fue básicamente la gota que rebalsó el vaso en el Palacio de la Moneda. Ayer en la tarde ella fue citada a la sede de gobierno. Entendemos nosotros que estuvo largamente reunida con algunos integrantes del segundo piso de la Moneda y también con ministros del comité político.
8: Y fue con el presidente.
7: No, eso entendemos nosotros que solamente con esas esferas del poder, ¿no? Sí. Pero fue larga la espera para conocer cuál iba a ser el desenlace final. El comunicado que emite Presidencia lo hace después de las 10 de la noche, considerando de que a las 7 de la tarde ya estaba reunida Natalia Ducó con estos personeros del Ejecutivo. Así que Se presume que quizás este tema de qué, cuál es el foco de la agenda, también tenía mucho que ver, ¿no? Porque ayer el gobierno puso todo su esfuerzo en el plan Cancerbero.
5: Exactamente, y esto finalmente termina, no sé si opacando esa jugada, pero arma otro titular, otra noticia de portada. Ya son tres ministras menos: Mara Zedini, Trinidad Steiner, Natalia Ducó. En 5 meses, lo que se advirtió en algún momento, gente que venía de fuera necesariamente de los partidos, sin mucho respaldo político, sin mucha experiencia política tampoco.
7: Y reaviva un poco esta crítica, ¿no?, de la oposición, de falta de liderazgo del presidente José Antonio Kast, que también ayer revivió un poco esta semana con todo este lío que existió en el comité político. Ayer el presidente se le consultó sobre esta no información al ministro del Interior y la vocería respecto a este requerimiento en el Tribunal Constitucional. La verdad es que el presidente evitó profundizar en eso, evitó entregar alguna reflexión, alguna autocrítica. Dijo: ya todo está solucionado, lo importante son los resultados. Así Así que bueno, es un flanco que mantiene abierto el Ejecutivo, sobre todo en el tipo de liderazgo que está tomando el presidente, sobre todo con su primera línea, ¿no? Con el gabinete del Palacio de la Moneda. Ahora, respecto al bautizado Plan Cancerbero, en el cual, insistimos, apostó grandes esfuerzos comunicacionales por parte del Ejecutivo, en lo concreto se trató de un mega operativo trasladando a un centenar de reos a la cárcel La Laguna en Talca. 687 internos en total fueron dirigidos, el traslado más importante que ha tenido Gendarmería, entre ellos 37 vinculados a las bandas del crimen organizado y entre ellos 9 líderes de estos grupos criminales, lo que involucró un movimiento importante de vehículos blindados, helicópteros, cápsulas policiales, caravanas con buses de Gendarmería por la Ruta 5 y todo muy vistosamente transmitido por la señal oficial del gobierno mediante YouTube, mediante las redes sociales, etcétera. Un cambio de mano en la política carcelaria, afirmó el presidente José Antonio Kast, con un nuevo régimen de máxima seguridad. Por ejemplo, visitas muy controladas, sin contacto físico, mediante locutorios, uniformes azul y naranja, que de hecho ayer pudimos ver en la transmisión que hizo el Ejecutivo, desplazamiento interno del penal con grilletes y escoltados, en ningún momento dejando solos, digamos, a estos reos, solo 2 horas y cuarto de patio al día, celdas individuales, entre otras medidas, un estilo muy a la italiana, como se ha mencionado, y como también el gobierno y el oficialismo ha reconocido, se ha recogido ese modelo de Italia respecto a este punto.
5: Hay una segregación que uno cree apunta a que no sigan operando desde las cárceles, digamos, como que es una cuestión que se ha sabido por parte de varias investigaciones que se han hecho públicas, ha ido ocurriendo. Entonces, en buena hora, esa diferenciación, ese régimen más estricto. Sí, el problema ayer fue más bien el tema de la forma, ¿sí? Esa como
8: se presentó,
5: cuestión performativa que decíamos ayer en la mañana, que yo decía, cuando entre casa en marzo esto va a pasar. Se demoraron, pero bueno, sucedió, y ahí es donde se hace la comparación con lo de Bukele, digamos, guardando las proporciones.
7: Exactamente, de hecho, en el aspecto más técnico operativo, la verdad es que hay un apoyo bastante transversal. Hubo parlamentarios oficialistas que también estaban pidiendo un mejor régimen de máxima seguridad, pero el tema que generó más debate fue el relato que construyó el gobierno en base a este hecho. El tema del Plan Cancerbero, cárceles de verdad, era el eslogan, y eso, claro, enfureció un poco a las ex autoridades, a parlamentarios del oficialismo que dicen, esto no nace desde hoy, esto es una política de Estado que viene construyéndose desde hace años. Claro que hoy el estilo un poco ha cambiado, el estilo performático. Vamos a escuchar a el ex ministro de Justicia y Derechos Humanos, Jaime Gajardo, que hace justamente el punto en eso, y también al presidente de la República, José Antonio Kast, que ayer, en medio de todo este despliegue, también cuestionó las opiniones críticas que han tenido ex autoridades.
9: Lamentablemente, en términos comunicacionales, el gobierno nos tiene acostumbrados a tratar materias serias como un espectáculo. Lo primero que llama la atención es que se comunique esto como un hito de inicio, porque no lo es. Los blindados fueron adquiridos durante el gobierno del presidente Boric, precisamente para prever estas situaciones.
10: Estuve aquí en enero del año 2025 y no vi la atención suficiente de las distintas autoridades, incluyendo autoridades que hoy día pueden hacer comentarios que son legítimos de cómo se realizan los traslados. Pero aquí, hechos más que palabras.
8: Cuando lo de a febrero de 2025 es porque en esa fecha, en esa época, el último año del gobierno del presidente Boric, fue cuando se inauguró el penal La Laguna y en la cercanía de Talca.
5: Sí, yo le escuché ayer a Francisco Vidal, en algún momento vocero de gobierno, hombre que conoce ahí los pasillos del PPD, de la Socialdemocracia, claro, diciendo que hubieran echado de menos tal vez este tipo de hechos, de actos como más comunicacionales, si se quiere, también en algún momento en el gobierno anterior. Diego Chalper, por ejemplo, ha reconocido que esta es una cárcel que se implementó en el gobierno pasado, que ahora se está copando, se está utilizando, tal como había pedido incluso la presidenta del PS, Paulina Bodanovich. Pero finalmente el que da el golpe comunicacional es la administración Kast, pues, y eso ayer fue evidente.
7: Bueno, y ayer la ministra, la ex ministra del Interior, Carolina Toá, también hacía un punto bien interesante porque difería un poco con estas opiniones críticas de la oposición, del ex gobierno. Ella decía de que no le molestaba este espectáculo. Decía, esto es un espectáculo sin duda, pero que no le molestaba porque de cierta manera el Estado de Chile podía comprobar de que finalmente se tiene la capacidad, ¿no?, de mover a todos estos equipos y a todos estos reos de manera exitosa. Bueno, ayer durante su declaración en el penal, el presidente Kast hizo un llamado al Congreso a apoyar las medidas constitucionales que permitirían implementar este sistema penitenciario en otros recintos a lo largo del país. Y eso nos lleva a otra polémica, a otra controversia, donde el gobierno vuelve a mostrar divisiones internas y en el propio gabinete. Primero, hay que saber que las reformas constitucionales que va a presentar el gobierno aún no son conocidas, son borradores. Por ejemplo, La Tercera publicó un borrador que estaría estudiando el Ejecutivo. Ese borrador propone en su artículo 9 que quienes sean condenados por crimen organizado, conductas terroristas o narcotráfico queden sin prestaciones estatales consignadas en el artículo 9 de la Constitución, el derecho a la salud propiamente tal. Y ayer CNN Chile le preguntó a la ministra de Salud, Maicho Malí, quien dijo que esa propuesta era incompatible con una serie de leyes como la ley de urgencia. El tema ya está inquietando al oficialismo. Vamos a escuchar la opinión del ex ministro de Salud, Jaime Mañalich, y del senador por la UDI, Javier Macaya.
11: Es evidentemente algo que no puede ocurrir, tiene repercusiones para la salud pública, por cuanto aquí no se trata solo de el tratamiento, la prevención de enfermedad de una persona en particular, sino las repercusiones que tiene para toda la sociedad. Creo poco probable que una reforma constitucional en el tenor de lo que se ha filtrado pueda avanzar en su tramitación.
12: Esta es una propuesta que apunta a ser firme frente a delitos graves, pero en el trámite legislativo, obviamente hay aspectos que se pueden y se deben mejorar.
8: Esto sería un castigo sobre otro castigo, porque sería el cumplimiento de la condena y después por el plazo de 15 años está esta inhabilitación que se propone para acceder a cualquier prestación financiada con recursos estatales, de salud, de educación, entre otras, Mariano.
7: Sí, exactamente. Y eso es lo que, por ejemplo, hizo caer a la ley de escuelas protegidas, ¿no? Ese revés que hubo en el Tribunal Constitucional. Ajá. Eso, por eso mismo se quiere poner esto en rango constitucional, para evitar justamente ese tipo de traspiés. Hay más opiniones, por ejemplo, la ex ministra Carla Rubilar, hoy académica de la Universidad Autónoma, ella dijo, no solo hay una discusión de derechos fundamentales, también hay una cuestión de salud pública. Una tuberculosis no pregunta si quien contagia es delincuente o no. Así que hay harto debate todavía a quedarse ahí. Y a propósito, la ministra Maicho Malí hoy día va a estar en una actividad pública con el presidente, anunciando un convenio con Fonasa y Caja Los Andes para resolver la lista de espera. Eso será en la sucursal de Fonasa, al lado del Cerro Santa Lucía.
5: Adivina de qué le vamos a ir a preguntar. Mariano Reyes, muchas gracias.
7: Vale, muy buenos días.
8: Chao, Mariano, muy buenos días. 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
1: Hablábamos de seguridad hace unos minutos porque esta vuelve a concentrar la agenda del gobierno. Ayer sabíamos de la operación Cancerbero con el traslado de reos hasta la cárcel La Laguna en un despliegue que ha sido cuestionado desde la oposición, al mismo tiempo que avanza la agenda ACOT con una reforma constitucional cuyo borrador, digo, ya genera diferencias incluso dentro del Ejecutivo por las restricciones que podría imponer a condenados por delitos graves. Queremos conversar de estos temas a esta hora con quien fuera ministro del Interior y de Defensa en el segundo gobierno de la presidenta Bachelet, Jorge Burgos, abogado. ¿Cómo estás, Jorge? Muy buenos días.
36: Hola, Verónica, tantos años, gusto mucho saludarlo tiempo. A los dos. Sí, mucho
5: hola, tiempo. Jorge, ¿cómo andas?
36: Hola, Rodrigo.
5: Sí, ahí en el Centro de Estudios de Seguridad y Crimen Organizado de la UDD.
36: Sí, sí. También. No, no, no. De la, de la Universidad de San Sebastián.
5: De la San Sebastián, perdón. De la San Sebastián.
36: Tal cual.
5: Ya, ahí con el ex fiscal Toledo. Oiga, sí, Jorge Burgos, vamos primero a la forma, despejémoslo al tiro. ¿Le pareció exagerado? ¿Muy a lo Bukele, como dicen algunos? ¿O dentro de lo que uno hubiera, no sé, esperado, dado el discurso del CAS candidato?
36: A mí en lo personal me pareció exagerado, muy a lo Bukele, muy a lo Trump, para ser más concreto. Ahora, dentro de lo esperado, sí, dentro de lo esperado, yo creo que el gobierno ha puesto énfasis en los temas de seguridad en este último tiempo, después de un comienzo muy dubitativo, muy complejo, y además con una carga importante, una vara muy alta en la campaña. El tema de la seguridad fue probablemente el tema que más votos le produjo al presidente Kast, pues la gente confió en un cambio muy copernicano respecto de ese tema. Y, en fin, yo creo que fue exagerado, no había para qué hacerlo así, es mi opinión, creo que es la opinión minoritaria, para serle franco. Yo creo que el gobierno se anotó un punto comunicacional.
5: Ya, pega un combo, digamos. Ya.
36: Exacto, y tengo ninguna duda, y yo procuraría que las encuestas estas semanales que estamos acostumbrados en Chile van a recoger esto.
5: Ya, y desde la forma, pero también desde el fondo, ¿se da una señal también aquí?
36: Hacia... Desde el fondo yo creo que es potente.
5: Ya.
36: Desde el fondo yo creo que es potente. Yo creo que una cárcel, con lo que cuesta hacer cárcel en Chile, fíjate, esta cárcel, Rodrigo, Verónica, lleva 10 años, o casi 10 años. El inicio de los proyectos de ingeniería, si no me equivoco, en el 2017, han pasado tres gobiernos. Inaugurada por el presidente Boric en las postrimerías de su gobierno, estaba muy subocupada, creo que habían 400 personas, creo que hubo tiempo para poner más gente ahí, y creo que además se hizo una cárcel a un costo altísimo, casi 70 millones de dólares, enorme, muy moderna, por ahí leí que es de las cárceles más modernas de Sudamérica, desde el punto de vista de su seguridad, desde el punto de vista de esa infraestructura, y era un buen lugar para establecer allí el cumplimiento de las prisiones preventivas o las condenas de reos de alta peligrosidad, y particularmente aquellos vinculados a lo que se denomina el crimen organizado. Entonces creo que desde ese punto de vista técnicamente es impecable, desde el punto de vista innecesario, y necesaria. Entonces, creo que eso, a mí me parece que está fuera de discusión. Lo otro, lo comunicacional, es mucho más opinable, y yo creo que las cosas se pueden hacer con un perfil distinto y no creando estas expectativas. ¿Qué viene después? Después de esto, ¿cuál es la próxima traslado de cárcel? ¿El ministro de Justicia va a manejar un carro celular? ¿Qué es lo que viene después? Entonces es medio complejo.
1: ¿Ah? Pero se tomó el resguardo, de todas maneras, de no mostrar directamente a los reos en la transmisión oficial.
36: Sí, sí, de espalda hay alguna escena.
1: Sí.
36: Voy a decir una cosa contra una escena de gente que apenas puede caminar. Mire, yo creo que esos son...
1: Porque llevan grilletes en los tobillos.
36: Exacto. Esas son cosas... Obviamente son, claro, son delincuentes avesados, muchos condenados, de los delitos más atroces, pero en mi modesta opinión, los delincuentes, aún los peores, merecen respeto a sus derechos básicos.
1: Jorge.
36: Y actuar de otra manera no corresponde. No puede ser que uno actúe como personas que, como fueron ellos en algunas cosas. Eso no puede ser. Una sociedad no se puede construir así.
1: Ya, eso en relación a la operación Cancerbero del último día. Quiero llevarlo al borrador que conocimos también ayer a través de La Tercera. Se plantea que condenados por crimen organizado, narcotráfico, terrorismo, puedan quedar inhabilitados para recibir prestaciones financiadas por el Estado en salud, educación y seguridad social durante su condena y hasta 15 años después. Como abogado y como exministro del Interior, Jorge, ¿le parece constitucionalmente defendible, apropiado eso, no?
36: Bueno, hemos conocido por parte, yo no sé si... siquiera borrador, titulares de una reforma constitucional que en algunas las informaciones muy amplias, en otras más restringidas, esta en particular respecto de derechos sociales. Yo creo que los derechos previsionales hasta el día de hoy están absolutamente fuera de el marco constitucional de ser retirada una persona, aún en los peores delitos. Yo tengo la impresión de que una persona que tiene derechos no se le puede excluir de esos derechos. Y me parece que El cumplimiento severo de una condena, larga de una condena, no tiene por qué ir acompañado del retiro de un derecho social. Además, el derecho a la salud, si el Estado está obligado, una persona que está condenada, obviamente, tiene que ser atendida. De hecho, en buena parte, no sé si en buena parte, pero muchos de nuestros establecimientos carcelarios hay hospitales básicos, digamos, por lo menos la penitenciaría. Entonces eso yo encuentro que no tiene mucho sentido.
5: Bueno, hay autoridades
36: que el cumplimiento riguroso de la pena, eso no hay ninguna duda que tiene que ser así.
5: Claro, hay expertos que alertan, incluso hay un posible riesgo sanitario, o además, que se contrapone con la ley de urgencia, decía ayer la ministra Chumalí. Ahora, no puede ser un globo sonda, un poquito lo que hemos conocido hasta ahora, para saber hasta dónde llegar, y otra cosa finalmente lo que termine legislándose.
36: Pues mira, me pareciera, por lo que yo he leído de la propuesta constitucional, que han sido más bien titulares, trascendidos, el texto parece, bueno, yo no lo conozco, eso no tenía ninguna importancia, pero parece que no ha sido ingresado. Y ahí me da la impresión de que hay propuestas, algunas más bien simbólicas, como incluir en el artículo primero de la Constitución la frase, o algo parecido, seguridad pública en los deberes del Estado. Eso me parece a mí más simbólico que eficaz. Puede ser neutral, pero hay otras cuestiones, como la que ustedes me nombran, y otras relativas a la creación de un estado de emergencia diverso a los que conocemos, donde por lo que he leído, el rol de coordinación o de jefatura de la estado de excepción le correspondería a las fuerzas de orden y seguridad, es decir, al superior de Carabineros e Investigaciones de la zona, respecto del cual tendrían que quedar bajo el mando las Fuerzas Armadas.
5: Eso
36: a mí me parece muy raro, porque el estado de porque las fuerzas de orden y seguridad no requieren estado de excepción para tener atribución en materia de seguridad, por favor. La excepcionalidad tiene que ver cuando el Estado, en determinadas circunstancias, le pide a las Fuerzas Armadas en emergencia, catástrofe, estado de sitio, ese rol. Entonces hay una cierta contradicción. Después hay otras cuestiones relativas a establecer modificaciones a normas de la Constitución para asegurar en el rango constitucional que leyes posteriores no puedan ser, a mi juicio, declaradas inconstitucionales por el Tribunal Constitucional. Yo creo que eso está pensado mucho en lo que el gobierno consideró una derrota política jurídica con ocasión del proyecto de ley de escuelas protegidas. Y también está lo del listado de bandas, que también merece un debate bien importante respecto de qué rol va a cumplir el Senado. Según dicen que el Senado va determinando en quién se ingresa o no en ese listado. Claro,
5: ¿quiénes son esas organizaciones?
36: ¿Hay sentencia previa que declare a una organización como crimen organizado o es una declaración anticipada, ¿no? Eso es súper problemático. Yo creo que aquí se viene un debate constitucional en que obviamente los próximos entrevistados ustedes van a ser constitucionalistas, condición que yo no tengo, porque es bien complejo el tema, y me parece que requiere votaciones bien largas, 4/7, donde el PDG ya no basta.
1: Jorge, usted ha hecho otra crítica que me parece interesante. Ha dicho que la ACOT pone mucho énfasis en perseguir, castigar, encarcelar, pero muy poco en prevención, particularmente con niños y jóvenes, ¿no? ¿Estamos ya atacando el problema demasiado tarde de nuevo?
36: Sí, Verónica, esa crítica es efectiva, y no solo respecto de la ACOT, también es respecto de otros esfuerzos que se han hecho en materia de seguridad con agendas más rápidas. Hace mucho tiempo yo creo que el Estado de Chile ha puesto énfasis en, probablemente producto de las necesidades, en persecución, condena. Y tenemos, a mi juicio, un debe importante en lo que es la prevención, la anticipación. ¿Cómo hacemos para que mucha gente, muchos jóvenes vulnerados a sus derechos, que viven situaciones culturales, sociológicos, familiares, en el más amplio concepto de familia, muy compleja, y que son personas que están con mayores posibilidades de entrar en carreras delictuales? Ahí tenemos un problema gravísimo como sociedad que yo creo que no lo hemos entendido, no hemos invertido lo suficiente, atención temprana, más fondos, más en la subsecretaría de la niñez, mejor niñez. Ese es un debe del Estado chileno desde hace muchos años, ¿ah? Y en general todas las agendas, por la urgencia, atienden a lo otro. Me parece súper relevante hacer un punto de inflexión en eso. ¿Qué hacemos respecto de eso? Todas las discusiones respecto a los menores tienen que ver si bajamos la edad de responsabilidad penal, si establecemos agravantes para quienes nos reclutan. Está bien, sí. Puede ser una discusión válida, pero la anticipación social del delito sigue siendo, a mi juicio, un débito bien importante para nuestra sociedad.
5: Jorge Burgos, gracias por la conversación esta mañana.
36: A usted,
1: que tenga un buen día, Jorge.
36: Chau, chau.
5: Buen día.
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1: Momento de hablar de deportes, de hablar de los últimos inscritos en el fútbol chileno. Justo antes del cierre del libro de pases, hay novedades en la U, en la Católica. Hablamos también de Bocinha en Colo Colo. Ernesto Contreras, buen día.
6: Hola Vero, buen día Rodrigo.
5: Hola, hola.
6: Se movió el mercado de pases en el último día y ojo que llegaron dos nombres muy interesantes para el medio. El gran bombazo sobre el final del día lo mete la Universidad de Concepción, que ya tiene como centro delantero el mundialista Cecilio Waterman, que viene a jugar el Mundial de Norteamérica, pero ahora suma a otro ex mundialista, al goleador histórico de Monterrey, el que le ganó esa pulseada al Chupete Suazo. Hablamos de Rogelio Funes Mori, delantero de 35 años, máximo goleador histórico de los Rayados de Monterrey, jugó el Mundial por México en Qatar el año 2022, llega libre a los 35 años al Campanil con un contrato de 18 meses, formado en River Plate, con su hermano gemelo Ramiro, el central, el otro Funes Mori, es un gran nombre el que trae la U de Conce, no viene obviamente en su mejor momento, eso es lógico, pero un nombre que llama la atención sobre el cierre del libro de pases, y es un tipo que tiene 160 goles en el Monterrey, tiene varias ligas mexicanas, así que suma un buen nombre la U de Conce en su cruzada por mantener la categoría, mientras que O'Higgins también sobre el final mete un buen reemplazante para los que se fueron. Recordemos que perdió a Sarrafiore y también a Pancho González. Ayer suma a Walter Bou, Alex, jugador de La Calera, que ganó la Copa Sudamericana con Lanús hace un par de años, así que es un nombre muy interesante que llega junto a Ignacio Sor, el que va a reemplazar a Pancho González, que vive en el Ceuta de España. Así que Walter Bou, Rodri, nombre conocido.
5: Sí, para buenos delanteros, los dos.
6: Buenos delanteros.
5: Funes Mori, Bou.
6: Tiene harto Higgins, cuidado. Tiene a Chor, tiene a Bou, tiene a Arnaldo Castillo, tiene, sumo, varios delanteros interesantes. El equipo Rancagüino y lo de Funes Mori es muy atractivo. Por ahora en lo mediático. Sí. Veremos luego si funciona en la cancha, obviamente.
5: Se concretó lo del defensor de la Católica, ¿no?
6: Sí, Agustín García Basso llegó, fue presentado ayer. De hecho, está bien cerca de estar listo para incluso jugar. No este fin de semana, porque la Católica no juega con Coquimbo porque prefirieron aplazarlo, y no juega tampoco Copa Libertadores el martes, pero sí ya podría jugar la próxima fecha porque viene listo Agustín García Basso para debutar. Y la U, que metió a Igor Lichnowsky, lo contábamos ayer, que ya pasó las pruebas médicas, de hecho fue presentada, estuvo a nada, Vero, a nada de fichar un cuarto refuerzo, lo tenía amarrado, estaba todo acordado con el arquero Facundo Sanguinetti, el arquero titular de Banfield, estaba todo listo, listo.
1: ¿Y
6: en la noche se cayó porque Christopher Toselli no se quiso ir a la primera vez.
5: No se va.
6: Y ahí se cayó toda la operación, porque Toselli estaba por salir de la U, se le cerraron las puertas en primera división, le quedaba el libro de pases de la primera B, y entonces le dijo, no, yo me quedo acá. Así que Sanguinetti, que estaba listo, todo acordado, va a tener que esperar probablemente hasta fin de año para llegar, es la intención por ahora de la concesionaria, pero quedó ahí, estaba listo Sanguinetti, pero se frustró su arribo. Ayer habló Lichnowsky, primero en el aeropuerto, lo escuchamos, y luego habló en la tarde.

0: todos los demás sumarnos y responder en la cancha.
1: Ahí está, Lichnowsky, que cada vez que hable creo que va a dar que hablar. Un tipo bien particular que lo escuchábamos ayer. Sí. En el aeropuerto Rodri dijo, estoy con un shock emocional, hablemos de cualquier cosa menos fútbol,
2: de fútbol,
1: ¿no? Café.
3: Y en México, claro, medio farandulero también.
1: Sí, pues medio farandulero en México, sí, por eso un futbolista bien particular. Sí, así que vamos a ver cómo anda acá. Está listo. Oye, para jugar, incluso ya. Él quiere jugar mañana con Limache, Rodrigo.
2: ¿Y puede? ¿Podría?
1: ¿Podría? Sí, podría, pero...
3: ¿Está inscrito?
1: Está inscrito, está el CTI. Pero no sé si Gago lo pondría, Rodrigo, Verónica, porque está muy bien la U atrás. De hecho, la valla menos batida. Incluso Castellón, el arquero menos batido.
3: Una palabrita para Marcelo Díaz, de gran carrera.
1: Sí.
3: Que con veintitantos años ya, la U lo manda a préstamo a La Serena. Después de un lío que tuvo con Marcelo Sala, incluso por los.
1: Como lateral derecho se fue a La Serena.
3: Por los sueldos que recibía el Matador en ese momento, claro. Y uno decía, chuta, a lo mejor. Un proyecto perdido. Y mira la carrera que tuvo. Después vuelve a la U, campeón de la Sudamericana, figura en el equipo de San Paoli, figura en el Basilea, en el Hamburgo, en Racing lo quieren mucho, y termina en el equipo de sus amores después de ser dos veces campeón de América. No deja de ser.
2: Sí, con algunas complicaciones mencionábamos ayer con Ernesto por el tema de Clark en particular, ¿no, Ernesto?
3: Sí, claro.
1: Claro, Sierra tuvo muchas complicaciones con la hinchada azul por esta defensa Michael Clark, y obviamente no terminan siendo buenos meses para Marcelo Díaz, pero ahora creo yo con el anuncio del retiro cambia un poco el eje y va a disfrutar de mejor forma de acá a fin de año. Le había dado vuelta la espalda, no toda la hinchada azul, pero sí parte por lo que haya pasado con Michael Clark. Pero se va Marcelo Díaz y vamos a ver si tiene minutos, porque como llegó Reinhardt, está muy complicado que él juegue en la U. Vamos a ver si con este anuncio puede tener más minutos, pero claro, termina algo ensombrecida su imagen, al menos en este último tiempo se ve. Lo llevan un poco con este caso Sartor. Ojalá que ahora pueda cerrar bien su paso por la U.
2: Sí, se lo merece.
1: Porque, como dice Rodri, la carrera de él, muchos se olvidan de que fue también eje central de esa selección bicampeona de América. Muchas veces llamado el mejor volante central de esta parte del mundo durante el 2014, 2015. Así que, buena carrera de Marcelo Díaz. Veremos si el hincha azul lo puede disfrutar un poquito más, compañeros. Hoy día arranca la fecha del fútbol chileno. La U de Conce, precisamente el equipo que sumó a Rogelio Funes Mori contra La Serena, que fichó a Matías Pérez, zaguero central que estaba en el Lecce de Italia, del Lecce de la Serie A,
2: sí.
1: A La Serena. Es el retorno de Matías Pérez. Veremos si relanza su carrera.
2: Ernesto Contreras, gracias por toda la información. Un abrazo.
1: Hasta más rato, queridos. Que estén bien.
3: Chao, chao.
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1: En Radio La Voz de la Costa, informamos acerca del estado del tiempo en nuestro litoral costero.
2: Servicio Meteorológico Armada de Chile, Quinta Zona, Isla Mocha, Puerto Montt. Cubierto a nublado, visibilidad mala, variando a buena, 2 a 10 kilómetros. Hay lluvia y chubascos en el sector. El viento es del norte, 25 a 35 nudos, con rachas de 45 nudos, rolando al suroeste, oeste, 10 a 15 nudos. La mar está gruesa, muy gruesa, 3.0 a 5.0 metros.

0: en el área oceánica, marejada en Bahía con rompiente en el borde costero.
1: Fue el informe del tiempo en nuestro litoral costero.

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2: Viernes 14 de agosto del 2026. ¿Cómo están ustedes? Un agrado de saludarles. Hemos comenzado esta jornada con una mínima de 7 grados Celsius. La máxima será de 14, un día nublado y con lluvia. 90% la humedad relativa del aire. 18 milímetros de precipitación. 30 y 61 kilómetros por hora, respectivamente, la velocidad del viento se ha informado. El calendario católico invita a que saludemos en el día de su onomástico a quienes llevan por nombre Alfredo. Felicitaciones a don Alfredo Delgado en la sala de sonidos.
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2: Bueno, y junto a él todos los días doy lectura al informativo preparado por el señor Leonardo Gutiérrez Infante y la periodista señorita Victoria Barría Torres. Felicidad en este día, Alfredo, ¿eh? De trabajo, de salud, en lo familiar. Y siempre agradecido de la abundancia, amigo. Lo poco que uno tiene, agradecerlo y llega siempre más. Esa es la onda de cada día. Efectivos de la primera comisaría de Carabineros de Osorno, dice la primera nota, detuvo a dos hombres por los delitos de robo en lugar no habitado y receptación. El procedimiento policial se desarrolló en el sector céntrico de la comuna, permitiendo la recuperación de especies sustraídas y la incautación de un vehículo. Durante la madrugada de ayer, el personal policial acudió a la intersección de calle Bilbao, esquina Portales. En el lugar, los funcionarios verificaron la sustracción de una rueda desde una camioneta estacionada. Tras advertir la presencia de la unidad, un individuo se dio a la fuga por la vía férrea. Sin embargo, los efectivos lograron darle alcance y concretaron su detención, recuperando la especie encargada por la víctima. En el desarrollo de las diligencias posteriores, las fiscalizaciones permitieron identificar a un segundo sujeto. El individuo portaba dos neumáticos adicionales, los cuales fueron reconocidos formalmente por el propietario de una vulcanización afectada por un ilícito. El operativo concluyó con la recuperación de un total de tres neumáticos y la incautación de una camioneta utilizada para la comisión del delito. Por instrucción del fiscal de turno del Ministerio Público, ambos imputados pasaron a control de detención. En tanto, las especies recuperadas fueron entregadas formalmente a sus respectivos propietarios tras la acreditación correspondiente. Y esta nota dice que ayer a las 15 horas 3 de la tarde se registró una colisión entre dos vehículos menores en la intersección de calle O'Higgins y Maquena, en pleno centro de Osorno. Por causa del accidente de tránsito, dos personas resultaron atropelladas. Cinco personas se vieron involucradas, tres de ellas con lesiones, una rescatada del interior de uno de los vehículos. La emergencia fue atendida por voluntarios de la segunda y quinta compañía, más personal del SAMU y Carabineros de Chile, que debieron controlar el tránsito ante la falta de funcionamiento de los semáforos y adoptar el procedimiento regular. Más tarde, a las 16:40 horas, 20 para las 5, bomberos de la cuarta, sexta y octava compañías concurrieron hasta calle Montevideo con calle Perú, en Rahue Alto. Controlaron en el lugar una emergencia provocada por fuego en el entrepiso de la casa habitación de material ligero de dos pisos por causa de la inflamación del ducto evacuador de gases. Y alrededor de las 18 horas con 5 minutos en Bahía Corral y Caleta Milagro, bomberos se informó de la inflamación del ducto evacuador de gases de una casa habitación de dos pisos con posible compromiso del entretecho. Voluntarios de la cuarta, sexta y octava compañías controlaron esa situación. A las 19 horas, 7 de la tarde, bomberos pertenecientes a la primera y segunda compañías acudieron hasta un edificio residencial de cuatro pisos en la avenida 18 de septiembre y Amengual, sector oriente de Osorno, donde se informó de una posible fuga de gas licuado. Los voluntarios comprobaron que la emergencia fue provocada por acumulación de materia orgánica por colapso de alcantarillado en el condominio y se solicitó a Suralis que asista al lugar quedando la situación controlada. Y después, cerca de las 20 horas con 20 minutos, unidades de la segunda, tercera y el camión aljibe de la sexta compañía fueron despachadas hacia la ruta U-163 y ruta U-159, donde se reportaba fuego en una casa habitación. Los voluntarios debieron ingresar por la escuela Valterio Mayer frente a la ex planta Mulpulmo. Los voluntarios controlaron la situación de fuego en el entretecho. Bomberos concurrió a la ruta U-163, ruta U-159, ingresando por la escuela. A las 23 horas con 15 minutos, la central de bomberos reportó un olor indeterminado en una casa habitación de dos pisos en Manuel Antonio Mata con Los Carrera. Voluntarios de la segunda y tercera compañías acudieron a la emergencia comprobando la fuga de gas licuado en una estufa. Y a las 0 horas con 15 minutos de hoy, ya naciendo el día viernes, bomberos de la cuarta, sexta y octava compañía concurrieron al pasaje Punta del Este y calle Ancud en Rahue Alto, donde se informó que había fuego en una casa habitación de dos pisos. Finalmente la situación era menos grave, con humo en el entretecho de la vivienda.
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2: 8 de la mañana con 11 minutos. Ayer jueves, autoridades dieron a conocer que el proyecto de electromovilidad para Osorno continúa en proceso de licitación y avanza tras la revisión y subsanación de las observaciones realizadas por Contraloría. La iniciativa contempla la renovación del transporte público con 168 nuevos buses, de los cuales 116 serán eléctricos y el resto funcionará con diésel. El subsecretario de Transportes y Telecomunicaciones, señor Martín Maquena, ha explicado que el proceso había ingresado a la Contraloría a comienzos de marzo, instancia que formuló observaciones al procedimiento. Frente a ello, el gobierno revisó los antecedentes, realizó las correcciones solicitadas y verificó la disponibilidad presupuestaria necesaria para continuar con la iniciativa.
3: Eso había sido, la adjudicación había ingresado a Contraloría a principios de marzo de este año. La Contraloría observó ese proceso, por lo tanto nosotros tuvimos que revisar esas observaciones, subsanarlas y además de manera responsable revisar la disponibilidad presupuestaria para poder asegurar que el proceso siga con los recursos necesarios y con los ajustes que nos pidió la Contraloría.
2: El señor Martín Maquena dijo que los nuevos buses serán estándar red y contarán con Wi-Fi, accesibilidad universal, climatización y cargadores USB. Además, se contempla ampliar los horarios de circulación hasta las 22 horas y establecer mayores exigencias de frecuencia para los operadores.
3: Cómo seguía este proceso de licitación de buses de Osorno, que va a permitir renovar todos los buses de la ciudad de Osorno y de esta forma traer una mejor calidad de servicio al transporte público de la ciudad de Osorno y por lo tanto una mejor calidad de vida a las personas que viven en esta ciudad y que es lo que cumple también con el mandato del presidente José Antonio Kast de seguir trabajando para mejorar la calidad de vida de las personas. Son 168 buses nuevos, de los cuales 116 son eléctricos, el resto son diésel, pero todos son estándar red, lo que significa que tienen Wi-Fi, accesibilidad universal, climatización y cargadores USB, y de esa manera se mejora sustancialmente la calidad de servicio junto con también tener mejores, mayores horarios de circulación hasta las 22 horas.
2: El alcalde de Osorno, señor Jaime Bertín Valenzuela, ha valorado la información entregada y destacado que la licitación continúa vigente, por lo que ahora corresponde avanzar en los plazos establecidos. El alcalde calificó el anuncio como una buena noticia para la ciudad y manifestó su expectativa de que el sistema pueda concretarse en el corto plazo.
4: De nada, yo quiero agradecer la deferencia del subsecretario de Transporte venir a Osorno precisamente a poner claridad frente a un tema que todos los osorninos esperábamos, ¿cierto?, con mucha, mucha preocupación. Ha quedado claro, la información, ¿cierto?, es precisa, tengo entendido, ¿cierto?, la licitación sigue en pie, solamente hay que cumplir los tiempos y esperaremos, ¿cierto?, que en el corto plazo, porque estamos hablando de plazos muy cortos, donde vamos a tener instalado, ¿cierto?, este sistema.
2: Por último, el delegado presidencial regional, señor Cristian Palma, destacó que la modernización del transporte público representa un avance importante para Osorno y la provincia, al permitir contar con buses de mayor estándar y contribuir a mejorar la calidad de vida de sus habitantes. Además, valoró la presencia del subsecretario en la zona para abordar directamente el avance de la iniciativa.
5: Es una gran noticia para la región, principalmente para la provincia de Osorno y para la ciudad de Osorno, la capital provincial. Llegar con este estándar de buses claramente va de la mano, como señaló nuestro subsecretario, de lo que nos pide nuestro presidente José Antonio Kast, de trabajar para las personas. Acá estamos para mejorar la calidad de vida de las personas y de pronto revisar los antecedentes que nos exige la ley para hacer de mejor manera las cosas, sin duda va en beneficio de todo ello. Y señalar la importancia de tener la presencia de nuestro subsecretario acá, que demuestra cuán importantes somos como región y como provincia y como ciudad de Osorno.
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2: 8 de la mañana con 15 minutos. Con la participación de estudiantes de la Escuela Suiza y Escuela Deportiva de Ovejería, el día de ayer jueves 13 de agosto se desarrolló la Feria de la Infancia y Lactancia, organizada por el Comité de Infancia y Lactancia del CESPAM Ovejería. La iniciativa buscó promover el cuidado integral, la prevención y los hábitos saludables desde los primeros años de vida mediante una jornada educativa y participativa. La enfermera encargada del programa Infancia, Deyanira Oporto, destacó que la actividad conmemora la Semana Mundial de la Lactancia Materna y el Mes de la Infancia, iniciativa que se desarrolla desde hace 3 años y que ha incrementado su convocatoria.
9: Vamos a conmemorar todo en un mismo día. Esta actividad es la que llevamos haciendo más o menos 3-4 años consecutivos. Cada año tenemos muchas más convocatorias. Si bien es abierto para toda la comunidad, también lo hacemos dirigido para las escuelas de nuestros sectores y también los jardines. Así que hoy día contamos con la participación de la Escuela Deportiva, la Escuela Suiza, que vinieron con sus comisiones. Y en realidad hacemos stand de todo tipo. De hecho, incorporamos casi todo el equipo de salud acá a nuestro CEFAM. Así que es un equipo bien multidisciplinario.
2: Explicaba que la lactancia materna puede prolongarse el mayor tiempo posible debido a sus múltiples beneficios, entre ellos la prevención de enfermedades respiratorias, el fortalecimiento del sistema inmunológico y el vínculo de apego entre la madre y su bebé. También destacó las consultorías de lactancia y talleres prenatales que ofrece el CEFAM para acompañar especialmente a madres primerizas.
9: La idea de lo que es la lactancia materna es que se pueda prolongar hasta la edad máxima que se pueda. Tiene muchos beneficios en lo que es el tema de favorecer prevención de enfermedades respiratorias, un fortalecer mayor el sistema inmunológico, además lo que es el apego con la relación entre el bebé y mamá. Así que dentro de todo eso son como los principales beneficios de lo que es nuestra lactancia. Nuevamente nosotros contamos con lo que son las consultorías de lactancia. De hecho, igual contamos con talleres prenatales, que muchas veces las mamás vienen con mucha ansiedad, lo que es todo el proceso, y acá las chiquillas tenemos un equipo de Nutri con mi psicóloga que hemos estado implementando durante el año pasado, y tenemos que estar orgullosos porque hemos cumplido con la meta que nos pide el Ministerio de Lactancia Materna Exclusiva, así que igual estamos muy orgullosos de eso y también del equipo.
2: La psicóloga de la Escuela Deportiva, Rocío Asenjo, valoró la importancia de abordar estas temáticas desde la primera infancia, considerando que los niños y niñas pueden llevar los aprendizajes obtenidos durante estas actividades hasta sus propios hogares. En ese sentido, destacó la participación de los estudiantes en los distintos espacios educativos de la feria.
10: Creo que es crucial porque la educación comienza desde los primeros años de vida. Acá nosotros vinimos en estos momentos con el kinder, donde ellos, muchos de ellos también tienen hermanos pequeños, entonces, por ejemplo, la zona de lactancia, dicen, ah, igual que mi hermanito. Entonces también creo que es relevante insisto, hacer este tipo de educación desde la primera infancia, porque además los niños después llegan a las casas a comentar. Entonces le dicen a la mamá, mamá, fui a tal actividad, mostré tal cosa, o acá, por ejemplo, estaban muchos con la actividad del cepillo de dientes.
2: Rocío Asenjo resaltó el trabajo colaborativo entre la Escuela Deportiva y el CEPAM Ovejería, dando a conocer que existe una coordinación permanente que permite desarrollar actividades como cuentacuentos, acciones educativas y otras iniciativas destinadas a los estudiantes.
10: Bueno, nosotros como Escuela Deportiva estamos bastante agradecidos con el CEPAM de Ovejería. Cada vez que nosotros pedimos algún tipo de conexión, ellos son puertas abiertas, el punto lector también que está todos los días acá. El día de ayer, por ejemplo, trajimos al pre-kinder, hicieron cuentacuentos, actividades, colorearon las historias que nos narraron. Así que es un trabajo bastante rico y fácil, facilitador también, y se agradece. Porque muchas veces en la escuela tenemos tantas cosas que hacer, con que nos alivian un poco la carga.
2: La trabajadora social de la Escuela Suiza, Gabriela Vargas, destacó la invitación realizada por el CESPAM Ovejería y la participación de niños de pre-kinder y kinder junto a algunos apoderados. La jornada contempló stand de lactancia materna, salud dental, salud mental, nutrición, desarrollo psicomotor, sala de estimulación y punto lector, además de actividades recreativas como pintacaritas y el pasaporte a la infancia.
7: Se nos hizo llegar el CEPAM de Ovejería, quien está vinculado permanentemente con nuestro establecimiento, y hoy día trajimos a los niños de pre-kinder y kinder a disfrutar de este lindo momento, acercarnos con la comunidad y con algunos apoderados que también nos acompañan.
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2: 8 de la mañana con 21 minutos. En una ceremonia realizada en dependencias de la Escuela de Artes y Cultura de Osorno, autoridades regionales y comunales participaron en la entrega simbólica de equipos computacionales a estudiantes del séptimo año básico beneficiados con la Beca de Tecnología de la Información y Comunicación 2026, iniciativa impulsada por la Junta Nacional de Auxilio Escolar y Beca JUNAEB, que busca fortalecer los procesos de aprendizaje mediante el acceso a herramientas tecnológicas. La actividad contó con la presencia del alcalde de Osorno, señor Jaime Bertín Valenzuela, el secretario regional ministerial de Educación en la región de Los Lagos, señor Dalmiro Yáñez, el director regional de JUNAEB, señor Víctor Nail, el concejal de la ilustre municipalidad de Osorno, señor Miguel Arredondo, y el consejero regional, señor Augusto Aguiluz. Compartieron ellos con estudiantes y sus familias este importante acontecimiento educativo. A nivel regional, el programa beneficiará a un total de 5.487 estudiantes con notebook de última generación, equipados con 65 programas educativos especialmente diseñados para apoyar el desarrollo académico de niñas, niños y adolescentes. Durante la ceremonia, el director regional de JUNAEB, señor Víctor Nail, ha explicado que los computadores entregados son equipos de alta gama diseñados especialmente para estudiantes de séptimo año básico. Detallaba que los notebooks cuentan con conexión a internet móvil y diversas aplicaciones educativas destinadas a apoyar las actividades escolares, destacando la importancia de que esta herramienta motive a los estudiantes a continuar avanzando con entusiasmo y compromiso en su formación.
14: Son casi 800 equipos los que entregaremos en la comuna de Osorno. Además de ser equipos computacionales de muy buena calidad, tienen una característica también, y es que traen internet gratuito por 12 meses. Trae aproximadamente 65 software educativos que, entre otras cosas, facilitan la educación de los estudiantes. Son software vinculados a asignaturas que ellos tienen de manera regular en cada uno de sus establecimientos educacionales. Además, también algunas de educación vial que les sirven para su trayecto después del colegio. El mensaje para los estudiantes es claro, y es que utilicen el equipo computacional para sus fines educativos. También pueden usarlo, ¿no es cierto?, para tener algunos espacios de ocio. Pero el mensaje siempre es al autocuidado, a protegerse. Hoy día la internet tiene cosas positivas y cosas negativas. Y creo que los padres además cumplen un rol de supervisión.
2: El alcalde de la ciudad de Osorno, señor Jaime Bertín Valenzuela, destacaba que esta entrega refleja el trabajo coordinado entre las instituciones públicas para fortalecer la educación de los estudiantes. Asimismo, valoró que estos equipos complementen el esfuerzo que desarrolla permanentemente la ilustre Municipalidad de Osorno para incorporar infraestructura tecnológica moderna en los establecimientos educacionales, ampliando las oportunidades de aprendizaje tanto en las aulas como en los hogares.
12: Estas son las cosas que hacen la diferencia en la parte más humana. Que el Estado se preocupe de entregar herramientas a los jóvenes para su aprendizaje, lo encuentro realmente espectacular. Muy bien, bien por los chicos, bien por la familia, y bueno, y ojalá que este beneficio se siga manteniendo en el tiempo para el bien y el logro, ¿cierto?, de objetivos fundamentales en la educación chilena. Hacemos un gran esfuerzo como DAEM, ¿cierto?, como municipio, para sostener los 40 y tantos establecimientos que tenemos a nuestro cargo. Tenemos, ¿cierto?, cerca de 10.000 alumnos que tenemos que atender, y para ello hay que estar preparados, ¿cierto?, para tener buenos establecimientos, buen equipamiento, tecnologías incorporadas y docentes adecuados para entregar la enseñanza, ¿cierto?, que nuestros apoderados y padres así lo exigen. Entonces, estamos haciendo el esfuerzo entre todos y yo creo que nosotros lo estamos logrando.
2: La estudiante del séptimo básico del Liceo Carmela Carvajal de Prat, Stephanie Gaminao, se refirió a la oportunidad de contar con un computador propio para desarrollar sus trabajos y tareas escolares. Comentaba que la incorporación de internet permitirá utilizar el equipo desde distintos lugares y que este beneficio representa una motivación adicional para seguir esforzándose y cumplir de mejor manera con sus responsabilidades.
13: Yo he tenido este computadora de modo personal, que ahora puedo tener mis datos personales y me ayuda a hacer tareas y hacer cualquier información que me sirva. Sí, me parece muy importante tener una computadora porque me parece útil cuando me entrego una tarea o tengo que entregar algo por Word, Canva.
2: La beca TIC constituye una de las iniciativas más importantes de apoyo a la educación pública del país, promoviendo la equidad en el acceso a la tecnología y entregando herramientas concretas para que miles de estudiantes puedan potenciar sus aprendizajes, reducir brechas digitales y enfrentar de mejor manera los desafíos educativos del presente y del futuro.
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2: Son las 8 de la mañana con 27 minutos. El Servicio de Salud Osorno informó que asumió la subrogancia de la dirección del servicio el señor Luis Barriento García. Es ingeniero comercial. Esta persona de la Universidad de Chile cuenta con un MBA de la Universidad Adolfo Ibáñez, obtenido en el 2015. Desde enero del 2022 se desempeña como director titular del Hospital de Purranque, cargo obtenido mediante concurso de alta dirección pública. Entre julio del 2022 y agosto del 2023 se desempeñó como director subrogante del Servicio de Salud Osorno. Previamente desarrolló una amplia trayectoria en la gestión de instituciones de salud privadas, ejerciendo como gerente general de la Clínica Universitaria de Puerto Montt, actualmente Andes Salud, entre el 2018 y 2021. Gerente general de la Clínica Puerto Montt entre el 2010 y 2018. Gerente general de Clínica Los Andes de Puerto Montt entre el 2000 y 2003. El nuevo periodo busca desarrollar un estilo de liderazgo cercano y participativo, promoviendo la toma de decisiones compartidas, el trabajo en equipo y relaciones humanas armoniosas, con especial foco en el bienestar de las personas y en una atención centrada en los usuarios. Y en el marco de la conmemoración de la reciente Semana Mundial de la Lactancia Materna, Junji en la región de Los Lagos reafirmó su compromiso institucional con la promoción del amamantamiento en todos los espacios educativos, posicionándolo no solo como un pilar de salud indispensable, sino como un derecho fundamental de la niñez. A través de un masivo despliegue territorial, la institución se enfocó en brindar seguridad, contención y guía técnica continua a las familias durante este proceso vital. El acontecimiento central de la gestión regional estuvo marcado por la consolidación de la certificación del Jardín Infantil Amigo de la Lactancia Materna en sus unidades educativas. Esta estrategia, coordinada junto al Ministerio de Salud y la Subsecretaría de Educación Parvularia, evalúa y acredita de forma rigurosa la presencia de salas de lactancia acogedoras y personal capacitado. En la región, este reconocimiento destacó con orgullo la labor de tres comunidades educativas: Aladino de Osorno, Semillitas Chilotas de Ancud y Fenayún de Alerce, demostrando que la educación inicial y el amamantamiento van de la mano. De manera simultánea, la articulación sumó valiosos acontecimientos locales que cruzaron la promoción de la salud con la creatividad. En la provincia de Osorno, el Jardín Infantil Capullito impulsó una destacada campaña mediante la creación de un decálogo de la lactancia materna, una guía con mensajes sencillos orientada a valorar este acto protector. En la misma comuna, Aucantúe dedicó una semana especial a experiencias pedagógicas, cuentos y conversatorios reflexivos, acontecimientos que coincidieron con los festejos del Día del Niño y de la Niña, incluyendo concursos fotográficos y un gran desfile de poleras locas, donde destacó la creatividad familiar. Por su parte, en la provincia de Llanquihue se relevó el valor del apego seguro. En Puerto Montt, Sueños de Colores emocionó a su sector al recopilar testimonios e historias de vida únicas sobre la conexión profunda entre madres e hijos. Asimismo, Navegando Sonrisas de Alerce organizó una masiva jornada colaborativa junto a los establecimientos Raíces de Colores y Millantú. Y esa alianza estratégica incorporó activamente a redes comunitarias como la Delegación Municipal Local y profesionales del Centro de Salud Familiar CESFAM del sector, mediante reconocimientos, intervenciones y muestras artísticas. Desde la Dirección Regional de Junji agradecieron el rol protagónico de las familias, los equipos de aula y las redes locales que hicieron este mes un acontecimiento regional de amor y salud, recordando que proteger la lactancia es un desafío colectivo que asegura un entorno protector y un gran futuro para los niños y niñas del territorio. Así termina el noticiero de la mañana. Agradecido de todos ustedes, señoras y señores.
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7: Estos son los comunicados para la presente edición a 25 minutos de las 9 de la mañana. Atención Cantiamo, la Junta de Vecinos número 12 de Cantiamo cita reunión para el día sábado 15 de agosto a las 14:30 horas 2 y media de la tarde en el lugar de costumbre. Se encarece la asistencia ya que se entregarán los alimentos, se solicita llevar dinero para el pago de cuotas y se cancelará el flete por 35 mil pesos. Firma y le saluda la directiva de la Junta de Vecinos número 12 de Cantiamo. Faltan ya 24 minutos para las 9.
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7: Mucha atención al conmemorarse un año del fallecimiento de nuestro querido esposo y padre, Amador Domínguez Salazar. Se le oficiará una Santa Misa en su memoria el día domingo 16 de agosto a las 11:15 horas en la parroquia Nuestra Señora del Carmen, ubicada en calle Manuel Antonio Mata 524 en Osorno. Se invita a todos los familiares, amigos y conocidos, lo que comprometerá la eterna gratitud de su esposa, señora Domitila Vargas Díaz, y sus hijos. Al cumplirse un aniversario más de los fallecimientos de Elianira Cañoles Cañoles, María Alicia Huichamán Cañoles y de Juan Huichamán Cañoles, se les oficiará una Santa Misa el día domingo 16 de agosto a las 17 horas 5 de la tarde en la iglesia Santa Teresita de Tacamó. Se invita a familiares y amigos. Agradece la familia Huichamán Cañoles. Próxima edición de Mensajes a las 12 del día.
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10: La encíclica Magnífica Humanitas del Papa León XIV nos invita a mirar con esperanza, discernimiento y fe el tiempo que vivimos, marcado por el rápido avance de la inteligencia artificial. En medio de tantos cambios tecnológicos, el Santo Padre recuerda que nada puede reemplazar la dignidad de la persona humana, la fuerza del amor, la fraternidad y el encuentro con Dios. A continuación, compartimos una frase especialmente significativa de este documento que puede ayudarnos a reflexionar, orar y renovar nuestra mirada cristiana. Son palabras para meditar serenamente, dejar entrar al corazón y descubrir que, incluso en la era digital, seguimos llamados a ser profundamente humanos.
11: Ningún algoritmo podrá jamás reemplazar la ternura, la compasión y el amor.
10: Aunque la inteligencia artificial puede facilitar muchas tareas, el Papa recuerda que las relaciones humanas auténticas nacen del corazón. La cercanía, el cuidado y la empatía no pueden automatizarse. La encíclica invita a proteger especialmente los vínculos humanos y familiares en el mundo digital.

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1: Un saludo cariñoso de mi tierra Longaví, que fue donde yo nací y de eso estoy orgulloso, porque somos amistosos y hay mucha cordialidad. Para todos hay bondad, porque es una tierra fértil, le da vida hasta la muerte y mucha felicidad.
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1: Y los fuimos con la cueca para...

Muy buenos días con los hermanos Campos. Comenzamos a darle sentido a la mañana con música folclórica, ni más ni menos que con dos cuecas. Un abrazo enorme, auditores y auditoras, y la buena suerte que se va a requerir para poder avanzar en este nuevo día. Con lluvia, eso nomás le digo, le anticipo la lluvia. Ya está ocurriendo. Es viernes 14 de agosto.

Atención, señora, señor, amigos y amigas, gran audiencia y sintonía, gente de la provincia de Osorno y las provincias vecinas también, Llanquihue acá en el sur y el Ranco acá en el norte. Estamos en sintonía de Voz de la Costa de Osorno, saludando a la gente de La Unión. Nublado con algo de lluvia para hoy. Atención, la máxima que esperamos en este 14 de agosto es de 14 graditos, 14 grados. Mañana, que es feriado, lluvia en la mañana, ¿cierto? Y en la tarde, cielos nublados. La mínima 2, 13 grados la máxima para mañana. El domingo, 16 de agosto, lluvia, sol y nube. Tres ingredientes ahí para el domingo, lluvia, sol y nube. ¿Qué le parece? 0 la mínima, 9 grados la máxima para el día domingo. Ahí está. Siempre buena información. Si tiene algo importante que hacer hoy, levántese con ánimo. Si no es tan importante, igual levántese positivamente.

Bueno, acá hay una llamada de emergencia. Antawer, esquina Cochrane, dice la información del Cuerpo de Bomberos Osorno. Sale humo desde el local comercial. Cochrane, esquina Antawer. Hace un par de minutos acabamos de pasar por allí. Estaba todo tranquilo. Pero usted sabe, las cosas suceden de un minuto a otro, de un momento a otro. Hay que vivir intensamente la vida, y en especial este viernes 14 de agosto. Día de San Alfredo, así que saludos para usted, amiguito Alfredito, que tenga un excelente día. Y mañana es día feriado, téngalo presente, mañana es 15 de agosto, día feriado.

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Bueno, hay un accidente aquí en las esquinas de Victoria y República. Dos vehículos impactan, derriban un poste de semáforo. Esto ocurre hace escaso minuto, un cuarto para las 9 de la mañana. Está resfaloso el suelo, el pavimento está refaladizo, así que se recomienda conducir con cuidado, con precaución. Hasta hace un par de minutos también todavía esperaban dos personas lesionadas en el lugar, en Victoria esquina República, en el barrio de Rahue, en donde también tenemos presencia, tenemos sintonía, tenemos compañía, tenemos antenitas que escuchan la voz de la costa en este viernes 14 de agosto. Como vemos, está empezando bien noticioso el viernes, así que hay que tomarse con cuidado las cosas hoy.

Don Luis Alberto Martínez y sus tristes y trágicas canciones. Las 9:08 a.m. y finalmente renunció ministra del deporte. Harto problemita que tenía, harta polémica en las que se había visto envuelta. Natalia Ducó y su subsecretario del deporte también, Andrés Otero. Los dos se fueron. O sea que presentaron su renuncia al presidente. ¿Y por qué sería? Aparentemente utilizaron un vehículo fiscal para ir a una fiesta. Había una celebración ahí del mes y medio de instalación del Ministerio del Deporte. Entonces se juntaron en un lugar y los dos llegaron en un vehículo fiscal a la celebración que hubo a propósito de eso. Así que la Contraloría dijo, none, esto no corresponde. Y derivó un video, incluso había un video, donde se veían llegando ellos, se veían celebrando. Y finalmente esto hace que se le pida la renuncia a la ministra del Deporte, Natalia Ducó, y a su subsecretario. Esto ocurrió ayer. Ayer sucedió. Ayer fue un día bien acaecido, ¿eh?, con muchas informaciones. Así que vamos a estar atentos para compartir los hechos, los episodios contigo. Habrá que ver quién llega a Deporte ahora. Vamos a estar atentos a ver quién llega a Deporte ahora para poder comandar un ministerio que igual es muy importante en nuestro país. Vaya que necesitamos hacer deporte.

Ay, padre querido, el nuevo día. Las 9:13. ¿Cómo? 9:13. Es día viernes y estamos ante el fin de semana. Tranquilito nomás. Esperamos tener un fin de semana tranquilo en casa con características de invierno. La Unión nos regala siempre audiencia y sintonía. De hecho, ahí está escuchando don René, don Leonidas, don Héctor Uribe, etcétera. A más de 200 hogares asciende el catastro de afectados. 237 hogares, dice la información, y 558 personas asciende este catastro de afectados en La Unión tras el intenso sistema frontal que golpeó a la provincia del Ranco. A pesar de que la municipalidad y otros organismos hicieron un trabajo de hormiga casi apoyando a la gente, a la comunidad, como tenía que ser. Igual, ellos han sufrido, así que les estamos enviando un saludo solidario. Hicieron un trabajo de inscripción de las familias afectadas en La Unión. Y este registro alcanza 237 fichas o familias que están recibiendo también el apoyo y seguramente las ayudas que están contempladas a propósito de las consecuencias dejadas por el tema de la lluvia, el viento, la subida de las aguas en la comuna de La Unión. Saludos.

Está especial la música para el día. El día está lento, así que hay que tener música suave, música lenta. Claro que nos da un poquito de sueño, sí, a hora de la mañana. Pero así está el día, está nublado y con lluvia. Las 9 de la mañana con casi 20 minutos. La amiga Hilda también es de La Unión, la señora Hilda, ¿cierto? Igual nos escucha ella, así que ahí tengamos presente a la señora Hilda toda esta sintonía enorme que Voz de la Costa por tantos años ha tenido en la comuna de La Unión. Hay lugares, por ejemplo, que son muy simbólicos, característicos de La Unión, la Foisic, la ex Osvaldo Leal, que es una población. También está Serrano Sur, saludos. Igualmente Rapaco, El Molino, Chuyeco Bajo, y estos son sectores rurales. Choroy, Rofuco Bajo, Auquinco, ahí está el amigo Triviño que le gusta las rancheras, todo el día escucha la radio. También Los Esteros, hay una localidad que se llama Traiguén en La Unión, Chiscahue, Yancacura, Masgüe, Huillinco, Copío, Yaquito. Todo eso corresponde a La Unión, así que los hacemos presente, queremos desearles un buen día también y esperar que pronto lleguen las ayudas para las familias que resultaron afectadas a raíz del tema de la crecida de las aguas, evidentemente. Porque estamos frente a un invierno muy difícil, muy complicado, de modo que hay que tratar de avanzar con calma y con cuidado. De todas maneras, igual que es importante ir viendo cómo está el paso internacional, Cardenal Antonio Samoré, porque es el único paso que está habilitado acá en Chile prácticamente. Los demás están todos cerrados, o lo estaban hasta los últimos registros, producto de lo duro del invierno también. Entonces, al estar habilitado el paso nuestro, se acumulan muchos camiones en la vía que intentan hacer el traspaso hacia territorio argentino y viceversa.

Las 9 de la mañana con 24 minutos, 9 y 24, viva la gente, toda la gente, y también tú, amigo, amiga. Oiga, Alfredito, ¿usted sabe cuál es el café más peligroso? ¿Cuál es el café más peligroso, Alfredito Delgado? Usted que hoy está de onomástico, don Alfredo, atiéndame. ¿Cuál es el café más peligroso? El expreso.

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0: Sepa, amigo, amiga, que faltan 25 minutos para las 10 de la mañana. Queremos saludar a la señora María Erika Pailafil, que hoy está cumpliendo 78 años de vida.
1: ¡Qué bonito!
0: Está ella en Tres Esteros, corresponde a la comuna de Río Negro. Está escuchándonos en este minuto, nos piden una canción, El cumpleaños feliz, dice. Podríamos pedirle a Betito que le cante. Por ahí andaba. Felicidades.
2: Cumpleaños feliz.
0: María Erika.
2: Cumpleaños feliz. Te deseamos, hermano. Cumpleaños feliz.
0: Feliz cumpleaños, María Erika.
2: ¿Quieres?

Ok, felicidades para María Erika Pailafil. María Erika, saludos. Y ahí está con Don Julito. Don Julito es su esposo y acaba de cumplir 79 años, Don Julio, el 3 de julio precisamente. El 3 de julio, wow. Él cumplió 79. Y hoy la señora María Erika, su esposa, María Erika Pailafil, cumple 78 años de vida. Están en compañía de la nieta, Yasnita, en Tres Esteros, sector Río Negro. Felicidades y que Dios le bendiga, que le regale dicha felicidad, muchos momentos lindos y abrazos y cariños durante toda esta jornada, 14 de agosto, día del cumpleaños, número 78 de nuestra auditora María Erika Pailafil en Tres Esteros.

0: Ya, ahí está don Jaime y la señora Erika también en Alto Osorno, sirviéndose un café peligroso. Un café exprés. Que tengan un excelente día. Perfecto. Estamos a la espera de visitas, podrían llegar visitas más tarde, así que ahí estamos atentos a lo que nos presente el panorama de este viernes 14 de agosto. Hay un desabastecimiento de pellet y que se va agudizando en el sur del país. Ayer nos llamaba don Sergio, auditor, estaba muy molesto don Sergio porque no encuentran pellet. Dicen que los pocos locales que tienen stock venden el pellet de manera limitada y está subiendo de precio el pellet. Don Sergio ayer hablaba de 8,000 pesos más o menos la bolsa de pellet.
1: ¿Cómo?
0: Está haciendo noticia en Valdivia esto, acá en Osorno, en Puerto Montt también, en la zona sur. Se ve de pronto filas grandes en los locales que venden pellet, ¿cierto? Y eso habla de la escasez de este producto. En Osorno también se puede apreciar este problema, esta dificultad que no es nueva. En otra temporada recuerdo haber vivido esto, la gente lo comentaba, la gente llamaba a la radio y ahora nuevamente estamos frente a la misma situación. Y don Sergio decía, obligaron a la gente a comprar estufa de pellet. Y ahí yo no sé si obligaron, no lo veo así. Hay unos concursos en donde la gente puede postular, ¿cierto? Pero es postulable. No es que lo hayan tomado de la oreja un adulto mayor y diga, venga, postule aquí. Es opcional. Entonces, sí tenemos un problema. ¿Cuál es el problema? Que hoy día no hay pellet. Y el que hay es escaso y está caro, lamentablemente. Entonces, cuando el Estado de pronto llama a estos concursos de recambio de calefactores, pone la alternativa de las combustiones a pellet. Eso es verdad. También pone la alternativa de las combustiones a parafina, ¿cierto? Entonces ya no hay la opción de combustiones a leña, eso es cierto. En los concursos a los que convoca el Estado. Pero sí hay posibilidad de aire acondicionado también. Entonces, no es que se le obligue a la gente a preferir esto. No, no es así. Entonces, ¿por qué planteo esto? Para poder comprender las cosas y no argumentar temas que no son verídicos, no son efectivos. ¿Tenemos un problema de pellet? Sí. La gente confió y compró muchas veces calentadores con pellet porque iba a haber suficiente stock y ahí está el gran y grave problema. Yo pienso, esto es una opinión mía personal, que los equipos de pellet en realidad no son para la gente, no son para esta zona tampoco. ¿Por qué? Porque a poco andar usted queda en pana. Si no tiene usted la posibilidad de contar con pellet suficiente, entonces ahí está un problema muy serio que hoy día enfrenta la población con pellet que está caro y está escaso.

y nos siguen compartiendo experiencias. A propósito del tema del pele, que hay una escasez en este minuto, es un hecho. Acá dicen, por ejemplo, que se está vendiendo 10 bolsas por persona, otros 5, otros 3 bolsas por persona, y subió el costo de la bolsa de pellet. Está delicado este tema. Alguien con experiencia acá que tiene combustión a pellet nos dice, mire, para tenerlo todo el día encendido no es rentable, porque consume igual bastante combustible pellet. Pero para alguien que trabaja y en las tardes llega, y en ese caso es muy conveniente. Otra alternativa sería tener estos equipos a pellet, pero también tener otra opción para ir variando un poco. Un calentador combustión lenta a leña, o de repente alguna estufa de combustión a parafina, y ahí lo va alternando. En esas circunstancias puede ser factible. Ahora, con las bajas temperaturas y la lluvia, el periodo de invierno como tal, quedar sin este combustible no está bien. Las autoridades también se tienen que preocupar en el sentido de si van a proporcionar equipo a pellet, ¿cierto?, para disminuir, entre comillas, la contaminación de la ciudad. Entonces, lo lógico es no solo pasar el artefacto, sino también ver compromisos para que exista el stock suficiente de pellet. Y ahí hay un problema serio, porque esto no está ocurriendo. Le pasan el artefacto a la persona y después tendrá que ver cómo se las arregla. Es cierto que vivimos en una sociedad de libre mercado, perfecto, pero cuando el Estado implementa una política pública, como es distribución de calentadores a pellet, entre otras alternativas, y elimina el tema de la combustión a leña a través de los concursos, lo elimina y adopta esta medida de política pública, tiene que preocuparse también de que eso tenga funcionalidad. Y hoy día, por ejemplo, en este periodo de invierno, esa situación está en duda. ¿Por qué? Porque la gente no está encontrando el pellet suficiente. Mientras tanto, ¿qué hacemos con estos rigores del invierno?

0: Y si usted pregunta, estaba María José Quintanilla cantando allí a dúo con los Vázquez. ¿Con quién más va a ser? Con los Vázquez, ahí está. 9 minutos para las 10 de la mañana, 9 para las 10. Avanzamos en este programa de viernes, La Voz de la Costa, haciendo radio contigo y para ti. ¿Por qué? Porque tú puedes llamar también y hay que tener cuidado con los llamados, ¿sí? No se pasen, no se pasen algunos. Y la diputada del partido de la gente, la hermana de Franco Parisi, que se llama Sandra Parisi, ¿no es que ahora toda la familia va a la política? El hermano, la hermana, el papá, el hijo, en fin. Entonces es muy común encontrar a parientes en la política. Papá, hijo, hermana, hermano, etcétera. Sandra Parisi es un caso y está proponiendo que el 17 de septiembre sea feriado. El 17 de septiembre
1: ¿Ah?
0: es jueves, Alfredo. ¿Por qué no te fijas? Me lo confirma si eres tan
1: Sí.
0: amable, por favor. Pedía que el 17 de septiembre sea feriado. No será mucho, Lucho. No será muy populista eso. Hay que atenerse a los feriados que existen nomás. ¿Cómo andar tratando de legislar sobre la carrera? No se puede. ¿Qué le dijo el gobierno? No, ni le dijo. El gobierno le quitó el respaldo, el auspicio, descartó por completo esa posibilidad. Es que yo sé que si le preguntan a la gente, la mayoría de la gente va a decir, sí, no, hagámoslo feriado. Por eso dicen que es una medida populista, porque eso le gusta a la gente. Pero evidentemente se tiene que legislar en función de también los intereses colectivos del país. Igual como si usted le dice a la gente, oiga, vendamos Codelco y te pasamos 4 millones de pesos por una sola vez.
1: ¿Cómo?
0: Claro, también se está proponiendo otra medida populista, sí. Vendamos Codelco nomás y privaticemos, le pasamos 4 millones de pesos a cada persona. Y usted le pregunta a la gente, lo más probable es que la gente va a decir que sí, pues. ¿Por qué? Porque la gente vive la conveniencia del minuto. Entonces, propuestas así son populistas porque a la gente le gusta escuchar eso. Pero también hay que ser responsable en el sentido de decir, ¿esto efectivamente es bueno para el país? ¿Seguir llenándonos de feriado? Y ahí es donde se requiere la responsabilidad también de los actores políticos hoy por hoy, responsabilidad que uno muchas veces echa de menos.

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1: El Colegio Bicentenario de Excelencia Misión San Juan ofrece educación desde prekinder a cuarto medio en modalidad polivalente, con formación científico-humanista y técnica en gastronomía. 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Ambos colegios cuentan con transporte desde Osorno y localidades cercanas, y con un centro de convivencia escolar que permite a los estudiantes pernoctar de lunes a viernes, facilitando el acceso y permanencia educativa. Nos distingue una excelente convivencia escolar basada en el respeto, la colaboración y el compromiso de toda la comunidad educativa.

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2: Buenos días, comenzamos con las informaciones de las 10 horas. Este viernes al mediodía se realizará un nuevo cambio de gabinete en el Palacio de la Moneda, instancia que estará marcada por la salida de la ministra del Deporte, Natalia Ducó. De acuerdo con antecedentes conocidos hasta ahora, el ajuste se limitaría a la cartera de deportes y durante la ceremonia se dará a conocer a su reemplazante. La salida de Ducó del subsecretario del Deporte, Andrés Otero, fue confirmada durante la noche del jueves, luego de la polémica por el mal uso de un vehículo fiscal utilizado fuera del horario laboral y la difusión de un video que la mostraría participando de una celebración junto a integrantes de su equipo. La situación se sumó a otras controversias durante su gestión, entre ellas cuestionamiento por el manejo de los conciertos de BTS en el Estado Unido Nacional y sus declaraciones sobre la preparación de los deportistas, hechos que habían convertido a Ducó en una de las autoridades peor evaluadas del gabinete. Más de 1.900 personas continúan aisladas en la comuna de Lonquimay, en la región de la Araucanía, debido a las intensas nevadas que han bloqueado cientos de caminos rurales. En algunos sectores la acumulación de nieve supera el metro y medio, mientras maquinaria de distintas instituciones y equipos gestionados por la delegación trabajan en el despeje de cerca de 2.400 kilómetros de camino. La emergencia se mantiene además bajo condiciones de frío extremo, con temperaturas mínimas que durante los últimos tres días han superado los 10 grados bajo cero, provocando congelamiento de veredas, cañerías y daños en medidores y califón. A esto se suma el pronóstico de un nuevo sistema frontal para la zona cordillerana que podría dejar hasta 30 milímetros de precipitaciones durante este fin de semana. Un carabinero baleó a un hombre que habría intentado atacarlo con un cuchillo durante un procedimiento por violencia intrafamiliar registrado ayer en calle América del Norte, población Corby, en la comuna de Llanquihue. El hecho se habría originado tras una denuncia por amenazas que el sujeto habría realizado contra su madre y hermano. De acuerdo con los antecedentes preliminares, al llegar los funcionarios policiales, el individuo se habría abalanzado contra uno de los carabineros portando un arma cortopunzante, ante lo cual el funcionario utilizó su arma de servicio y efectuó al menos dos disparos. El hombre resultó lesionado y fue trasladado hasta un recinto asistencial, donde se informó que estaría fuera de riesgo. Las circunstancias del procedimiento serán esclarecidas mediante las diligencias correspondientes. Minutos antes de las 9 horas de este viernes, voluntarios del Cuerpo de Bomberos de Osorno concurrieron hasta la intersección de las calles Conrado Amtawar y Lord Cochrane tras reportarse la presencia de humo al interior del local comercial Capadocia Bar. Al lugar se trasladó personal de la segunda compañía de bomberos con el objetivo de verificar la situación, constatándose que el recinto se encontraba sin personal ni clientes al momento de la emergencia. De acuerdo con el preinforme, la situación correspondió a una emanación de humo desde el interior del local comercial, emergencia que fue controlada por los voluntarios sin que se informaran personas afectadas. 10 de la mañana y 3 minutos, hasta aquí Punto de Prensa.
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Hubo tormenta eléctrica anoche en la región metropolitana. Está complicada la situación climática en el norte del país. En Antofagasta no hay energía eléctrica. Hay problema de agua también. No es que allá las plantas que le sacan el sal al agua, porque la sacan del mar el agua, desalinizadora, ese es el nombre, funcionan con energía eléctrica. Y como no hay energía eléctrica, no funcionan. Entonces la población se ve enfrentada a, por un lado, no hay energía eléctrica y por otro lado tampoco hay agua. Eso en Antofagasta, en Iquique, también ha habido suspensión de clase. Es decir, está bien complicado, bien difícil este invierno 2026 en todo Chile y particularmente por estos días en la zona central, que espera nuevamente tormenta eléctrica para esta noche. Mientras tanto, acá se sigue esperando por el nombre del nuevo ministro de Deporte o nueva ministra del Deporte. Se sigue esperando, se supone que hoy día se va a anunciar ese nombre. Seguramente tienen que estar conversando en este minuto, revisando carpetas, etcétera. Caso contrario, ya la decisión está tomada y falta la oficialización de quién será la reemplazante, el reemplazante de Natalia Ducó, de un triste paso por el Ministerio de Deportes. Siempre estuvo rodeada de muchas dificultades y problemas, ¿cierto? ¿Y por qué será? Bueno, porque ella viene de un mundo que no conocía, el mundo del deporte como tal, y tomar decisiones en el mundo de la política requiere una preparación distinta, diferente. Entonces ahí se notó que le faltaba esa parte a ella. Señoras y señores, don Alfredito, ¿qué me quiere contar usted? Ah, de Verónica Castro y Cristian Castro, ¿qué pasa con este dúo? Con la mamá del hijo. El hijo terminó la enseñanza media a los 51 años. Dice que como él estudiaba y se dedicaba a la música desde chiquito, entonces prefirió por la música en vez del estudio. Ah, ya. Y ahora terminó la enseñanza media a los 51 años y quiere más, quiere ir a la universidad ahora. ¿Qué te parece? Y la mamá estaba ahí entregándole el cartón, Verónica Castro, y se le vio llegar bien complicada. Ella tiene 71 años de edad. 71 tiene ella, él 51. Y la gente dice, bueno, ¿y qué pasó? Esta señora no se cuidó. Ella tuvo un accidente muy, muy grave en uno de los reality en México que conducía, porque ella condujo allá un reality, un Gran Hermano o algo así. Entonces, de repente a estos creativos, a un productor, se le ocurrió que ella, en el último capítulo del reality, tenía que entrar subida a un elefante. Y entró ahí subida a un elefante para el último capítulo, porque los productores son así, de repente se les ocurre cada cosa y contradígalos usted. Entonces vamos nomás arriba del elefante, y el elefante se descontroló. Entonces ella cayó del elefante, imagínense una altura. El elefante entró corriendo a velocidad de elefante. Uno dice, lento, puede ser, ¿no? Pero igual es una estructura grande un elefante. Y ella se cayó. Y de ahí, esto sucedió hace varios años, sí. Y de ahí en adelante ha tenido una serie de repercusiones hasta el día de hoy, Verónica Castro, que igual estuvo presente ayer entregándole este cartón. Bueno, en realidad no sé si fue ayer, pero fue en estos días recientes, entregándole este cartón de cumplimiento de enseñanza media para su hijo, Cristian Castro, a los 51 años. O sea, nunca es tarde, ¿eh? Nunca es tarde. Pero por otro lado, usted sabe que ella siempre fue una figura muy destacada. Seguramente no le faltaron los recursos. Y uno se pregunta también, bueno, ¿y quién mandaba ahí? ¿Por qué no mandaba al niño al colegio en su edad oportuna? Parece que era medio difícil de niño y de adolescente este Cristian Castro. A esta altura de la vida, con 51 años, aparentemente está madurando.

Se están constatando 19 elefantes muertos desde fines de junio en el sur de Kenia, África. Y según las investigaciones, habían muerto probablemente por envenenamiento con arsénico. Con arsénico. Ocurre que los elefantes iban a comer frutas ahí en los alrededores. Como tiene la trompa tan larga, entonces ellos mismos bajaban ahí las frutitas del árbol. Y esos árboles, la fruta había sido fumigada. Y por ahí más o menos se está generando una conexión. Por lo tanto, podrían haber muerto envenenados estos 19 elefantes. Y hay un elefante vigésimo que está en deplorables condiciones tratando de sobrevivir. ¡Qué pena! 19 elefantes muerto. Entre fines de junio y ahora, tiempo reciente, sucede en el sur de Kenia, en África.

10 de la mañana, 20 minutos. Estamos a la espera de alguna visita, por eso hoy día no vamos a desarrollar nuestro ranking, porque el énfasis, el interés, el foco debido a la gente Voz de la Costa está puesto en otra situación hoy día, en espera de nuestra visita. Pero hasta aquí seguimos esperando. 281 personas contabiliza la cantidad de fallecidos de esta tragedia derivada del terremoto en Cali, Colombia. 281 víctimas se contabiliza producto de este terremoto de 7.4 que ha azotado Cali, Colombia y sus alrededores.

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1: Las 10 de la mañana, 24 minutos, tenemos mucho, muchísimo tenemos, así que no se preocupe, vamos con calma nomás. Es día viernes 14 de agosto, día viernes 14 de agosto. Acá nos llama una auditora, dice, mire, estuve onomástico el 12 de agosto. Claro, fue Santa Laura, efectivamente. Y ayer fue el día del zurdo, su esposo, el zurdito, dice que hoy día es San Alfredo, así que lo está saludando a usted, don Alfredo, esta auditora. Y como el día 15 de agosto es el día del colectivero, su esposo es colectivero, también lo agrega acá. Anda media ansiosa, así, corriendo para todos lados, porque tienen viaje a una zona que se llama Puquereo, creo. Puquereo, sí. Entonces, como de allá de Puquereo le encargaron unas prietas, dice que anda comprando por aquí y por allá. Y pregunta si usted no sabe un buen dato de venta de prietas, don Alfredo. ¿Ah? Ahí está ella, se ríe la señora. Ah, ya, va a traer papas de allá. Qué bueno, que le vaya bien. Que le vaya bien nomás. Buen viaje, ¿eh? Oiga, ¿sabe qué? Para que le pase el dato a don Ardi, porque mi amigo Lucho me dice que él tiene un dato de venta de chivos. Así que como don Ardi seguramente se interesa en los chivos, vamos a tener que pasarle el dato. Ay, don Luchito, saludo para usted. Tengo un dato de venta de chivo, me dijo, para que le avises a Ardi Asenjo. Ya, le vamos a avisar. No se preocupe, don Lucho. No, pero estamos hablando en serio, ¿eh? Estamos hablando en serio. Bueno, yo en el último tiempo estoy prescindiendo de la carne, así que estoy más sano y saludable. Amigo, amiga, mañana se celebra el Día Nacional del Rock Chileno. El rock chileno. Y esto coincide con la primera presentación en vivo de los Jaivas cuando eran todos chiquilines. Andaban con pantalón corto, todo, y con un solo tirador, como dice la canción, con un solo tirante, como dice la canción de Leonardo Fabio. Entonces se cumplen 63 años. ¿Y quién está desde un origen? A mí me parece que queda Claudio Parra, el tecladista, y por ahí Mario Muti puede ser de los que de adolescente comenzaron con este proyecto de los Jaivas. El resto ya no está, ¿cierto? El resto ya no está. Y se ha ido reemplazando por otros integrantes de la banda. Originalmente estaba Eduardo Alquinta como vocalista, gran vocalista, que se le recuerda hasta el día de hoy. El sello particular de Eduardo Gato Alquinta. Y también la batería inolvidable de Gabriel Parra, que falleció en un accidente automovilístico en la Sierra Perú, por ahí por el año 1991, fue el primero en partir de toda esta saga. Y, bueno, está Mario Mutis y el propio Claudio Parra, y Eduardo Parra también, que en algún minuto igual formó parte de los Jaivas. Y acá lo comentábamos ayer, y viene don Elías saltando como un conejo a nuestro locutorio ayer, y dice, comparte su historia, porque la radio y la música está llena de historia. Cada ámbito tiene su propia historia, así como lo tiene el fútbol y los camarines. La radio y la música también tiene su propia historia y dinámica. Y allá a principios de los años 80, cuando volvían a Chile los Jaivas, porque estuvieron en el exilio, volvían a Chile los Jaivas, porque fueron autorizados para regresar al país, realizaron una serie de presentaciones en todo Chile, ¿cierto? Y acá, una de las primeras fue en el estadio o el Coliseo Antonio Azurmendi de Valdivia. Y hasta allá llegó don Elías, con Marcelo Zurita y también con Gustavo Barrientos Alvarado, que iba de conductor del Jeep Blanco. Llegaron hasta allá, ¿para qué? Para grabar esa presentación de los Jaivas. El retorno a Chile de los Jaivas. Mire qué gran acontecimiento. Porque cuando los grupos chilenos volvían del exilio, entiéndase también Intilimani, el Quilapayún, el Illapu, o los mismos Jaivas presentaban conciertos en distintos lugares de nuestro país completamente repletos de público ávido que quería escucharlo porque los había conocido a través de o los discos o los cassettes medios pirateados. Entonces, por primera vez, habían generaciones que tenían la oportunidad de ver a los Jaivas. Y eso formó parte de esas historias que atesora nuestra gente y nuestra gente de radio, historias de radio también vinculadas a esta gran banda que mañana va a estar de aniversario. Así que ahí va, ahí regresa. Entonces el recuerdo para los Jaivas y una canción que fue emblemática, que ellos la escriben en el momento que vienen de vuelta a Chile después del exilio. ¿Qué es lo primero que ven en el horizonte y qué es lo primero que ve una persona que regresa a Chile vía aérea? El Monte Aconcagua. Y así surgió esta canción.

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0: Muy bien, amiguita, que te vaya bien, que tengas suerte en lo que emprendas en esta nueva jornada de día viernes con algo de lluvia. El invierno se nota por todos lados y en todo Chile. Estamos a 22 minutos de las 11 de la mañana. Les habíamos anticipado que hoy contaríamos con visitas y nuestras visitas son muy responsables porque han llegado. Saludo a la Muen Silvia Álvarez. ¿Cómo está la Muen Marimari? Buen día.
1: Mari Mari, don Luchito, ¿cómo
0: Un
1: te está,
0: gusto,
1: N?
0: todo bien.
1: Mari
0: Bienvenida a su
1: Mari,
0: casa.
1: Mari Mari Pupeñi, Mari Mari Pulamuén, Mari Mari Mon Cupuche, Mari Mari Radio Voz de la Costa, Kume Chaligún, Fallante Famo, Intañi, Inchi Cupán, Love, Radio Voz de la Costa Mai, Afita Tañiul. Para todos los que escuchan esta radio, nosotros le queremos hacer un saludo a Radio Voz de la Costa por su aniversario número 58.
0: Así es, Silvia, le quiero agradecer. Primero contémosle a la gente que usted forma parte de una organización que se llama NACMAPU, ¿verdad?
1: Maipei,
0: Ahí
1: así
0: los
1: es.
0: conocimos y ahí hemos

0: trabajado juntos durante muchos años, usted lo suyo con su gente y nosotros acá colaborando en difusión, ¿sí?
1: Sí, así es, Peña.
0: Y además usted forma parte de un conjunto de música Mapuche Huilliche.
1: Maipe, así es, nosotros tenemos como grupo, primero que nada somos un, estamos trabajando para terminar de formarnos como banda ceremonial de Guillatún. Ya hemos estado trabajando hace mucho tiempo, ya llevamos varios años en esto, aún no nos hemos consagrado, sí, queremos ser responsables en eso, estamos trabajando, agradecerle de... Como pido que a nuestro Peñérico, que él ha sido el gestor de este trabajo que se ha realizado, un trabajo silencioso, también, aparte de eso, hemos trabajado como grupo de música y danza, Hueche Kulfi Shuyun Puliwen, que es lo que hacemos paralelo a la banda ceremonial.
0: Y hoy día vienen con ese conjunto.
1: Maipei.
0: Sí, yes. Qué bueno. Excelente, estupendo. Bueno, vamos a saludar al director de este conjunto, don Érico Pineda. ¿Cómo le va? Peñi, Mari Mari, buen día, bienvenido. Hola, ¿cómo está? Acérquese ahí nomás.
2: 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para ustedes, un 58 aniversario, con esa tremenda fuerza que siempre nos han apoyado, tanto en la ciudad como en el campo se escucha esta hermosa emisora, y un saludo para toda la audiencia de esta prestigiosa emisora por su trayectoria de vida que ha venido a dar, y recordando que hoy es tiempo cuando hacíamos la escuela para el desarrollo rural de aquellos años con el tío José Luis. Así que lindas historias, bonito, así que un saludo para ustedes, con mucho cariño, de parte de esta familia cultural, le digo yo, de música que hemos juntado, hemos unido, y lo importante es que nuestra cultura siga adelante, con todo este negocio.
0: Correcto, ahora sí vamos a entrar en materia de música, les voy a dejar el espacio, Silvia, y don Érico, y además integrante de esta agrupación musical Mapuche Huilliche, para que hagan este saludo que traen en el marco del aniversario número 58 de nuestra radio, que para que usted lo tenga claro, si bien es el 10 de agosto, nosotros asumimos que el mes de agosto entero es para escuchar a nuestra gente.

0: Qué bonito, muy bonito, suenan impecable, ordenaditos, qué maravilla, Silvia, la felicito realmente, ¿eh? Cuénteme, Silvia, los integrantes de este conjunto, si es tan gentil.
1: Bueno, don Luchito, por acá tenemos, vamos a seguir por la Lamuén, con la Lamuén Susana Álvarez. Ella toca el macahue, también la ñaita, el chinquihue, la guitarra y, bueno, la orelera dentro de la banda. Se hacen varios trabajos como grupo.
0: Correcto.
1: También tenemos a mi Wentro acá, mi compañero de vida, Cristian Iñil. Peñi toca mandolina, chuchuca, interrogador. Hace también varios trabajos dentro del grupo. Y presidente también del Centro Cultural, porque también nosotros acá andamos como directiva.
0: Correcto.
1: La Lamuén Susana es primer director de la asociación. Y tenemos al Peñi Sebastián, que él es mi buen Peñi, mi hijo. Él, bueno, como ya le había comentado, él es estudiante, también trabaja y hace su vida ya caminando, como se dice, responsabilidades, así que. Y también él es trailitujo, es banderero interrogador, también toca chinquihue y acompaña en todos los trabajos que hay que hacer, y él es el tesorero de la asociación y del Centro Cultural Mapuche en Angmapo.
0: Ah, muy bien, total
1: Sí.
0: confianza para él. Ah,
1: Sí,
0: muy
1: un
0: bien,
1: joven muy
0: se le da
1: responsable que se
0: muchas
1: agradece.
0: tareas por su responsabilidad y lo importante es que acá hay una comunidad, hay una muchulla que está detrás de todos estos
1: Detrás de todo
0: proyectos,
1: esto,
0: de la
1: sí.
0: asociación, de la banda rogativa, del conjunto de música mapuche huilliche, etcétera. Y ustedes también próximamente tienen un bingo solidario porque se quemó la casita de uno de los integrantes de esta organización cultural. Entonces ustedes solidariamente están invitando a este bingo para el 22 de agosto, Silvia.
1: May Peña, así es. Bueno, también nosotros primero que nada le agradecemos, pero infinitamente, pero así de Come Peusca el Peñérico, que él es nuestra fuerza, nuestro timón. Él es el que nos da toda la energía. No sé de dónde la saca, pero él siempre tiene mucha.
0: Harto Nehuén.
1: Hasta te voy. Así que un fuerte mayón al Peñi. Él, si bien es cierto, no pertenece a la asociación, al Centro Cultural, pero sí al grupo de música y danza y a la banda ceremonial. Él es parte de nuestra, así que es uno más de nuestra muchulla cultural. Y nuestra mujer también de corazón, de Come Piuque.
0: Qué bien.
1: Y nosotros como asociación y como centro cultural, pero en este caso, por obvias razones, por la parte legal, tuvimos que hacerlo como asociación, y estamos trabajando en un bingo solidario. Se le quemó la casita a un peñi, compañero de la asociación y del centro cultural, a la familia Iñil Catriao. Entonces nosotros queremos agradecer a toda la gente que nos cooperó con tarjeta, porque ya tarjeta ya no nos quedan para vender.
0: Qué
1: Ese día
0: bueno.
1: tenemos unas poquitas que nos quedan ahí por si acaso llega alguien ahí, para dejarlas de reserva, porque por el espacio.
0: Sí, eso va el 22 de
1: El
0: agosto.
1: 22 de agosto, sí, en la sede del sindicato número 1 del frigorífico, en Martínez de Rosa 447, a las
0: Magnífico.
1: 19 horas. Nosotros vamos a estar ahí
0: Estupendo.
1: ya con música a esa hora, de a contar de las 19 horas. El bingo está programado también para las 19 horas, así que vamos a estar ahí amenizando la tarde. Bueno,
0: Estupendo.
1: sí, por espacio nosotros queremos ser responsables, imprimimos alrededor de 350 tarjetas, pero la información que se nos dio fueron que eran 250 cómodas y 300 personas apretaditas. Entonces, por eso nosotros hemos como bajado un poquito el volumen para ser responsables con un tema de espacio igual y no sobrecargarnos en temas de. Porque
0: Claro.
1: siempre va a ir la familia, va completa. Entonces, por
0: Sí.
1: eso estamos todavía, sí nos quedan algunas tarjetas, pero la vamos a vender ese día ahí en el.
0: ¿Cómo no?
1: Sí, y agradecerle a toda esa gente maravillosa que se puso la mano en el corazón y que nos acompañó. La familia afectada, en este caso es compañero y es hermano de Mulfún, de mi Huentro, es mi cuñado. Entonces, por eso estamos trabajando también en la asociación. Casi somos todos familia, eso se sabe, que en las agrupaciones mapuche la mayoría son familia de sangre. Entonces, y la hermandad siempre va antes que nada,
0: Qué bueno.
1: como Peñi, como Lamuén.
0: Magnífico. Ahora vamos a volver a escuchar música acá, aprovechando la visita de nuestro músico Huilliche que nos están entregando este saludo. Así que, por favor, Érico Pinea, Silvia, grupo, adelante.

0: Qué bonito, muy bien. Felicitaciones por este hermoso trabajo que están haciendo y dirigido por el Peñi Érico Pineda con toda su experiencia y su compromiso con la cultura. Lo felicito, Érico, por este trabajo que está haciendo,
1: Mayún,
0: ¿eh?
1: Mayún.
0: Y
1: Muchas
0: también por
1: gracias.
0: la banda Rogativa, me imagino usted también estará participando ahí.
1: Sí,
0: Qué
1: estamos
0: bueno.
1: entregando nuestro conocimiento porque uno es pasajero en esta vida, así que hay que dejar
0: Sí.
1: sembrado.
0: Bueno, además, acá hay más integrantes que hoy día no han
1: Sí,
0: estado presentes, ¿cierto?
1: hay mucho más.
0: Pero suena muy bonito, muy ordenadito, así que los quiero felicitar a Cristian, a Susana, a Silvia, a Sebastián, a mismo Érico. Y el día 22 los vamos a escuchar acá en la sede del Sindicato Frigorífico Calle Martínez de Rosas con ocasión de este bingo solidario, porque además de ser comprometido con la cultura, de tener la música muy presente, también tienen el espíritu de la solidaridad. ¿Habrá posibilidad de hacer un tercer tema como para despedirnos, Érico,
1: Sí,
0: Silvia? ¿Sí?
1: vamos a hacer un temita con historia junto a ustedes que habla de ustedes en 50 y tantos años de historia de
0: Ah,
1: carrera. Le vamos a poner un
0: magnífico.
1: cedito más. ¿Ya?
0: Excelente.
1: ¿Ya?
0: Muy
1: Vamos a
0: agradecido a
1: comenzarlo con
0: nosotros.
1: esto.
0: 9 minutos para las 11 de la mañana, estás en sintonía de Voz de la Costa.

0: ¡Qué maravilla! ¿Cómo se llama este tema, Érico?
1: 500 años, así tal como reza
0: 500
1: la
0: años.
1: Seis historias. De Wopife significa historia en chesubun.
0: ¿Y quién es el autor?
1: Mi persona y las dos canciones anteriores también.
0: Es un hermoso tema musical el que nos ha regalado este en particular. Bueno, los otros también, pero este es muy simbólico. Es muy emocionante, además, su letra. Lo felicito. Silvia, un gusto tenerla por acá. La felicito también por su trabajo tan bien organizado como siempre y que todo ande bien, ¿eh? Les agradezco la sorpresa agradable de venir a saludar a Voz de la Costa en esta ocasión con motivo del aniversario número 58. Silvia Álvarez, muchas gracias. La Muen.
2: Mañón Peñi, mañón a Radio Voz de la Costa, mañón a la a todos los que nos escuchan en Suchuca, desearles un cúmene buen, que sea término, ya estamos a mediados de agosto prácticamente, así que todo lo que resta de año que sea favorable para cada uno y que Chavo Dios los acompañe.
0: Y el 22 nos encontramos en el bingo aquí en la sede sindicato de trabajadores del frigorífico. Este bingo está programado desde las 19 horas y ahí va a escuchar a este conjunto de música mapuche cuilliche que se llama, Silvia,
2: Hueche Cuifi Shuyun Puliwen.
0: Y que hoy ha estado en vivo en directo aquí en Voz de la Costa con parte de sus integrantes.
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2: Muy buenos días, exactamente a las 11 horas. El 18º Juzgado Civil de Santiago fijó en 40 millones de pesos el monto de la indemnización que el fisco deberá pagar por concepto de daño moral a Héctor Orlando Balborán Geldes, joven que fue detenido y torturado por efectivos de la Policía de Investigaciones, quienes lo sorprendieron repartiendo panfletos en bicicleta en el barrio Carrascal, Santiago, el 26 de octubre de 1984. En el fallo, la magistrada Claudia Donoso Niemeyer rechazó las excepciones de prescripción y reparación integral enarboladas por el Estado, tras establecer que Balborán Geldes fue víctima de un crimen de lesa humanidad, imprescriptible tanto en sede penal como civil, que a fin de resolver la excepción de prescripción, cabe tener en consideración que la detención ilegal del demandante por agentes del Estado constituye un crimen de lesa humanidad y una vulneración a los derechos humanos. En efecto, el hecho en cuestión vulnera lo dispuesto en el artículo 5.2 de la Convención Interamericana sobre Derechos Humanos, norma que establece que nadie debe ser sometido a torturas ni a tratos crueles, inhumanos o degradantes. Así que si bien la acción indemnizatoria tiene un contenido patrimonial, obedece a una índole humanitaria proveniente de los derechos de todo ser humano reconocidos, esto en el tratado internacional indicado, que prima sobre las normas de derecho interno, en especial del artículo 2497 del Código Civil, sostuvo el fallo. Todo el trabajo que realizamos se enfoca en fortalecer a la agricultura familiar campesina para el desarrollo productivo, la seguridad alimentaria y el bienestar de las familias rurales de todo Chile. Cada uno de nuestros logros y resultados tiene rostros. Es una familia o una comunidad que busca surgir. Así lo señaló la subdirectora nacional subrogante del Instituto de Desarrollo Agropecuario INDAP, Antonella Pechenino, en la cuenta pública de este servicio del agro. Pechenino revisó los logros obtenidos por la institución durante 2025 y los desafíos para 2026-2030 en una ceremonia que fue transmitida vía streaming. Ahí informó que el año pasado INDAP ejecutó un presupuesto de 392.345 millones de pesos que le permitió acompañar a 162.840 pequeños agricultores de Arica a Magallanes, 48,7% mujeres, mediante sus programas regulares y respuestas a las emergencias. En relación a las emergencias, envió un especial mensaje a las familias campesinas que hoy lo están pasando mal, producto de los sistemas frontales que desde hace un mes han azotado a una parte importante del territorio nacional. Quiero decirles que INDAP no las dejará solas. Desde el primer minuto nuestra institución las ha estado acompañando en terreno, trabajando incansablemente para la rehabilitación de las unidades productivas que se han visto dañadas. Asimismo, hizo un reconocimiento especial a los funcionarios del servicio que en cada emergencia han demostrado compromiso, contención y ayuda para levantar a la agricultura familiar campesina del país. Se realizó en la Seremi de Medio Ambiente de Los Lagos una jornada de trabajo en el marco del proyecto GEF Construcción Circular, Reducción de Emisiones y Residuos mediante la circularidad en el sector de la construcción, iniciativa ejecutada por la Fundación Chile y mandatada por el Ministerio del Medio Ambiente. La actividad contó con la participación de la Seremi del Medio Ambiente de Los Lagos, Lorena Lechtle, junto a profesionales del Ministerio de Viviendas y Urbanismo, Ministerio de Obras Públicas y equipos vinculados al proyecto, quienes abordaron oportunidades de colaboración y articulación institucional para avanzar en la incorporación de criterios de economía circular en los procesos de construcción e infraestructura. Durante la jornada se presentaron además los avances de un programa FNDR en proceso de formulación que contempla incorporar criterios de circularidad en términos de referencia y procesos de licitación de municipios, Ministerio de Obras Públicas y Ministerio de Vivienda, además de fortalecer las capacidades de los equipos técnicos. Fue una instancia de diálogo y coordinación que busca impulsar una construcción más sostenible, con menos residuos, menores emisiones y un uso más eficiente de los recursos, contribuyendo al desarrollo sustentable de la región de Los Lagos. Y en la tarde del pasado miércoles, Carabinero aprehendió a un joven de 19 años durante un procedimiento de vigilancia e inspección rutinaria. El operativo se llevó a cabo a las 20:20 horas en la intersección de calles Arturo Prat con Errázuriz, en el sector céntrico de Osorno. Durante la revisión personal, los funcionarios policiales decomisaron 49 gramos y 800 miligramos de cannabis sativa distribuida en dosis. En el mismo procedimiento, la policía incautó 149 mil pesos en efectivo de distintas

0: denominaciones, además de una pistola de aire comprimido. Junto con los elementos anteriores, el detenido portaba una bolsa dosificada con una sustancia en polvo de color rosa, cuya composición no ha sido identificada. Integrantes de la sección de investigación policial CIP realizan los análisis correspondientes para determinar la naturaleza exacta del compuesto. En tanto, la fiscalía de turno dispuso que el aprehendido pasara a control de detención por los delitos de microtráfico de drogas y porte de elementos para cometer delitos. Se confirmó que el imputado registraba antecedentes penales previos al momento de su detención. 11 horas 5 minutos y medio, hasta aquí este punto de prensa. Por su atención, gracias. Muy buenos días.
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Así estamos, en día viernes contento porque viene el fin de semana, el descanso seguramente de todos o de algunos, porque igual hay que ir compaginándose, ¿cierto? No siempre se va a poder descansar el fin de semana, a veces sí, a veces no, etcétera. Pero algo habrá, algo de distinto, de diferente habrá en casa este fin de semana. 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Por ahora quiero contarles que se fue el director del Servicio de Salud, Rodrigo Alarcón, y se confirma la subrogancia para Luis Barrientos. Queda a cargo de la dirección del Servicio de Salud mientras se realiza el concurso público para determinar quién será formalmente el nuevo director del Servicio de Salud. Por ahora, Luis Barrientos será el subrogante. ¿Qué cosa hace Luis Barrientos? Se pregunta usted. Bueno, va a ser el nuevo director subrogante del Servicio de Salud. Él es ingeniero comercial de la Universidad de Chile y cuenta con diplomados en diferentes ámbitos. Era hasta hace un par de días el director titular del Hospital de Purranque.

0: Guadalupe, que tengas un excelente día, Lupita. ¿Eh? Un saludo para ti. 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Oiga, Alfredito, que quedó bueno este cafecito, mi amigo. Saludos. Y Alexis Sánchez jugará en el Montreal de Canadá. Jugará en la Liga Norteamericana de Fútbol en las próximas temporadas. O sea, es por 3 años su contrato como jugador con franquicia. ¿Qué significa? Que es el jugador mejor pagado. Va a ser ahí el crack. Don Alexis Sánchez, a sus 37 años, vuelve al continente porque él, te sabe, empezó en Cobreloa. Ahí le apodaban, ¿te acuerdas cómo le apodaban? La Ardilla, sí. Sánchez, porque era chiquitito, tenía como 16 años. Y luego de ahí es vendido a River Plate. Y River Plate lo manda a préstamo a Colo Colo, se consagró ahí. Y de River Plate pasa al Udinese, y así ha continuado su carrera. Entonces vuelve a jugar al continente, pero a Canadá, que le vaya bien nomás. Él merece terminar muy bien su carrera, una carrera que ha sido brillante en todo sentido. Oiga, ¿él no es el que está vinculado con una señorita rusa? No es que nos metamos en la vida privada de nadie, pero él es público. Ah, ¿no sabe usted? ¿No le han contado? Ardi Asenjo no le ha dicho nada. Y su amigo, el zurdito que le cuenta todo, tampoco le ha dicho nada. Sí, pues iba a ser papá, ¿no dicen? Entonces, va a jugar al fútbol norteamericano en Canadá. Acá dice que no vuelve a Chile. Bueno, un contrato por 3 años, pero usted sabe que los contratos a esta altura son modificables. Pues un punto de partida, pero nadie dice que va a estar 3 años allá. En una de esas sí, en una de esas no. Por lo tanto, si vuelve o no vuelve a Chile, no es un debate que esté tan cerrado. Y el otro que dijo que chao, yo pensé que ya estaba retirado. Este Marcelo Díaz de la U, el famoso cara de pato. Yo pensé que él estaba retirado ya. Pero dice adiós, cuelga los botines del fútbol profesional. Marcelo Carepato Díaz, capitán de la Universidad de Chile, también hizo una trayectoria bien bonita este jugador. Claro. Partió en la U y luego no lo consideraron, lo mandaron a préstamo a La Serena. Y ahí sí que mejoró muchísimo, porque estuvo a cargo de Víctor Hugo Castañeda, se destacó, mejoró, pero significativamente su nivel. Porque de primera era un jugador así como del montón nomás. Y allá se esforzó, mejoró su nivel, volvió a la U. Y ahí fue campeón sudamericano con la U. Y luego los títulos de la Copa América, mientras fue mediocampista de la selección chilena. Uno medio bajito, pero muy talentoso. Marcelo Díaz. Claro, acá sí hay gente que dice que en los grandes momentos siempre falló, sí. Siempre. Algo pasó. Un pase mal hecho, una expulsión, algo pasaba siempre. Y claro, podía ser un gran jugador el partido entero, pero había una fallita ahí y que resultaba clave a veces para el marcador final de la selección chilena, por ejemplo. Pero al margen de esa situación, sí fue un gran jugador. El Racing de Argentina lo está despidiendo hoy día porque también militó en Racing, jugó en el fútbol alemán. Igualmente estuvo en el fútbol paraguayo. Y ahí en Paraguay, para ser mediocampista en el puesto que jugaba él, había que ser bueno y dar duro. Marcelo Carepato Díaz cuelga los botines a los 40 años de edad cuando termine esta temporada 2026. Le recuerdo que actualmente él está en la Universidad de Chile. Me dejaron un saludito por acá para la señora Rosita Gallardo. ¿Cómo está Rosita Gallardo? Fíjese que su familia dejó un saludo para usted, que vive en Rahue Alto, y le regalo esta canción para Rosita Gallardo.
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Sí, oiga, esta canción no solo es para Rosita Gallardo, también para nuestra regalona Rosita Pimil. Pero que esté bien, que no la estén haciendo pasar tanta rabia ahí, José Luis. Saludos. Y para Rosita Silva también, que está ahí en la calle Los Laureles, al llegar a las Araucarias, la Ochita. Las 11 de la mañana con 24 minutos, Javier Rivas, anótelo. 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Va la electromovilidad para Osorno, parece. Qué bueno. Sí. Qué bueno este proyecto que va a permitir renovar todo el sistema de transporte de pasajeros de nuestra ciudad, que era tan necesario, tan urgente. Dice la información que el subsecretario de Transporte, Martín Maquena, confirmó en Osorno el reingreso a Contraloría de la adjudicación del nuevo sistema de transporte público. La electromovilidad, como quien dice. Va a la Contraloría. Bueno, seguramente la Contraloría lo va a revisar y eso. Espero que no esté tan exigente, ¿cierto? Sí. Que no sea obstruccionista la Contraloría. Lógico, tiene que revisar que todo esté en regla. Eso es verdad. Entonces, la información dice que si todo anda bien, se iniciaría este proceso en el segundo semestre del 2027. ¿No ve que para este tercer trimestre del 2026 estaba previsto con el gobierno anterior? Entonces llegó este gobierno, lo suspendió y hemos perdido casi un año. Vamos a perder un año. Si es que aquí se da el visto bueno de parte de la Contraloría en general, yo creo que sí, salvo un detallito que lo van a tener que corregir, pero lo importante es que vamos a tener electromovilidad para nuestra ciudad seguramente. ¿Ya? Y es muy importante, muy relevante esta noticia. ¿Por qué? Porque por más que usted argumente como defensa qué pasa con los transportistas de acá, está bien, pero no por eso vas a esclavizar a la ciudad a no contar con un sistema moderno de transporte. Los transportistas de acá tendrán que modernizarse, participar en igualdad de condiciones con los demás para poder participar de esta licitación, y sería como corresponde en todo tipo de licitación. A nadie le garantizan nada por asegurado, ¿sí? Porque eso es, así tiene que ser asumido acá. Lo más importante no es tanto el interés de los transportistas locales, que igual tiene sentido, ¿cierto? Pero acá el primer objetivo tiene que ser el beneficio de la comunidad.

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Entramos en materia de saludos y a 22 minutos de las 12 horas en este espacio Viva la Gente, toda la gente, la provincia de Osorno y más. Y tú también, que estás escuchándonos a través del telefonito, el sistema online. Silvia Álvarez, que recién estuvo acá, dice Marimar y Don Luis. Ok. Peter Quesada, Pedrito, ¿cómo estás, Pedrito? Saludos desde Purranque, con la radio siempre en el corazón. Saludo a mi tía Inés en Pampachilin, fiel auditora de La Voz de la Costa. Ok, Pedrito, saludos para Pedro Quesada Bracho, gran periodista y músico también, rockero. Seguimos recibiendo más saludos desde toda la provincia. Jacqueline Carrasco. Hola, Jacqueline, ¿cómo está? Feliz cumpleaños atrasado para la radio y todo el equipo, dice Jacqueline Carrasco. Gran radio. Seguimos. María Santana Márquez. Buenos días, Don Lucho. Hola, Marita. Pide saludar a su hermano Joaquín en Panguimapu Alto. Estará de cumpleaños el 16 de agosto, Joaquín, en Panguimapu Alto. También para Marcos Reyes, un saludo. Marcos Reyes. Margot Barría Bamonde. Muy buenos días, mi querida radio. A todos los vecinos del Esfuerzo 1, saludos. Sí, Chuyaca. Para la Villa Lomas de Puyehue, saludos también. Buenos días, Don Lucho. Cecilia Catalán. Roberta Inés Vargas, buenos días, amigo. Que tengan un hermoso viernes. Un abrazo grande también para usted, Robertita. Desde Purranque, escribe nuestra amiga Roberta Vargas. Jackie Maggi, buenos días, Don Luis. Angélica Monsalve también dice buenos días. Marcelo Alejandro González Milanca. Saludos, buen fin de semana. María Asenjo. Muy buenos días, Don Luis. Hola, María Asenjo.

Sofía Silva, la Chofi, dice buenos días, feliz viernes. A propósito del viernes, la Chofi, que tenga una buena jornada, mi querida radio, lo dice Pablo Raúl Valderas. José Miguel Ibarra Villarroel también desea feliz fin de semana. Saludos por el aniversario, gracias José Miguel. Muy atento, muy gentil. Jaime González, Jaime 10. Bociña. Saludos, dice. Saludos para Margarita Canquil. Nora Pinol. Buen viernes, dice Norita. Y Sol Desea también hace su comprendido acá. Son los saluditos que están llegando a nuestra radio a través de las redes sociales que nos permiten estar en contacto contigo, saber cómo estás, qué quieres decir, qué quieres contar, qué quieres comentar, todo eso y más. Y nosotros no hacemos menos que decir gracias, gracias, gracias por el cariño para nuestra radio, porque aquí lo más importante, lo más fundamental, lo número uno, lo dos y lo tres es la voz de la costa.

Estamos a 17 minutos, 17 minutos de las 12 horas. Quiero hacerle una preguntita. Permítame hacerle la preguntita a esta hora. ¿Y cómo estamos con el almuerzo?

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Se sigue a la espera de el nuevo ministro o ministra del deporte. Hay varios nombres que se están dando allí, pero se dice que sería mujer. Sería mujer. Ta ta ta tan, ta ta ta tan, ta ta ta tan. Porque renunció la ministra del deporte, que hasta ayer era titular, Natalia Ducó. Entonces está a la espera del nuevo nombre del ministro o ministra del deporte. Y ahí es donde trasciende que sería mujer. Usted sabe cómo es la prensa, anda buscando por aquí y por allá, tratando de sacar la información antes que el resto de los medios. Siempre es así la prensa. Nosotros no, pues nosotros estamos para comentar, para informar, cuando ya las cosas están más o menos consolidadas. Seguimos avanzando hasta el mediodía y no avanzamos solo, avanzamos contigo, con la gente que está en la provincia, los que están fuera de nuestra ciudad, los que celebran hoy 14 de agosto y los que nos celebran también. Todos los sumamos en el 90 de la amplitud modulada para seguir enfrentando y dando la pelea por agosto. ¿Ah?

¿Cómo están aquí, Pilar? Aquí ya estoy a punto de terminar mi almuerzo. A punto. Falta poquito nomás.

Ya, discúlpeme, estaba hablando con Isabel. Saludos para ella, que tenga buen día. Y nos vamos, muchas gracias. Muchas gracias, el lunes volvemos, pero ahí vamos a tener ranking Dios mediante, ¿ya? Saludos para la Pili, que está haciendo ahí una carbonadita. ¿Y usted qué está preparando? Ah, todavía no empieza a cocinar, ya. Muchas gracias, muy amables. Gracias para Javier Rivas. 933-96-6314. Un abrazo enorme, buen fin de semana. Cuídese, pórtese bien, abríguese y pasemos de la manera más amena, agradable, la vida. Ya viene por acá Don Willy Ríos. Y a las 13 horas, el diario de Cooperativa. Nos vamos con los Gypsy King. ¡Chau!

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7: Mucha atención, gran bingo bailable. Se invita a los amigos de Osorno, San Pablo, La Costa y alrededores para el día sábado 15 de agosto desde las 19 horas en adelante en el galpón techado de la comunidad Quinto Yentúe, con excelentes premios en dinero en efectivo desde 50.000 y dos premios de 100.000 pesos y premios sorpresas. Habrá buena atención al público asistente. Van a estar los grupos musicales en vivo A Todo Galope y La Super Magia Ranchera. Le invitamos a disfrutar de un sábado inolvidable en el Gran Bingo Bailable, sábado 15 de agosto desde las 7 de la tarde en el galpón techado de la comunidad Quinto Yentúe. Mucha atención. Las comunidades indígenas Mapuculaco, San Pablo Chanco, invita a todos los amantes de la rayuela a un gran torneo de tejo para el sábado 15 de agosto a las 12 horas. Atención a los premios, 80 kilos de carne a la primera partida. Dos chivos, dos quintales de harina y para la atención del público asistente habrán ricas empanadas, bebestible a gusto y grato ambiente. Sábado 15 de agosto, gran torneo de tejo, entonces invitan las comunidades indígenas Mapuculaco de San Pablo y Chanco. Atención, Cantiamo, la Junta de Vecinos número 12 de Cantiamo cita reunión para el día sábado 15 de agosto a las 14:30 horas, 2:30 de la tarde en el lugar de costumbre. Se encarece la asistencia ya que se entregarán los alimentos. Se solicita llevar dinero para el pago de cuotas y se cancelará el flete por 35.000 pesos. Comunica la directiva de la Junta de Vecinos número 12 de Cantiamo. Atención Pucoihue. La iglesia pentecostal Cimiento Escogida de Jesucristo de Pucoihue Bajo les invita a una vigilia para el día sábado 15 de agosto. Comenzando a las 21 horas 9 de la noche en su templo, ubicado en la propiedad de la hermana en Cristo Elena Quintul. Están cordialmente todas las congregaciones invitadas, Puaucho, Bellavista y Osorno. Se va a escuchar la palabra del Señor, se va a gozar con las alabanzas y coros que se le canta al Señor. Todos serán bienvenidos, invita el pastor, la pastora y el encargado de obra de la iglesia pentecostal Cimiento Escogida de Jesucristo de Pucoihue Bajo.

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1: Al conmemorarse un año del fallecimiento de nuestro querido esposo y padre Amador Domínguez Salazar, se le oficiará una santa misa en su memoria el día domingo 16 de agosto a las 11:15 horas en la parroquia Nuestra Señora del Carmen, ubicada en calle Manuel Antonio Mata 524 en Osorno. Se invita a todos los familiares, amigos y conocidos, lo que comprometerá la eterna gratitud de su esposa, señora Domitila Vargas Díaz, y sus hijos. Al cumplirse un aniversario más de los fallecimientos de Elianira Cañoles Cañoles, María Alicia Huichamán Cañoles y de Juan Huichamán Cañoles, se les oficiará una santa misa el día domingo 16 de agosto a las 17:05 p.m. en la iglesia Santa Teresita de Tacamó. Se invita a familiares y amigos, lo que agradecerá eternamente la familia Huichamán Cañoles. Damos los más sinceros agradecimientos a todos los familiares, vecinos, amigos que se hicieron presentes, como también por los llamados telefónicos, vía WhatsApp, ante el fallecimiento de quien fue la querida hermana mayor María Felicinda Carrillo Millán, acaecida a la edad de 78 años, que en paz descanse. Se agradece a los que faenaron los animales, Raúl Ervin Payamanque, Genaro y Emilio Payamanque, Octavio Alvarado, Luis y Lucas Neicuán, Luis Neicuán, cocinero, Cristóbal Collao, cocinero, Javier Silva, por cocinar la carne. A los primos Renato, Lizardo, Freddy, Silva, Payamanque. A las señoras que cocinaron, Delicia Payamanque, Nancy Silva, Berta Alvarado, Marta Coliao, Juana Gallardo Naipil, a Inés Silva, hijo, Gastón y Nelson, por preparar el desayuno el día del funeral. A los que hicieron la sepultura, Emilio Payamanque, Genaro Payamanque, Ervin Payamanque, Octavio Alvarado, Nelson y Gastón Rubián. A los que aportaron con sus vehículos, Lizardo Silva, Eric Maripán, Nelson Rumián. A la familia Silva y Aitul por facilitar la olla, lo que ha comprometido la eterna gratitud de la familia Silva Payamanque. Atención. Agradecemos cordialmente a todos nuestros familiares, amigos y vecinos, a cada persona que se hizo presente durante su enfermedad, fallecimiento y funeral de nuestra hermana, cuñada y tía María Felicinda Carrillo Millán, que en paz descanse. Se agradece de manera especial a la comunidad Antuwilef de Anchiqueumo por prestar sus utensilios de cocina y leña seca. Taller laboral La Muenco Ushau, Putrigüe Norte, por facilitar sillas y mesas. A las personas que faenaron los animales, a quienes cocieron la carne, a los cocineros, a los que hicieron llegar arreglos florales, a quienes aportaron con alimentos no perecibles, a los que hicieron la sepultura, quienes colaboraron en la locomoción, don Marcelo Jaramillo por facilitar el bus, a Funeraria H&M por sus servicios. Agradecidos de corazón, hermano Paulina Silva, su cuñada Berta Alvarado y sobrino Felipe y Paulina. Se agradece profundamente a familiares, vecinos, amigos, a todas las personas que de una u otra forma ayudaron en el velatorio y funeral de nuestra querida madre, suegra, abuelita y bisabuelita, Regina Águila Cárdenas, que en paz descanse. En forma especial se agradece al Club de Rayuela Pedro Aguirre Cerda por facilitar la sede para su velatorio, a las personas que faenaron el animal, a los que ayudaron en la cocina, a los que cooperaron con aportes en víveres, leña, carbón, dinero, papas, máquina para cortar la carne, por sus arreglos florales, a los que facilitaron movilización, al padre Felipe por realizar el responso, a la querida prima Anita por realizar sus oraciones por el eterno descanso de nuestra querida madre. De igual manera agradecemos a todos por sus llamados telefónicos, sus abrazos sinceros y muestras de cariño. Vaya para todos y cada uno de ustedes nuestro eterno agradecimiento de parte de nuestras familias Carrillo Águila, Huilitraro Vargas y Cumicheo Carrillo. Hasta aquí esta edición de Mensajes.
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1: Se necesita arrendar casa con subsidio del Estado, debe cumplir con los siguientes requisitos: muy buen estado, cocina, baño, mínimo 2 dormitorios. Interesado, comunicarse al teléfono WhatsApp más 569-6534-4191 con el señor Orlando Huaitro. Atención, que se encontró en la vía pública el día jueves 13 de agosto tarjeta de cuenta RUT Banco Estado a nombre de Fernanda Paz Baeza Silva. Retirar en radio La Voz de la Costa en horario de oficina. Se venden fardos de pasto. Interesados, llamar al celular 976-43-7309 o al 987-65-1221. 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
0: 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Bienvenidos amigos. Tú te acordarás, si tienes ya cierta edad, que uno de los elogios más grandes que se le podía hacer a un niño era: ¡qué bien educado eres! Cuando una persona era considerada bien educada, se decía porque era alguien atento, servicial, tranquilo, que saludaba cortésmente, limpio, ordenado. Pero, ¿qué pasa hoy en día? ¿Ser bien educado es solo respetar una serie de normas o es, en el fondo, considerar y valorar a quien está a nuestro lado? Conversemos de esto unos minutos. Queridos amigos, muchos fueron formados para ser bien educados, ya sea para hacer la fila sin empujarse o no hablar mientras se come. Pero, ¿bastaría con ser bien educado si solo seguimos ciertas reglas que nos imponen? Antes, los hijos bien educados no contestaban ni una palabra a sus papás ni tuteaban a medio mundo. Como alumnos, hablaban con mucho respeto al profesor y decían todo el tiempo: sí, profesor, no, profesor. Pero ¿todos estos gestos significan realmente una buena educación? ¿Y qué pasa en nuestros días? Hoy podemos apreciar tanta falta de cortesía, un trato lleno de vulgaridad y groserías con el otro. Es cierto que antes, sacrificando la espontaneidad y el fluir de los afectos, se le daba importancia a las reglas en las relaciones humanas. Y también en nuestros días, por querer arrasar con dichas reglas, se está destruyendo la esencia o lo más importante de la convivencia. Querido auditor, pese a las diferencias que, generación a generación, pueden haber frente al tema de la buena educación, no se pueden dejar de lado los gestos que caracterizan las relaciones humanas, más aún si estos nos hacen recordar día a día que somos personas, que somos alguien. ¿A quién de nosotros no le desagrada que, por ejemplo, el que nos atiende en la ventanilla del banco no lo haga cortésmente, o que el vecino meta ruido con su radio mientras uno pretende descansar, o que al cruzar las esquinas el conductor del auto no se detenga para darnos la pasada? Es cierto que las relaciones con los demás no son tarea fácil, pero para buscar una buena convivencia entre nosotros hace falta tener voluntad y además usar nuestro derecho de estar bien y respetar el del otro. 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
6: Son las 12 horas con 30 minutos.
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10: Estas son las noticias. Minutos antes de las 9 horas de...

0: detención por los delitos de microtráfico de drogas y porte de elementos para cometer delitos. Se confirmó que el imputado registraba antecedentes penales previos al momento de su detención. Un hombre de 31 años, domiciliado en la población Quinto Centenario de Rabo Alto Norte, resultó con lesiones graves tras ser atacado a disparo por 5 desconocidos que se movilizaban en un automóvil particular y que luego del hecho huyeron por las calles del mismo barrio. El herido salió de su casa para realizar compras en un negocio de barrio ubicado en la esquina de la calle Cataluña con San Diego. A pocos metros del local, observó un vehículo Kia Rio con 5 ocupantes en su interior. Desde el automóvil, uno de ellos le habría dirigido algunas palabras que no logró entender, y segundos después escuchó 3 detonaciones efectuadas por uno de los ocupantes del vehículo. Tras el ataque, los pistoleros, que actuaron al estilo de los gángsters de las películas de la mafia, escaparon por las calles interiores de la población Quinto Centenario, dejando a la víctima herida. El hombre corrió hasta su vivienda ubicada a unas 3 cuadras del lugar donde fue interceptado. Una vez a salvo y junto a su familia, pidió una ambulancia, ya que fue baleado en el antebrazo. Es un hombre de 31 años que resultó con herida a bala en su antebrazo y dijo al personal policial que fue abordado por un automóvil con 5 ocupantes, lo que ya dijimos, y la víctima quedó con una herida a bala en la salida de proyectil en la zona del antebrazo de carácter grave. Pero fuera de riesgo vital, y los autores huyeron del lugar, decía Marioli Fortunati, que es oficial jefe de la tercera comisaría de Osorno. Según el informe médico del Hospital Base de San José de Osorno, el lesionado sufrió una fractura producto del impacto balístico, por lo que debió ser ingresado a pabellón y permanece internado bajo observación. La fiscalía ordenó diversas diligencias para dar con los responsables.
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0: Faltan 24 minutos para la una. Ayer en la sala de sesiones de la ilustre Municipalidad de Osorno se presentó el Plan Integral de Vivienda y Urbanismo Osorno 2026-2030, iniciativa del Ministerio de Vivienda y Urbanismo, expuesta en el marco de la Mesa de Vivienda de la Comuna. El plan contempla 3 ejes: emergencia habitacional, recuperación territorial y planificación urbana con gestión de riesgos. En total, la cartera habitacional considera cerca de 6.000 soluciones, de las cuales 2.555 corresponden a soluciones a impulsar. 404 están en evaluación para postulación durante el 2026, 331 fueron seleccionadas para iniciar y 2.710 se encuentran en ejecución. El Seremi de Vivienda y Urbanismo de la Región de los Lagos, señor Mario Marchán, dijo que Osorno concentra la mayor atención habitacional del Ministerio en la región, con una proyección cercana a 6.000 soluciones. Entre las iniciativas principales se encuentran los proyectos Baquedano y Barrio Parque Integrado, junto con una alternativa habitacional en terrenos nuevos que podría incorporar a más de 800 familias.
2: Esto significa que la comuna de Osorno hoy día es la comuna que más atención tiene respecto de la región de los Lagos para el Ministerio de Vivienda y Urbanismo. Tenemos soluciones habitacionales proyectadas de 6.000 viviendas que esperamos construir durante el gobierno del presidente José Antonio Kast. Son iniciativas que son tanto en terrenos privados como en suelos fiscales. Dentro de ellos destacan los planes urbanos habitacionales de Barrio Parque Integrado y también de Baquedano, donde proyectamos en total al menos en estas 2 etapas 840 nuevas familias. Y además está surgiendo una alternativa en un terreno denominado de la familia Farcas, Humberston, donde entran también más de 800 familias. Así que estamos contentos por Osorno, creemos que fue una reunión que fue satisfactoria, las dirigentes y las familias contentas por la información. Es un plan ambicioso, pero estamos convencidos de que vamos a lograr y vamos a poder llegar a la meta.
0: La autoridad dijo que el objetivo es avanzar en la construcción de estas viviendas durante los próximos años, considerando que para octubre se proyecta contar con las bases de los concursos de oferta. Además, se espera que el 20 de agosto se informe a las familias sobre su incorporación a los proyectos habitacionales.
2: Lo que más destacaría es que básicamente aquí se ha cuestionado mucho el retraso que ha habido en el proyecto del Parque Baquedano. También en Barrio Parque Integrado. Nosotros nos hemos puesto plazos que son ambiciosos, pretendemos que dentro

0: octubre estén listas las bases para el concurso oferta, y así la entidad patrocinante pueda empezar a trabajar una vez que se adjudique este concurso oferta, para que el próximo año ya las familias puedan postular. Nosotros el próximo 20 de agosto con Servio pretendemos dar a conocer la prelación y las familias que van a quedar seleccionadas para esto, o que van a quedar dentro de estos proyectos. Así que dentro del 2028, 2029, poder construir estas viviendas.
1: Dijo que el plan no se limita a la construcción de viviendas nuevas, sino que incorpora una meta regional de 18.000 mejoramientos habitacionales. En Osorno, la línea considera más de 2.000 intervenciones mediante distintos programas, junto con obras urbanas destinadas a recuperar barrios y espacios públicos.
0: Queremos dar un énfasis también en el mejoramiento de viviendas, que es algo que entendemos que como mesa no se había trabajado antes aquí en la comuna de Osorno. Nosotros la semana pasada tuvimos reuniones con comité de mejoramiento, y queremos también cumplir una meta a nivel regional de 18.000 mejoramientos de viviendas, que también es una meta ambiciosa, así que queremos avanzar también en esa línea, que también significa hacernos responsables un poco como ministerio de lo que nosotros ya hemos construido para mantenerlo, y no solamente construir y entregar nuevas viviendas, sino que hacer más ciudad. También hablamos de nuevas obras urbanas que se vienen para la comuna de Osorno, y va justamente en la línea, como digo, de no solamente entregar viviendas, sino que hacer más ciudad.
1: La directora regional subrogante del Servio en la región de Los Lagos, Verónica del Valle, ha explicado que durante la jornada se presentó el sistema de prelación y ordenamiento de la demanda habitacional, con el objetivo de identificar a las familias pendientes de atención y orientar la generación de nuevos proyectos.
2: Una presentación bastante completa de todo lo que se está trabajando en Osorno, del plan integral de vivienda y urbanismo que ha informado el ministro de Vivienda, y también hemos asumido hartos compromisos y aclarado varios procesos que desarrollamos en conjunto con las familias de Osorno. Ya presentamos la forma en que se va a trabajar las prelaciones y las demandas en la comuna, y lo que fue acogido de bastante buena manera por los comités, así que nos pone muy contentos de que podamos ordenar este proceso, de limpiar la demanda, de ver cuántas personas realmente falta por atender y enfocarnos en trabajar en generar proyectos, que es lo que el Servio y la Seremi está pendiente de realizar para poder avanzar.
1: Verónica del Valle decía además que no existen nuevos requisitos para postular a los beneficios habitacionales, aunque manifestó la importancia de que las familias mantengan un plan de ahorro mensual para contar oportunamente con los recursos requeridos al momento de postular.
2: Las exigencias son las mismas que se han llevado adelante en todos los procesos hace bastantes años. Lo que sí, siempre invitamos a las familias a trabajar un plan de ahorro. El ahorro es muy importante para poder postular a los subsidios, es fundamental. Y la idea es que las familias empiecen a trabajar desde ya en eso, no que esperen hasta el último momento para tener el ahorro, porque obviamente ahí se hace mucho más complejo poder conseguirlo.
1: El concejal de la ilustre Municipalidad de Osorno, señor Miguel Arredondo, valoró la claridad de la información entregada durante la mesa de vivienda y dio a conocer que las familias pudieron conocer el estado de los proyectos, la prelación y las próximas etapas.
3: Yo llevo años asistiendo a estas mesas y la verdad es que en particular esta fue muy clara respecto a la información. Se informó respecto a la prelación, a los proyectos vigentes, a los que están por venir, a los que se están desarrollando. La gente quedó bastante conforme, lo pudimos apreciar en la mesa. Y ahora es de esperar que el día 20, ¿verdad?, de agosto, se cumpla el segundo compromiso, que tiene que ver con que las familias van a saber cuál es la prelación y cuáles son los proyectos a los cuales pueden acceder, de tal manera de que vayan teniendo certezas, que tengan el ahorro comprometido y que de alguna u otra manera ya vean la construcción de su vivienda en el futuro cercano.
1: El Plan Integral de Vivienda y Urbanismo Osorno 2026-2030 contempla además la recuperación de barrios, espacios públicos, obra de conexión urbana y medidas de planificación orientadas a enfrentar riesgos como incendios, sismos, socavones y sequías, con el propósito de avanzar hacia un desarrollo urbano más sostenible y resiliente. Cuando usted escuchó el término prelación, ¿es la preferencia que se da, la prioridad o la antelación con la que se debe atender una cosa o un derecho respecto de otra, para que quede claro el término y no quede volando así nomás?
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1: Faltan 17 minutos para la una. Como parte de las acciones destinadas a mantener condiciones adecuadas para el desarrollo de las actividades educativas, el DAEM Osorno implementa un plan permanente de control de plagas durante el calendario escolar, con intervenciones programadas hasta fines de año en sus 50 dependencias, considerando establecimientos educacionales, gimnasios o internados. El servicio contempla derratización y desinsectación, mientras que en los jardines infantiles, VTF, vía transferencia de fondos, se incorpora además la sanitización de los espacios. La empresa encargada cuenta con las condiciones sanitarias requeridas para la ejecución de este tipo de servicios, de acuerdo con la naturaleza de las labores realizadas. Las intervenciones son calendarizadas a partir de las solicitudes realizadas por cada recinto, considerando sus requerimientos y los horarios disponibles para la ejecución de los trabajos, de manera de coordinar adecuadamente cada procedimiento con el funcionamiento de las dependencias. El plan comenzó previo al retorno de las comunidades educativas el 27 de julio y va a continuar desarrollándose durante el resto del año escolar. Cada recinto, de acuerdo con sus necesidades y disponibilidad presupuestaria, puede complementar el servicio de control de plagas implementado por el DAEM, utilizando sus propios recursos para contratar servicios adicionales con proveedores especializados en control de plagas. De esta manera, el DAEM busca fortalecer el trabajo preventivo y de mantención de sus dependencias, contribuyendo a generar espacios adecuados para estudiantes, docentes, asistentes de la educación y funcionarios. El alcalde de la ciudad de Osorno, señor Jaime Bertín Valenzuela, recibió una audiencia a representantes de Comercial Exa Sociedad Anónima para abordar materias de interés local, vinculación con la comuna y posibles espacios de colaboración público-privada. En la oportunidad, el señor Jaime Bertín Valenzuela resaltó la importancia de la inversión privada para el desarrollo de Osorno, ya que permitan fortalecer la actividad económica de la comuna.
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1: En 14 minutos más de la una, la Corporación Cultural de Osorno realizará hoy viernes 14 de agosto dos actividades abiertas y gratuitas para la comunidad dirigidas a distintos públicos y que tendrán como protagonistas a la danza infantil y la música clásica. La primera actividad se desarrollará luego a las 6 de la tarde en el Teatro Municipal de Osorno con la presencia de una muestra de danza infantil a cargo del grupo CODI. La propuesta está pensada para disfrutar en familia y combinar danza, música e imaginación a través de distintas coreografías, personajes y mundos de fantasía. La entrada será liberada, según dijo Katherine Núñez, coordinadora cultural de la Corporación Cultural de Osorno.
11: El elenco CODE, nuestro querido elenco, va a tener una presentación en el Teatro Municipal de Osorno con varias coreografías para que puedan disfrutar niños, niñas en familia, y donde la danza y la música y la imaginación se unan para este gran espectáculo. Es en el Teatro Municipal el viernes 14 de agosto a las 18 horas, entrada también completamente liberada. Claro, CODE es nuestro elenco de danza de espectáculo, ellos ya tienen un repertorio bien amplio y este es enfocado para las familias, así que pueden venir a disfrutar de este hermoso show.
1: A las 19 horas, el Centro Cultural de Osorno recibirá al destacado pianista español José Luis Nieto, quien llegará a la ciudad en el marco de las celebraciones por un nuevo aniversario de la Universidad de Los Lagos. El concertista presentará Pasión de Falla, espectáculo que rinde homenaje al compositor español Manuel de Falla.
11: Organizado junto a la Universidad de Los Lagos, tenemos este concierto increíble con el pianista José Luis Nieto el viernes 14 a las 19 horas en el Salón Lámpara del Centro Cultural de Osorno. Entrada completamente liberada para que puedan venir a disfrutar.
1: El espectáculo de José Luis Nieto contempla la interpretación de obras originalmente concebidas para orquesta y adaptadas al piano por el propio artista, incluyendo piezas de El Sombrero de Tres Picos, con formación en el Conservatorio Tchaikovsky de Moscú, como hemos dicho en otras ocasiones, y trayectoria en escenarios de Europa y América. Su presentación permitirá acercar la música clásica a la comunidad regional, también con entrada liberada. De esta manera, la Corporación Cultural de Osorno invitó a las familias, niños, jóvenes y amantes de la música a participar de esta jornada artística que contempla dos escenarios y propuestas diferentes, ambas gratuitas durante la tarde de hoy viernes 14 de agosto. Y esta nota dice que el alcalde de Osorno, señor Jaime Bertín Valenzuela, recibió en audiencia a Pablo Ceballos, representante de Capasur Ediciones, quien dio a conocer al alcalde osornino la realización del proyecto denominado Osorno Casas Patrimoniales, iniciativa que busca poner en valor el patrimonio arquitectónico con el que cuenta la comuna de Osorno.
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1: 11 minutos para la una. El proyecto Parque Recreacional La Toma de Río Negro dio un importante paso para concretar su ejecución luego de que la Comisión Provincial Osorno del Consejo Regional de Los Lagos aprobara por unanimidad la iniciativa y el esquema de cofinanciamiento entre el gobierno regional y el Ministerio de Vivienda y Urbanismo. La propuesta contempla recuperar y poner en valor más de 2 hectáreas ubicadas en la ribera del río Forrahue, a solo 3 cuadras de la Plaza de Armas de Río Negro, transformando un espacio que durante años ha estado a la espera de una intervención. El presidente de la Comisión Provincial Osorno del Core, señor Augusto Eguiluz, ha explicado que la iniciativa deberá ser revisada ahora por la Comisión Conjunta y posteriormente sometida a votación de los 20 consejeros regionales y el gobernador, señor Alejandro Santana Tirachini, en el pleno programado para el miércoles 19 de agosto. De obtener la aprobación definitiva, se estima que las obras podrían estar terminadas antes del año 2030.
6: Ya lleva harto años, de hecho, en periodos anteriores, donde se ha mantenido como en stand-by, y ahora podemos sacarlo ya adelante, ya con su RS, y la verdad, feliz de que entre todos los consejeros regionales de la provincia de Osorno hayamos podido votar de manera aprobatoria para levantar el proyecto y poder dar los fondos regionales para que se pueda llevar a cabo este proyecto que, la verdad, los rionegrinos lo están esperando con...
1: El consejero regional, señor Carlos Schwann, valoró especialmente el respaldo transversal alcanzado en la comisión, destacando que se trata de un proyecto impulsado desde su periodo como alcalde de Río Negro y que ahora avanza hacia la concreción de su financiamiento compartido.
7: Esta iniciativa que iniciamos durante mi administración como alcalde en su tiempo, hoy dado su paso significativo para la obtención de este cofinanciamiento compartido con nuestro gobierno regional y el Servio, obra postergada por más de 5 años, va a cambiar la vida de cada uno de nosotros quienes vivimos en Río Negro. Como rionegrino, más que como autoridad, el día de hoy me siento muy feliz, agradecido a nuestro gobernador Alejandro Santana por haber aprobado este cofinanciamiento, a felicitar a nuestro alcalde Sebastián Cruzat, al Consejo Municipal y a cada uno de nuestros queridos habitantes y vecinos que durante tantos años han estado postergados en función de esta iniciativa tan esperada por todos nosotros los...
1: El alcalde de Río Negro, señor Sebastián Cruzat Cárcamo, destacó que el Parque Recreacional La Toma es un proyecto ampliamente esperado por la comunidad y que permitirá generar un nuevo espacio para mejorar la calidad de vida de los habitantes de la comuna.
8: Un poco más de 2 hectáreas, que está situado a 3 cuadras de la plaza, en la ribera del río Forrahue, un lugar emblemático para la comuna, donde conseguimos finalmente una reunión entre el ministro de Vivienda, Iván Poduje, y el gobernador regional, don Alejandro Santana, de tal manera que el gobierno regional se comprometió a cofinanciar el proyecto con un aporte de 1.000 millones de pesos y el fondo restante, que son aproximadamente 4.400, vendrían por parte del Ministerio de Vivienda. Y esperemos que esto se pueda concretar ya la primera piedra, o a lo menos el llamado a licitación, antes de fin de año, teniendo en cuenta que es un proyecto que va a tardar a lo menos 2 años en su etapa de ejecución.
1: Y como ya comentaba el alcalde de Río Negro, la iniciativa contempla una inversión total cercana a los 5.400 millones de pesos, de los cuales alrededor de 1.000 millones serían aportados por el gobierno regional y aproximadamente 4.400 millones de pesos por el Ministerio de Vivienda y Urbanismo. Finalmente, el alcalde rionegrino, señor Sebastián Cruzat Cárcamo, expresó su expectativa de que el proyecto pueda avanzar rápidamente hacia su etapa de ejecución, con la posibilidad de concretar la primera piedra o iniciar el proceso de licitación antes de finalizar este año. La ejecución de las obras considera un plazo estimado de al menos 2 años. La aprobación de la Comisión Provincial Osorno deberá ser ratificada por el Pleno del Consejo Regional de Los Lagos en su próxima sesión, instancia que definirá el avance definitivo de esta esperada iniciativa para Río Negro. La ilustre municipalidad de la comuna de San Pablo felicitó al club MTV San Pablo por su destacada participación el fin de semana del 8 y 9 de agosto. El club marcó el acontecimiento de apertura competitiva en la zona sur, en las disciplinas de ruta y mountain bike. Ciclismo de ruta, proyección regional, la ciclista Martina Pérez compitió en Puerto Montt en el evento preparatorio para los selectivos escolares de ciclismo de ruta, prueba CRI Fondo. Su gran disciplina y capacidad la posicionan como una pieza fundamental para representar a la región de Los Lagos. Se va a estar atento a fines de este mes a la selección de la categoría intermedia damas. En cuanto al desafío mountain bike, podios en Copa Cascadas, una delegación de 7 deportistas representó a la comuna en la Copa Cascadas Lagos y Cordilleras, un duro desafío de 70 kilómetros ante más de 200 competidores. Se felicitó a Rodrigo Solís, Solange Cárdenas, Misael Barría, Miguel Rosas, Esteban Méndez, Alejandro Benavides y Walter Matamala. Gracias a su rigor deportivo regresaron a la comuna con podios en las categorías cadete varones, gravel varones, máster A1 varones y máster A2 damas. La directiva del club agradeció al alcalde de la comuna de San Pablo, señor Marco Antonio Carrillo Bravo, y al Consejo Municipal, dando a conocer que gracias al respaldo constante permite a los deportistas seguir dejando en alto el nombre del club y de toda la hermosa comuna de San Pablo. También extendieron el agradecimiento a sus auspiciadores y a toda la comunidad.
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1: Solo 5 minutos para la una. En el Teatro Municipal de Purranque se realizó el miércoles la ceremonia de entrega del Fondo Comunidad 2026 del Gobierno Regional de Los Lagos, instancia que benefició a 70 organizaciones sociales de las comunas de Purranque, Río Negro y Puerto Octay, con una inversión total de 304.118.664 pesos. En detalle, Purranque recibió recursos para 28 proyectos por un total de 124.211.337 pesos, mientras que Río Negro obtuvo financiamiento para 24 iniciativas por 104.971.263 pesos y Puerto Octay para 18 proyectos con una inversión de 74.936.064 pesos. Los recursos permitirán desarrollar iniciativas vinculadas a distintas áreas del trabajo comunitario. La alcaldesa de Purranque, señora Alicia Villar, valoró especialmente que entre las organizaciones beneficiadas se encuentran agrupaciones que por primera vez acceden a financiamiento regional, destacando que este tipo de apoyo permite avanzar con transparencia y que los recursos lleguen directamente a las comunidades de Purranque, Río Negro y Puerto Octay.
9: Purranque, Río Negro y Puerto Octay, beneficiados con los fondos comunidad, y lo más lindo es cuando uno entrega el certificado y la organización te dice, primera vez que gano. O sea, para nosotros eso es que las cosas se están haciendo con transparencia y obviamente está llegando donde debe llegar. Por lo tanto, le agradezco al gobernador y a su equipo de trabajo esta instancia y también el trabajo que hicieron de beneficiar a las comunidades y a las organizaciones que nos correspondió tanto a Purranque como a Puerto Octay y a Río Negro.
1: La ceremonia contó con la participación del gobernador regional, señor Alejandro Santana Tiracini, autoridades comunales, consejeros regionales y dirigentes sociales, quienes destacaron la importancia de fortalecer el trabajo de las organizaciones y apoyar proyectos que responden a necesidades concretas de cada territorio. Con esta entrega, el gobierno regional de Los Lagos busca ampliar las oportunidades de acceso al Fondo Comunidad y respaldar iniciativas impulsadas directamente por las organizaciones sociales, contribuyendo al desarrollo, participación y bienestar de las comunidades de la provincia de Osorno. La Dirección Nacional de Vialidad del Ministerio de Obras Públicas, MOP, nombró a la constructora civil titulada de la Universidad de Los Lagos, Camila Rubilar Nauto, en el cargo de directora de la entidad en la región de Los Lagos. La profesional cuenta con un diplomado en gestión pública y gobierno y suma una experiencia de 17 años en la empresa privada. Asumió el cargo en reemplazo del señor Jorge Loncomilla Sanhueza, quien a contar del 5 de agosto cesó en su función.

como director regional de Vialidad, cargo que ocupaba desde el año 2022. Desde la Seremía de Obras Públicas en la región de Los Lagos informaron que asumió nuevas tareas en la misma cartera. Tras asumir, Camila Rubilar sostuvo su primer encuentro de trabajo con el delegado presidencial regional de Los Lagos, señor Cristian Palma Valdés. Dijo que era la primera mujer en asumir la responsabilidad en la historia del servicio de la región. Así es que se le ha transmitido las expectativas y esperanzas de los habitantes de la región en el trabajo que

0: y expresiones culturales, sino que también potencia la creatividad, la sensibilidad, la capacidad de expresarse y el trabajo colectivo. Desde la región de Los Lagos invitamos a nuestras instituciones y organizaciones culturales a conocer esta convocatoria y a presentar sus proyectos, especialmente aquellas iniciativas que permitan fortalecer los procesos formativos y acercar las artes a nuestras comunidades.
1: La educación artística cumple un rol fundamental en el desarrollo integral de niños, niñas y jóvenes, porque no solo permite acercarse a distintas disciplinas y expresiones culturales, sino que también potencia la creatividad, la sensibilidad, la capacidad de expresarse y el trabajo colectivo. Desde la región de Los Lagos se invita a las instituciones y organizaciones culturales a conocer esta convocatoria y presentar sus proyectos, especialmente aquellas iniciativas que permitan fortalecer los procesos.

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1: De la reforma, el ministro Quiroz celebra fallo del TC sobre la invariabilidad tributaria. Lo que sí se le cayó fue el seguro estatal a las inversiones.
2: Borrador de la reforma de seguridad abre un nuevo flanco en el gabinete por la posible restricción de prestaciones de salud a condenados por crimen organizado y terrorismo.
1: Un joven de 22 años mató a su hermano mayor en Loprado. Luego se entregó a la justicia. La víctima tenía una orden de detención pendiente.
2: Las presiones de Estados Unidos por el comercio con China y las políticas de defensa ponen a prueba la relación bilateral. La Cancillería dice que no comparte el informe sobre aranceles.
1: En el exterior, Marruecos refuerza su frontera por llamado a otro cruce masivo de migrantes a Ceuta, el enclave español. Nuevos incendios en medio del calor de Europa. La policía italiana, mira, recuperó obras robadas de Renoir, Matisse y Cézanne.
2: Esta noche Rubén Blades vuelve a Santiago en formato Big Band en el Movistar Arena.
1: Y en el fútbol emotivo, homenaje de Racing en el retiro de Marcelo Díaz. Alexis llega a Montreal, Colo-Colo. Colo-Colo renovó con el arquero Maureira hasta 2029.
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1: Movimiento en la moneda cuando en este viernes 14 ya hay 16 grados de temperatura en Santiago, 19 será la máxima por la tarde, se mantiene el pronóstico de probables chubascos, incluso una eventual tormenta eléctrica como la de anoche aquí en la metropolitana. Dicen que durante todo el fin de semana puede que caigan unos 30 milímetros de agua más aquí en Santiago, entre hoy y el lunes. ¿Mayor el lunes? Sí, el lunes. Hoy, 4 para Coyhaique, 19 en Antofagasta.
2: Y partimos el diario de Cooperativa, está ahora en contacto con el Palacio de la Moneda. 5 meses y 2 días de haber asumido, el presidente Kast encabeza un nuevo cambio de gabinete. Esta vez para despedir a Natalia Ducó en el Ministerio del Deporte. ¿Quién sería su sucesor? Mariano Reyes, buenas tardes.
4: Sí, buenas tardes, Verónica. Ya está instalado todo en el Salón Monbaras. El gobierno se prepara ya para su segundo cambio de gabinete en esta administración y la salida de su tercera ministra, mujer, ¿no?, de la primera fila del Ejecutivo. Solo falta que ingresen los diferentes ministros y ministras de Estado que llegaron aquí al Palacio de la Moneda. Se nos dijo que iba a ser una ceremonia bastante acotada, bien digo, pero que finalmente pudimos ver el ingreso de varios ministros, de la ministra de Energía, de Agricultura, el ministro de Defensa, el canciller, el ministro de Justicia, la ministra de Bienes Nacionales, etcétera. Son varios los secretarios de Estado los que van a estar participando en esta ceremonia que tiene como principal motivo despedir a Natalia Ducó en el Ministerio del Deporte luego de la renuncia que fue presentada el día de ayer aquí en el Palacio de la Moneda y que fue aceptada por el presidente de la República, siendo confirmada a los medios de comunicación bien tarde, pasada las 10 de la noche. Siempre hay que estar atentos a las sillas, ¿no? Y en este caso hay 3 sillas desocupadas, pero lo que hemos aprendido en los últimos cambios de gabinete pasados, ¿ya?, no solo en esta administración, sino que también los que hubo en el gobierno anterior, es que quizás ya no es tan buen indicador, ¿no? Porque ahí generalmente se sientan familiares, por ejemplo, gente cercana, el cambio de gabinete pasado estuvo sentada incluso la primera dama, así que podría ser un indicador de que esté ahí sentada la ministra saliente, el ministro entrante y la primera dama. Vamos a ver cuando todo eso ya empiece a ocurrir en el Salón Monbaras.
1: Sí, me acuerdo de la entrevista de Mara Cedini cuando se quejó públicamente del abrazo que le terminó dando la...
2: No era el momento.
1: No era el momento, no le gustó el gesto, digamos.
4: Exactamente, y vamos a ver si es que va a estar presente la primera dama luego de ese antecedente que ustedes a buena hora recuerdan, porque generó harta polémica el rol de la primera dama María Pía Driassola en ese momento. Lo cierto es que en la segunda fila de estas sillas donde generalmente se sitúan a los ministros entrantes y salientes, podemos ver a asesores que pertenecen al segundo piso del gobierno, al segundo piso que asesora al presidente de la República. ¿Sí? Lo que nos indica que podría ser ya prácticamente un hecho quién va a asumir dicho ministerio. Lo que ha trascendido es que el presidente echaría mano justamente a ese grupo de asesores y sería Francisco Riveros, abogado, asesor del presidente de la República en este segundo piso. Revisemos un poco su trayectoria. Él fue gerente general de Palestino entre 2007 y 2009. También fue gerente jurídico y de asuntos corporativos de los Juegos Panamericanos Santiago 2023. En la actualidad, él se desempeñó desempeñaba como asesor de proyectos prioritarios del presidente José Antonio Kast en este segundo piso, como se le llama a ese grupo de asesores, tuvo un rol bien clave en el

0: Consejo de Auditorías Internas, anunciados por el presidente Kast, en el cual está llevando adelante una auditoría a Santiago 2023 por eventuales irregularidades en la rendición de fondos. Y eso ya nos abre una de las primeras incógnitas que podría ser un flanco para Francisco Riveros, un eventual conflicto de interés, porque finalmente termina siendo juez y parte, ¿no? En todo ese proceso, ya que él tuvo un cargo corporativo en Santiago 2023 y actualmente estaba justamente revisando ciertas irregularidades en la rendición de fondos.
1: Al menos revisando.
0: Entendemos nosotros,
1: claro,
0: que
1: revisando esas cuentas, digamos.
0: Sí, entendemos nosotros que él, cuando fue este cargo corporativo, estuvo en sus manos revisar ciertos contratos, tomar ciertas decisiones, y hay algunos fondos, algunos miles de millones de pesos que faltan por rendir y han levantado cierta sospecha, pero llama harto la atención de que finalmente quien esté a cargo de revisar esa auditoría sea quien en su momento también participó en esos mismos contratos, en ese mismo proceso.
1: Ahora, ese posible eventual conflicto de interés ya estaba, antes incluso de que fuera eventualmente nombrado ahora como reemplazante de Natalia Ducó, si es que ese nombramiento se confirma, porque esto ya genera comentarios, ruidos, lo hemos conversado aquí mismo, estos últimos minutos. Él tiene un paso por la Gerencia General de Palestino también.
0: Sí. Exactamente, entre el 2007 y 2009 fue gerente general del Club Deportivo Palestino, por ende ya tendría un nexo bastante importante con el mundo de los deportes y por ahí sería un poco la argumentación del presidente de la República para tomar esta decisión y eventualmente nombrarlo como ministro del deporte. Estamos muy atentos, ¿no?, a que comience ya este cambio de gabinete. Estaba presupuestado a las 12:30 del día, pero finalmente se ha atrasado bastante y falta solamente que entren los ministros y ministras de Estado. Vamos a escuchar en la previa lo que comentó el jefe del gabinete, el viceministro del Interior y la vocería, Claudio Alvarado. Él respondió respecto a la salida de Natalia Ducó de su cargo propiamente tal. Lo dijo hoy día en la mañana, comentó un poco cómo fue la toma de decisión, agradeció también el rol de la ahora ex ministra Natalia Ducó. Pasemos a escuchar a Claudio Alvarado.
2: Yo no voy a entrar en detalle. Aquí hay una ex ministra de Estado que consideró conveniente presentar su renuncia al gobierno. El gobierno la ha aceptado. Nosotros valoramos y reconocemos su trabajo durante estos meses y esperamos contar con ella en algunos otros desafíos futuros. Siempre en una gestión hay diferentes elementos de juicio que llevan a ponderar a las personas su situación personal en el ejercicio del cargo, y ambos han estimado de que era mejor dar un paso al costado y que nuevas personas desarrollen la labor en el Ministerio de Deportes.
3: ¿Ya tiene el nombre de su reemplazante?
2: Yo creo que el presidente lo va a conocer en el transcurso del día.
4: Y mira que no le cierra totalmente la puerta a Natalia Ducó, ¿eh? Le deja ahí un poquito abierto, que a lo mejor más adelante podría volver a colaborar.
1: Claro, ahora, ella
0: en otra situación.
1: En estos meses tuvo varias, no sé si polémicas, pero enredo, lo de BTS seguramente lo más masivo por lo que significaba, digamos, la fanaticada de la banda coreana, pero estuvo al principio la frase respecto de lo que había que lucir, digamos, a la hora de presentarse en una competencia. Sí, la alusión a la ropa linda, me dicen. Lo del auto, qué decir, que finalmente termina con su salida. Y antes, ya cuando fue nombrada, Mariano, acuérdate que se habló mucho de lo de su doping cuando era deportista ya activa, digamos.
0: Claro, eso fue cuando fue anunciada en los tiempos de la OPE, ¿no?, de la oficina del presidente electo, sobre todo en redes sociales. Ella tuvo bastante crítica, le recordaban justamente ese doping, pero la verdad es que para los equipos del gobierno en su momento este era un fichaje que iba a elevar sobre todo la cercanía con las personas. Recordemos que Natalia Ducó viene de un mundo más bien del espectáculo, del deporte propiamente tal, por supuesto, ya fue medallista y todo, pero también tuvo un paso por el mundo del espectáculo en algunos programas de televisión, ahí tuvo bastante cercanía con las personas, y eso en su momento era visto con muy buenos ojos por los equipos que estaban diseñando el gabinete del presidente José Antonio Kast. Revisemos cuál fue la polémica que terminó rebalsando el vaso, ¿no? Que fue esta denuncia de la Contraloría por el uso de un auto fiscal para una situación más bien privada. Ella entregó una defensa a la Contraloría y ella argumenta de que fue a una reunión de trabajo, pero todo esto se complicó luego de que se filtrara un video donde no se le veía a ella en una reunión muy protocolar. Al contrario, se veía que ella estaba participando de un asado, se escuchaba un karaoke detrás, había hartas bebidas ahí, un ambiente muy festivo y muy alejado de lo que ella había argumentado, ¿no? Que esta reunión de trabajo protocolar. Eso fue la gota que terminó rebalsando el vaso, pero hubo unas polémicas también, varias otras que la antecedieron, ¿no? Por ejemplo, al inicio de su gestión, recordemos que la saliente ministra dejó en vilo la postulación de Chile como sede de los Juegos Olímpicos de la Juventud, un tema que se venía tratando desde la gestión anterior, y ella aludió en ese momento una compleja situación económica del país, hubo un rechazo del mundo del deporte, el gobierno terminó confirmando esa candidatura en medio de toda esa polémica. Frases desafortunadas que ya comentaba Rodrigo, ella por ejemplo asistió al Champion de Chile en la media luna de Rancagua, dijo ahí que el rodeo es un deporte nacional, desatando quizás las primeras críticas, sobre todo en redes sociales, pero luego otra frase hizo que existiera un cuestionamiento más transversal, frente al cual ella tuvo que pedir disculpas. Ella señaló que la prioridad del ministerio sería entregar ropa linda a los deportistas, y tras esas críticas dijo, quiero pedir disculpas si es que mis palabras no fueron las correctas. Todo este ruido aumentó sin duda por la polémica tras el concierto, tras la polémica del concierto de BTS en el Estadio Nacional. El Instituto Nacional del Deporte no la autorizó y la ex ministra, Natalia Ducó, fue la cara visible de toda esta polémica. Hubo manifestaciones contra el gobierno y tras una serie de reuniones, en definitiva, el concierto fue aprobado. Y lo último fue en el Mundial Sub-17 Femenino de Voleibol, que se realiza en nuestro país. Ducó asistió ahí al partido de La Roja ante Turquía en el Centro de Deportes Colectivos del Parque Estadio Nacional, y en el momento en el cual ella fue anunciada por los parlantes, se desataron pifias, abucheos con harta fuerza, que llega justo en la semana cuando ella estaba siendo la peor evaluada del gabinete del presidente José Antonio Kast, enfrentando también esta investigación de Contraloría por el uso del auto fiscal. Así que no tuvo la conexión con la gente que era la expectativa que tenía los equipos del gobierno cuando fue su nombramiento, y también tuvo harta crítica desde el mundo parlamentario, aunque hoy por hoy también hubo algunos que la apoyaron. Por ejemplo, vamos a escuchar al senador Matías Walker, senador de Demócratas, a la diputada Paulina Muñoz de Libertarios, que dice, esta es una oportunidad para fusionar el Ministerio del Deporte, que es un poco la agenda en la cual está el Partido Nacional Libertario, y también vamos a escuchar al presidente del PPD, el diputado Raúl Soto, porque en dicha tienda hubo varias peticiones para sacar a Natalia Ducó del Ministerio del Deporte. Los escuchamos a los tres.
5: No voy a hacer leña del árbol caído, solo tengo palabras de agradecimiento del coraje que tuvo Natalia Ducó y Andrés Otero para apoyar nuestro proyecto de reforma a la Ley de Sociedades Anónimas Deportivas, resistiendo todas las presiones.
6: Más allá de las razones por las que haya salido la ministra y el subsecretario, creo que esta era la oportunidad de oro para el gobierno de plantearse si realmente es necesario seguir sosteniendo un Ministerio del Deporte o dejarlo en una dirección o en una subsecretaría.
7: El gobierno sigue con errores tras errores, cambios de ministros y ministras, renuncias de seremis y de directores de servicio todas las semanas. Esto es un bochorno. El gobierno debe ordenar la casa.
1: Ya, seguramente.
0: Las palabras entonces de esto, el mundo parlamentario, perdón, ¿no? En esta reacción a la salida de Natalia Ducó, sí.
1: Ha demorado, ¿ah? ¿Eh? Así que seguramente se están chequeando los antecedentes, cuestiones que ya conversamos. Yo no sé, no sé si tendrá redes sociales.
4: Francisco Rivero.
1: Señor Rivero, debe estar revisando con lupa eso también.
4: Ya llevamos 45 minutos de retraso. Hay un grupo de personas, me da la impresión que bien jóvenes, que están en los asientos donde habitualmente se instalan los familiares del que llega, sí, o de los que llegan.
1: Gente del segundo piso, decía el Mariano.
4: Ah, sí, es gente,
0: claro,
4: del segundo piso.
0: Nosotros lo reconocemos, son gente del segundo piso del gabinete asesor del presidente José Antonio Kast, y por eso decimos que es muy probable que sea finalmente Francisco Riveros el que termina asumiendo, porque él pertenece a ese grupo.
4: Ya pues, Mariano, cuando ocurra aquello, estamos nuevamente en contacto contigo. Muchas gracias, buenas tardes.
0: Vale, retomamos.
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1: Información policial, Felipe Cofré, buenas tardes.
9: Buenas tardes, Rodrigo. Claro, hay todavía en desarrollo un operativo en el barrio Franklin, en donde trabajan de manera conjunta personal de carabineros, PDI, también personal municipal, en realizar fiscalizaciones al comercio establecido, al comercio irregular, también controles de identidad y migratorios en este sector que es bastante transitado, en donde hay mucha incidencia de delitos. Primero, por la reducción de artículos robados que llegan a este sector, y también por la gran cantidad de robos de celulares y otras pertenencias que existen en este sector. Por eso desde el gobierno han puesto foco en este punto, que va a ser declarado, según lo han indicado, de manera preliminar, no está el anuncio formal, pero sí declarado dentro de los barrios críticos dentro de la región metropolitana, en donde se va a poner atención principalmente en temas y materias de seguridad. Por eso que estuvo acá el ministro Martín Arrau y también el delegado presidencial Germán Codina, en compañía del alcalde Mario Desbordes, a quien escuchamos a continuación.
10: Franklin es uno de los barrios más visitados de Chile. El fin de semana, el otro sector, los famosos, el sector de las venta de antigüedades, ¿no es cierto? Los galpones, el persa. Y por lo tanto, le agradezco mucho al ministro esta visita a terreno. Vamos a trabajar. Ya estamos conversando con el subsecretario dentro del anuncio del gobierno de barrios que se van a trabajar de manera prioritaria.
9: Claro, se va a trabajar de manera prioritaria en este barrio. Todavía se está realizando este operativo, las autoridades ya se han retirado de este lugar. Otro tema, el delito de parricidio que se investiga en la comuna de Loprado, en calle Caraballa, al interior de un domicilio, en donde una discusión entre hermanos terminó con uno de ellos disparándole al otro. Según información recabada por el Ministerio Público, este hecho de violencia intrafamiliar, se origina por riñas entre ambos involucrados, el agresor de 21 años y la víctima de 31, que en primera instancia habría amenazado a su hermano menor con un machete. El atacante extrajo un arma de fabricación artesanal, una escopeta hechiza, con la que le disparó a corta distancia en el tórax a la víctima, que huyó hacia la vía pública, hasta donde finalmente perdió la vida. Escuchamos la voz de la fiscal Débora Quintana, de la Fiscalía Metropolitana Centro Norte, que entregó detalles.
11: Lo que se produce es una violencia intrafamiliar entre hermanos. Ambas personas involucradas en este hecho son hermanos, viven en el mismo domicilio, son chilenos. La víctima fallecida es el hermano mayor, ambos viven en el domicilio con su padre, que es el único testigo con el que contamos en estos momentos. El papá ha entregado algunos antecedentes que son parte de la investigación, pero aparentemente estos hermanos tenían rencillas anteriores.
9: Claro, y una vez ya investigándose el hecho, se pudo confirmar que el agresor, este hombre de 21 años, se acercó por sus propios medios a un cuartel policial en donde se entregó.
1: Gracias, Felipe.
9: Buenas tardes.
4: Vamos al Biobío. Una mujer murió atacada por tres perros de caza. ¿Dónde ocurrió esto? Christopher Espinosa, buenas tardes.
12: Hola, Verónica, muy buenas tardes. Esto ocurrió en la comuna de Quirigüe, en la región de Ñuble. Una mujer de 78 años, con domicilio en la región metropolitana, pero que llegaba de visita donde sus familiares en Quirigüe, al llegar a la casa en el fue atacada por tres perros de caza de raza pastor alemán, que al no conocerlas la atacaron provocándole heridas que finalmente derivan en su muerte. Un hecho que está siendo investigado por el Ministerio Público. Por ello escuchamos a la fiscal subrogante de Ñuble, María de los Ángeles Cáceres.
13: Atacada por perros pastores alemanes dentro del domicilio de familiares. Es importante señalar que se trata de perros de caza, es decir, perros con dueño, y el ataque se produjo al interior de la vivienda, en el antejardín de la vivienda, y el acceso al domicilio fue otorgado muy probablemente por uno de los dueños de casa. Nos encontramos investigando si se trata de perros que se encuentran inscritos con chip, y dichas circunstancias las está investigando la Brigada de Homicidios de la Policía de Investigaciones.
12: Acorde a los antecedentes, la víctima sería familiar de los dueños de los perros que finalmente la terminan atacando, le provocaron mordidas que la dejan gravemente lesionada, es derivada al hospital a urgencias, pero pese a todos los esfuerzos, lamentablemente termina falleciendo, y hoy la Brigada de Homicidios de la PDI de Ñuble se encuentra indagando este caso.
4: Gracias, Christopher. Buenas tardes.
1: Buenas tardes. Del sur al norte, con los efectos del sistema frontal, Dayan, una mañana difícil con esto de la falta de agua en Antofagasta. Buenas tardes.
14: Buenas tardes, Rodrigo, Verónica. Sí, es un masivo corte no programado de agua potable, mantiene actualmente a un 49% de la población de la comuna de Antofagasta sin suministro, obligando a suspender las clases en los establecimientos municipales en primera instancia. Para abordar esta emergencia, se convocó un COGRID comunal extraordinario con el fin de exigir plazos certeros de normalización. Escuchemos lo que dijo al respecto el alcalde de Antofagasta, Sacha Rasmili.
15: Lo que sí ocurrió más entrada a la noche es una falla de la transmisión de la empresa Engie, que es la que abastece la planta desaladora de Aguas Antofagasta, y lo que produjo que a partir de hoy en la mañana una parte importante de la ciudad, cerca de un 40% de la ciudad, está sin suministro de agua potable, lo que nos obligó también, por un lado, a suspender las clases en toda la ciudad. Sí, lo que nos tiene complicado hoy día, y pensando que es posible que volvamos a tener lluvias durante el fin de semana en forma intermitente, lunes y martes también, hay diferentes pronósticos al respecto.
14: Ante esta situación de este corte de agua a raíz de esta interrupción de la electricidad, hace pocos minutos, Engie Chile, a través de una declaración pública, informó que tras los trabajos en terreno y varias pruebas técnicas para asegurar la conexión y en coordinación con la coordinador eléctrico nacional, a las 12 horas quedó completamente disponible el suministro eléctrico para la planta desaladora norte, luego de que la falla registrada durante esta madrugada afectara la línea Mejillones Guardia Marina. Al respecto, el gerente de operaciones de Aguas Antofagasta, Cristian Jiménez, confirmó que la reposición gradual comenzaría a partir de las 18 o 20 horas, quien señaló que la buena noticia es que hace algunos minutos la empresa también les señaló que decidió ocupar otro tipo de infraestructura para abastecer a la desaladora, lo que permite que ya comience con una operación normal de unas 2 o 3 horas más, lo que significa que con esto comienzan ya a recuperar algo de volumen en los estanques para poder asegurar el suministro después de que esto pase, y que a partir de las 18 o 20 horas ya se va a comenzar a restablecer el agua potable en distintos sectores de Antofagasta. En paralelo, la Superintendencia de Servicios Sanitarios, SIS, a través de su jefe regional, está fiscalizando en terreno todos los puntos de reparto alternativo que se han anunciado, los que son 59, que serán instalados en distintas intersecciones de los sectores afectados, los que deberían ya estar instalados y operativos a más tardar a partir de las 15 horas. En tanto, la Corporación Municipal de Desarrollo Social, mediante Rosana Díaz, su directora de salud, confirmó que pese a los problemas menores en el sector norte, todos los SPAM, sí, SAPU y SAR operan con normalidad.
1: Daya, muchas gracias.
14: Buenas tardes.
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4: Momento de hablar de deportes, y la noticia del deporte se produce a esta hora en el Palacio de la Moneda con el cambio de gabinete. Se fue la ministra Ducó y se confirma quién llega al cargo, Mariano Reyes.
0: Sí, Francisco Riveros, abogado, que era parte del segundo piso, hasta ahora abraza a Natalia Ducó, quien es la ministra saliente del deporte, y él acaba de jurar frente al presidente José Antonio Kast en el Salón Montbaras. Natalia Ducó, que está evidentemente afectada, ¿no? De hecho, con lágrimas en los ojos, propiamente tal. Sí.

0: país ordenado, un país donde se hagan las cosas bien.
1: En la palabra del presidente de la República, con Natalia Bucó visiblemente afectada, como dice Mariano, a propósito de la situación que le toca asumir, digamos, y salir del gobierno. Ya está con nosotros Ernesto Contreras, aquí en el estudio, para hablar de deporte. Ernesto, bienvenido.
2: Hola, Rodrigo. Verónica. ¿Qué tal?
3: Ustedes también conocían a Francisco Riveros, ya, ¿no?
2: Claro, en dos vertientes. Primero como gerente general de Palestino, el 2007 y el 2009, y la segunda, y acá es donde se produce una situación bastante curiosa, porque él, durante el gobierno de Sebastián Piñera, fue el gerente jurídico y de asuntos corporativos de los Juegos Panamericanos de Santiago 2023, ¿ya? Y hoy, hasta ayer, como asesor en el segundo piso del presidente José Antonio Kast, él era el que estaba encabezando una auditoría contra la mala rendición de fondos durante los Juegos Panamericanos 2023.
3: Como que se estaba auditando a sí mismo.
2: Claro, ese
1: revisando
2: es el tema.
1: San Lucas.
2: Pero por supuesto, es el tema más curioso.
1: Él asumió en esa organización en Piñera, dices tú, no con
2: en
1: Boric.
2: Piñera. Bueno, él estaba en el gobierno de Piñera, fue parte de la organización, fue gerente jurídico. Él
1: cómo
2: fue,
1: se preparó eso.
2: Claro, él fue de los que aprobaba, firmaba documentos, aprobaba presupuestos, los cuales está siendo auditado hace rato porque no hubo correcta rendición de fondos, y él era el que estaba auditando dicha investigación.
1: Eso mismo, claro.
2: Y ahora en el Ministerio del Deporte es juez parte. Sí. O sea, es bien curiosa la designación de Riveros, porque como ministro le tiene que cobrar deudas o rendir cuentas, le pide a la misma entidad en la cual él fue gerente, firmó los documentos, aprobó los presupuestos que hoy no están correctamente rendidos, después pasó a auditarlos y ahora es parte del ministerio que va a tener que lidiar incluso con el IND, que le bloqueó los fondos al ministerio, porque acá fueron miles de millones del 2020 a la fecha que no han sido rendidos de forma correcta por parte del...
3: Tendrá que hacerse a un lado, ¿no? Tendrá que decir, bueno, en esto no voy a poder meterme yo.
1: Se esperan explicaciones, digamos,
2: o sea,
1: de lo que ha ocurrido.
2: Él ya estaba auditando las irregularidades, sí, de esta corporación en la cual él fue gerente.
1: Claro, incluso antes de ser nombrado.
2: Pero estaba haciéndolo hasta ayer, claro. Por eso es muy curioso, porque él era el que firmaba, insisto, aprobaba presupuestos, a la vez auditaba lo que él firmó y que no se sabe cómo se gastó, y hoy está en una posición más alta, y va a tener que lidiar con el IND, que a raíz de todo esto, que fue a la que le pasó los miles de millones que no fueron bien rendidos, le bloqueó los montos.

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11: 16 grados. 16 grados en Santiago. 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Una, 40 minutos. Una, 40 minutos.
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13: Acaba de terminar la ceremonia de cambio de gabinete ahí en La Moneda, en que Francisco Riveros ha asumido como ministro del deporte. No es el único tema que ha ocupado a Palacio, al gobierno, en las últimas horas. La ministra de Salud salió a cuestionar la idea de restringir la prestación estatal de salud para condenados por crimen organizado y terrorismo. Hablamos de seguridad contigo, Mariano Reyes, en un nuevo contacto.
14: Sí, porque esta era la semana de la seguridad, Verónica, para el gobierno, pero las controversias terminaron desviando fuertemente el foco de la atención. La imagen de La Moneda ahora es el rostro de la ex ministra de Deportes, Natalia Ducó, muy emocionada, con lágrimas en los ojos, una mirada muy seria y escuchando la valoración que hizo el presidente José Antonio Kast sobre su gestión al cierre de esta ceremonia de cambio de gabinete. Recordemos que ella salió por una denuncia de mal uso en un vehículo fiscal, un video donde se veía a ella participando en una fiesta, y el presidente Kast le entregó un mensaje, pidió un aplauso para su exministra y también aseguró que cualquiera puede cometer un error. Lo escuchamos.
4: Sin entrar en casos particulares, hay veces que podemos cometer un error y hay normas en nuestro país que son muy exigentes en ciertas áreas, a veces casi inentendibles, pero son las normas que hoy día nos rigen y que nosotros hemos planteado que hay que aplicarlas, pero es un error que cualquiera puede cometer.
14: Claro, y decíamos que la agenda de seguridad era lo que debía marcar esta semana, pero también en esa agenda existen controversias, sobre todo en las reformas que pretenden modificar la Constitución. Trascendió un borrador donde se propone que condenados por crimen organizado y terrorismo queden sin prestaciones estatales consagradas en la Carta Magna, como por ejemplo el derecho a la salud. CNN Chile ayer consultó a la ministra de dicha cartera, la ministra Maicho Malí. Ella se tomó el tiempo ayer de responder ante dicho borrador y aseguró que esa definición sería incompatible con otras leyes como la ley de urgencia. Hoy, con todos los medios enfrente, se le volvió a consultar a la ministra Chumalí y ella prefirió evitar responder.
5: No me voy a hacer cargo de borradores, ya lo dije ayer, y yo creo que nuestro foco es solucionarle los problemas de salud a las personas que están esperando, y la buena noticia que hemos dado hoy, no queremos que pase desapercibida. No quisiera, y se los digo muy respetuosamente, cambiar el foco de lo que estamos mostrando hoy día.
14: Bueno, quien sí se refirió, bien digo, a esta polémica fue el ministro de Seguridad, Martín Arrau, quien aseguró que ese borrador que se hace referencia es más bien antiguo.
6: Sí, he hablado con la ministra de Salud, ella no ha estado al tanto de todos los borradores que han habido de la reforma constitucional, lo que se ha filtrado en la prensa es algo muy antiguo. Hoy día nuestra constitución ya contempla algunas limitaciones a las personas condenadas por terrorismo de 15 años, por ejemplo, en cargos públicos, en ser director de establecimiento de educación, y nosotros queremos intensificar ese régimen, pero requiere de habilitación constitucional. Son limitaciones que tienen que tener su bajada legal, por supuesto que todo lo que es salud pública está contemplado, todas las atenciones de urgencia también, pero hay que preguntarle a la gente que está esperando por una cirugía del GES u otra, si preferimos que se atienda un vecino de bien o una persona condenada por crimen organizado o terrorismo, por supuesto no hablando de cosas de salud pública ni cosas de urgencia, pero claramente eso tendrá su bajada legal y eso es material.
14: Bueno, la próxima semana se debería conocer entonces este famoso texto que finalmente será presentado al Congreso, presentado al debate parlamentario para iniciar su tramitación, pero en ese ambiente entonces se cierra una compleja semana para el gobierno con la salida de una ministra y con opiniones encontradas dentro del gabinete por la agenda de seguridad.
13: Mariano Reyes con la información, gracias, buenas tardes, Mariano.
14: Chao, que estén bien, buenas tardes.
15: El día después del Tribunal Constitucional, esto de la mega reforma también es noticia. Camila López, buenas tardes.
16: ¿Qué tal? ¿Cómo están? Buenas tardes. Y anoche el Tribunal Constitucional informó que acogió parcialmente los requerimientos presentados por parlamentarios de oposición contra la mega reforma. El principal debate giraba en torno a la denominada invariabilidad tributaria, el mecanismo que permite a grandes proyectos de inversión firmar contratos con el Estado para mantener determinadas condiciones tributarias por hasta 20 años. Este régimen se mantuvo vigente, por lo que el gobierno considera que el pilar central de la reforma fue ratificado. Sin embargo, el TC eliminó algunas partes específicas de ese régimen. Declaró, por ejemplo, inconstitucional la posibilidad de que el Ministerio de Hacienda extienda la excepcionalidad en el plazo de los contratos de inversión. También suprimió referencias que permitían ampliar los beneficios a proyectos conexos y eliminó el numeral que regulaba esos proyectos vinculados. Pero el punto donde el TC fue más categórico fue en los artículos 12 y 13 del proyecto, porque el tribunal declaró inconstitucionales en su totalidad las normas que establecían el derecho de una empresa a ser indemnizada por el Estado si una resolución de calificación ambiental era anulada por los tribunales. También se declararon inconstitucionales las micro relocalizaciones de concesiones acuícolas. Tanto en el oficialismo como en la oposición se declaran conformes con la decisión del TC. Escuchemos al diputado republicano Agustín Romero, integrante de la Comisión de Hacienda, y a la senadora y presidenta del Partido Socialista, Paulina Bogdanovich, integrante de la misma instancia.
17: La oposición unida tenía la razón. Hemos ganado en ambos casos. En el caso del medio ambiente, no habrá pago a las empresas que no cumplan con la ley. Respecto a la invariabilidad tributaria, también hemos acotado su aplicación a empresas que realmente le den un valor a Chile. Desde la oposición estamos conformes.
18: El Tribunal Constitucional fue claro, el proyecto de reconstrucción sigue en pie y también se mantiene el corazón de la invariabilidad tributaria hasta por 20 años para atraer inversión a nuestro país. Hubo algunas disposiciones específicas que fueron declaradas inconstitucionales, especialmente en materias ambientales y proyectos conexos, pero la oposición no logró derribar el eje económico de esta iniciativa.
16: Bueno, el ministro de Hacienda, Jorge Quirós, también abordó el payo en conversación con T13 Radio, donde aseguró que la decisión del tribunal es inequívocamente satisfactoria. Según el secretario de Estado, la mayor parte de las medidas aprobadas por el Congreso se mantienen vigentes y el gobierno implementará los ajustes necesarios para cumplir con lo resuelto por el TC. Quien también analizó el epílogo de esta controversia fue el exministro de Hacienda, Nicolás Eizaguirre, que en el primer café de cooperativa considero que el resultado es apropiado desde la lógica económica.
19: Y desde la lógica económica a mí me parece que lo que resultó es lo apropiado, porque el Estado tiene el pleno derecho de celebrar caso a caso, proyecto a proyecto, un contrato con un inversionista extranjero local, diciéndole: si usted invierte bajo estas condiciones, yo le puedo garantizar invariabilidad tributaria siempre que usted me pague un fee. Eso ha existido en la historia de Chile, en la historia de otros países. Me parecía un poquito dudoso el argumento de que con esto, digamos, se congelaban las atribuciones de los parlamentos futuros. Sí, en la medida en que era sin borde, pero sí me parece importante que se haya acotado a que es proyecto a proyecto. Ahora, creo yo que esto va a mover la aguja de la inversión, que el 2027 y 2028 nos va a sonreír la vida. No creo.
16: Bueno, y desde el mundo empresarial hablaron de moderado optimismo tras el fallo del TC. La presidenta de la CPC, Susana Jiménez, valoró el fallo y aseguró que permite mantener un clima de mayor certeza para la inversión.
15: Gracias, Camila.
16: Buenas tardes.
13: Hablemos de la relación Chile-Estados Unidos. Paula Lillo, buenas tardes.
20: Buenas tardes, Verónica, Rodrigo. Sí, frente a la publicación del informe La Gran Estafa del Transbordo de Estados Unidos, que acusa a Chile y a otros 39 países de desviar mercancías chinas para evadir aranceles, la Subsecretaría de Relaciones Económicas Internacionales emitió un comunicado en el que discreparon de estas acusaciones, afirmando que a Chile no se le han planteado antecedentes que den cuenta de estas prácticas. A esto, además, se le sumó el hecho de que en el marco del Foro del Escudo de las Américas, el pasado miércoles, el secretario de Guerra estadounidense, Pete Hegseth, hizo un llamado a las naciones de Latinoamérica integrantes de esta iniciativa a incrementar su gasto militar, colaborar en la lucha contra el crimen organizado y también abandonar la Corte Penal Internacional. Bajo ese contexto, también se acordó una nueva arquitectura de seguridad hemisférica que Estados Unidos aseguró está dentro de su reinterpretación de la doctrina Monroe. Fue por esto que el ministro de Defensa, Fernando Barros, quien asistió al foro, expresó sus reparos a dichos planteamientos, afirmando que no somos el patio trasero de nadie, un término acuñado justamente durante la doctrina Monroe en 1823. El canciller Francisco Pérez Mackenna fue consultado por las declaraciones de Barros, evitando referirse al respecto. Lo que sí confirmó es que Chile no se saldrá de la Corte Penal Internacional.
21: El ministro Barros, tenemos la mejor de las relaciones, estamos coordinados entre todos y tenemos una agenda muy, muy nutrida para adelante.
13: ¿Comparte esos dichos que somos el patio trasero?
21: No me voy a referir a las afirmaciones del ministro Barros, simplemente lo que le puedo contar es que estamos trabajando juntos.
13: ¿Quién va a salir de la Corte Penal Internacional?
21: Nosotros somos miembros de la Corte Penal Internacional y siempre incluso que todos los organismos pueden ser perfectibles y mejorables si seguimos siendo miembros.
20: Bajo ese contexto, el exministro de Relaciones Exteriores, Ignacio Walker, dijo en el primer café de cooperativa que Estados Unidos está ejerciendo una política de dominación sobre Chile y otros países latinoamericanos.
22: El principal socio estratégico de Chile, Estados Unidos,
0: estoy citando obviamente al canciller Pérez Maquena, se está convirtiendo en la principal piedra en el zapato de la política exterior chilena de este gobierno. Esto de la supuesta gran estafa de transbordo, bueno, es un eslabón más en una política hegemónica de dominación. Y perdón, la presión del secretario de Guerra, que dice que los países que adhieren a la Corte Penal Internacional tienen que salirse, pero qué vergüenza. ¿Qué se cree este señor? Me pareció bien esta declaración, esta frase del ministro de Defensa, de que Chile no es el patio trasero de Estados Unidos, pero ojalá que eso tenga consecuencias.
20: Bueno, volviendo al ministro Barros, según se le comentó a fuentes de La Moneda, apenas volvió a Chile luego de asistir al Escudo de las Américas, llamó al presidente José Antonio Kast pidiéndole una reunión para profundizar sobre lo tratado en el foro. Un encuentro que se llevó a cabo hoy a las 12 del día previo al cambio de gabinete.
13: Gracias, Paula. Buenas tardes.
20: Buenas tardes.
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2: 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Una, 59 minutos. Una, 59 minutos.
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3: Nos vamos, llega hasta aquí esta segunda edición del Diario de Cooperativa, en la producción Claudia Kelly, la puesta al aire de Ricardo Ángel y la edición general de Eugenio Sierra. Hasta que tengan un buen fin de semana.
4: Que estén bien, llega el deporte, chao, chao.
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6: Marcelo Díaz anunció que a fin de temporada dejará de jugar profesionalmente al fútbol. El carepato, el volante central, el del primer pase, el capitán de la U, el que ganó 16 títulos en su carrera, el que Sampaoli utilizó como volante central y líbero en la final de la Copa América 2015, el que ganó también la Copa América Centenario en Estados Unidos, el que jugó la Copa del Mundo de Brasil 2014, el que jugó varias veces Champions League y Europa League, el que dio vueltas olímpicas en Chile, Argentina, Paraguay y Suiza, el que lleva jugados casi 700 partidos, el que se equivocó en la Copa Confederaciones, el que anotó goles históricos inolvidables para Racing y Hamburgo. Son muchos hitos en 21 años de carrera para quien comenzó jugando como lateral derecho y que luego Víctor Hugo Castañeda y Jorge Sampaoli transformaron en un extraordinario volante central. Fue parte de la generación dorada, pero una situación nunca aclarada por alguno de los llamados líderes de la Roja lo marginaron de las convocatorias. Más allá de esos manchones, el fútbol del Chelo Díaz fue el de los elegidos. Claridad para salir jugando, capacidad técnica maravillosa para acertar miles de pases, inteligencia para tomar decisiones y tener una muy buena lectura de los partidos.

0: deportes, nos acercamos a la mitad del mes, a la mitad de agosto, 14, día viernes. Mucha información, arranca la fecha 19, hay nuevo ministro del deporte, hablaremos de eso, cómo no, hay cositas que contar, obviamente, y comenzamos los títulos con una información exclusiva de Cooperativa. Hoy te contamos los detalles del primer reporte del informe de la Universidad de Chile con respecto al convenio con Azul Azul, atención, el cual pone contra las cuerdas a la concesionaria. Además, Fernando Gago se mostró más que conforme con el mercado de fichajes. Y Colo Colo tiene su cancha en suspenso para el domingo ante O'Higgins por las lluvias. Mañana habrá una nueva revisión y en Pedrero ya trabajan en un plan B para jugar el domingo contra el equipo de Bobaglio. Y nunca fueron 6 millones. En Cruzados explicaron su mercado de fichajes, pobre mercado de fichajes, donde solo trajeron a García Basso. Además, en la franja siguen esperanzados con la presencia de Clemente Montes ante Estudiantes el martes por la Copa. Y con el fantasma del descenso tocando la puerta, la U de Conce y Deportes La Serena abren la fecha 19 de la Liga de Primera. Los del Campanil sorprendieron ayer fichando al goleador histórico del Monterrey y mundialista mexicano Rogelio Funes Mori, mientras que los papayeros repatriaron al ex zaguero del Leche, Matías Pérez.
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0: 14,4. Paró la lluvia en la capital.
1: Pero helado. Vuelve, pero vuelve.
0: Pero vuelve el fin de semana, vuelve con todo. Para que
1: hoy día.
0: Hoy día, ya un ratito. Hay que pasar por la sopaipilla entonces, rapidito, antes de que se haya. De que haya más demanda.
1: Hay que irse antes que llueva.
0: Antes que llueva. Hoy día tenemos para arrancar una bombita que trae Caneo. Ojo, ojo con lo que va a contar el Topo, porque aparecen los primeros reportes ya de este informe de la Casa de Estudios con respecto a Azul Azul, al convenio, y vienen noticias oscuras para la actual concesionaria de que administra el presente de la Universidad de Chile. Hoy día con don Sebastián Esnaola, que agrado se evita.
2: Igual.
0: El Toño Prieto.
3: Hola.
0: E Igor Federico Ochoa. Para hablar de fútbol.
3: Yo me declaro. Yo me declaro chelista.
0: Así quedó claro en su editorial. Hoy día Racing de Avellaneda le hizo una hermosa despedida.
1: Qué linda el mensaje.
0: A Chelo Díaz. Hermosa las palabras que le dedicó Racing Club de Avellaneda en su cuenta de ex para que vaya y revise todo.
1: Cuando se es club y cuando se tiene idea de club y mentalidad de club, como pasa con Racing, pasan esos recuerdos y esas semblanzas. La historia no pasa por el lado de las instituciones que a veces tienen otros afanes. No quiero decir que Azul Azul no lo haya hecho, lo han hecho, van a estar ahí, van a hacer una despedida y todo, pero realmente basta con un texto bonito, es suficiente como para darse cuenta del cariño y de la acogida que tuvo y de la huella que dejó Marcelo Díaz en ese paso por Racing Club de Avellaneda. Cómo desconocer la historia de un futbolista que fue muy importante, cómo él cambió su forma de jugar en ese paso por La Serena con Víctor Hugo Castañeda, que pasa de lateral, que no tenía mucha cabida con Matías Rodríguez, estaba Firulais Contreras, estaba también en esa época.
0: Contreras.
1: Marcelo Díaz estaba algunos peldaños más atrás. Y como él no solamente se reinventa él, sino que también le da un plus.

0: usa el puesto. Yo creo que también él redibujó un poco el puesto, la posición del volante central o el volante mixto, como era en un principio. Después él se fue centralizando más. Y obviamente que fue parte de las gestas principales de la historia del fútbol chileno en cuanto a su selección y también de la Universidad de Chile. Así que, ¿cómo despreciar una partida tan importante como la de Marcelo Díaz? Más allá de todo estar trifulca, rifirrafes, dichos y cosas.
1: Los últimos meses fueron más bien, las últimas semanas fueron ahí media complejas para él y la gente.
0: Pero eso no puede soslayar una historia preciosa que tuvo en el fútbol.
2: Claro, en la cancha, de eso. Recuerdo un partido de la U con Everton en Viña, él jugando de lateral derecho, creo que el entrenador era Arturo Salá, le dieron un baile. Que Arturo Salá lo cambió, creo que en el primer tiempo, algo que rara vez hace Arturo Salá, creo que no esperó ni siquiera llegar, lo cambió y prácticamente después no jugó. Ahí salta La Serena con Víctor Hugo. Y después me acuerdo también, me tocó estar presente en un partido en El Salvador, jugaba a mitad de semana, con Sampaoli ya como técnico, y donde abre la dupla que Ede hizo despegar a la U. Puso a Marino y Marcelo Díaz, me acuerdo cuando daban la alineación. ¿Quién va a marcar acá? No, ese mediocampo no necesitaba marcar. Ellos sostenían la pelota desde el comienzo hasta el final y desde ahí la carrera de Marcelo Díaz fue imparable.
1: No lo hemos escuchado, no sé, alguna vuelta a lo de Marcelo Díaz o entramos al meollo que trae Topito Caneo, que es muy interesante.
3: No abundar en expresiones que están muy, muy bien dichas y muy correctas. Evidentemente, él sobre todo tiene una gran identificación con el club, más allá de opiniones o qué sé yo, o apreciaciones, y yo creo que lo ha sostenido en el tiempo, y eso yo creo que es valor fundamental, por sobre incluso algunas cuestiones futbolísticas.
1: Ya pues, arranquemos, que tenemos como siempre harto tema. Hablamos de la U para arrancar. Topo Caneo, bueno, juega la U con Limache, eso es lo primero. Mañana transmite Cooperativa Deportes, estaremos para esa transmisión entre los azules y los tomateros, pero arranquemos con la información exclusiva de Cooperativa Deportes que traes tú sobre los primeros avances del abogado Hanna, el que está elaborando este informe encargado por la Universidad de Chile con respecto al convenio con Azul Azul. Tú ya tienes la primera parte de este informe, lo contamos para que los amigos Francis Drake pongan rec, ¿ya? Vaya, pongan rec y después pueden citar de dónde escuchan la información como se hace habitualmente. Dele Topito.
4: ¿Qué tal? ¿Cómo están? Qué gusto saludarlos. Oh, a ti, Ernesto. Hola. Al panel hoy día. A ver, ya hay un primer reporte de este informe del señor Alejandro Hanna, abogado que fue requerido por la antigua rectora Rosa Debes y que hoy día también está al tanto la rectora Alejandra Misala, que recordemos también, sigue esto es como un proyecto de gobierno de la Universidad de Chile, con el propósito de empezar a ver qué diantres pasa en este convenio entre la Casa de Estudios y Azul Azul. A ver, más allá del detalle que se va a ir conociendo durante la próxima semana, ya podemos decir que este informe presenta graves incumplimientos por parte de Azul Azul. Me decían que la gravedad es alta y que la gravedad también cae en que son hechos reiterados al convenio de utilización de el nombre,
1: el uso
4: los símbolos. Y sienten que estos se han visto afectado. Hace pocos instantes habló la prorectora Dorotea López Girard en una declaración de la que tuvo ya acceso Cooperativa de manera exclusiva. Y esto es lo que dice con respecto a esta primera parte del informe y las conclusiones que ya se empiezan a sacar. Escuchamos.
5: Señala graves y reiterados incumplimientos por parte de Azul Azul al convenio de autorización de símbolos distintivos, pues el nombre y los símbolos de la Universidad de Chile se han visto afectados por una serie de conductas que se alejan de nuestros valores y principios, algo que la universidad ha representado en diversas ocasiones. Resulta inaceptable para la universidad continuar con el uso de su nombre y sus símbolos bajo tales circunstancias, sin condiciones mínimas que garanticen el respeto efectivo de su carácter universitario, sus principios y sus valores. Conforme a lo anterior, la Universidad de Chile ejercerá todas las acciones que el convenio le confiere. Asimismo, mantendrá la vigilancia de los procesos en curso y perseguirá las responsabilidades personales e institucionales que de ello deriven. Con casi 20 años de antigüedad, este convenio ya no responde a las complejidades actuales de las operaciones de las sociedades anónimas deportivas. La Universidad de Chile comprende la gravedad de la situación y solidariza con el sentimiento de indignación y dolor de los miles de hinchas del club de fútbol. La Universidad de Chile no es azul azul, y afortunadamente la ciudadanía sabe distinguir entre una institución republicana y una concesionaria deportiva.
4: Esto es lo más importante.
0: Esa frase final, ¿eh?
4: Resulta inaceptable para la universidad que se continúe con el uso de su nombre y sus símbolos bajo tales circunstancias. ¿Qué significa esto? Para la Universidad de Chile, en este primer reporte del informe, es inviable, inviable continuar bajo este acuerdo. Y aquí hay dos caminos. O se sientan a conversar los dirigentes de Azul Azul con la Universidad de Chile a abrir la opción un nuevo acuerdo que tenga mayor poder político la universidad. A mí me decían, por ejemplo, opción de veto de algún director o presidente, que la universidad tenga esa opción de veto.
1: No solo que tenga sus dos puestos en el directorio, claro. Que muchas veces no pesa mucho.
0: Nada.
4: Si yo quieren, si no quieren, bueno, abriremos el arbitraje judicial, donde desde el punto de vista de la universidad, que dicen, que señala que tiene graves y reiterados incumplimientos Azul Azul por parte del convenio, que hay un sustento jurídico, una espalda jurídica que día tiene la universidad, y que te dice, bueno, si no están dispuestos a renegociar el acuerdo, nos vamos a un arbitraje. Y si esto pasa, yo creo que por primera vez podemos hablar de que los símbolos y el nombre de la Universidad de Chile corren peligro para Azul Azul y el club.
0: Sin duda, pues si hay un arbitraje de por medio, hay los elementos que se pongan sobre la mesa para justamente que se desarrolle esto, un proceso largo, no un proceso automático, obviamente que pueden generar eso. O sea, finalmente, si el arbitraje determina que el contrato no sigue, un contrato que yo lo revisaba, yo lo tengo hace un tiempo en mi poder, y es un contrato bastante simple,
1: ¿Sí?
0: no tiene muchas complejidades, no tiene ni muchas restricciones, ¿no?
1: Se puede decir más o menos que se transgrede, porque es muy categórica la prorectora, es inaceptable, sí. Seguir en estos términos.
0: No, o sea, quiero que trajere ahí ellos, el informe del señor Hayan, es el que tiene que ir a aportar, claro. Justamente lo que ellos ven donde se trajere, porque es un convenio, básicamente un convenio comercial, el que hay del derecho de uso de marca en ciertas categorías, y se responde a un plan de pago que tiene que hacer la concesionaria a la universidad por ello, que tampoco son unos montos monstruosos los que recibe la universidad por ello, no es.
1: Eso quieren negociar quizás también.
0: Pero a mí me llamó la atención algo que aquí se indica en esto y en la declaración de la prorectora, que efectivamente la U quedaba prácticamente entregada, claro, a cambio de un estipendio, pero no tenía ningún derecho de veto, ni de control, ni de nada. Lo dejaron muy muy a la simple. Yo creo que eso es lo que en este minuto buscan, generar nuevos amarres para poder tener un mayor control de su patrimonio, que es ni más ni menos que el nombre.
3: Ahora, en este minuto, esa apelación se la hacen una estructura que está absolutamente en la incertidumbre.
1: Claro.
3: Porque,
1: claro, si ¿con no, quién hablan?
3: Hay un 63% de acciones que están flotando y que van a ser puestas supuestamente en el mercado, en fin, por alguna junta de acreedores. Digamos que la apelación, en términos prácticos inmediatos, sería mucho más clara si la respuesta viniese de un directorio plenamente validado. Este ejerce, en su origen está legal, pero evidentemente incluso puede no serlo en un tiempo más.
4: Lo que yo entiendo es que la universidad y la dirección de Azul Azul, encabezado por Cecilia Pérez, tenía pactado dos reuniones, de las cuales dos veces, desde el lado de Azul Azul, las han reprogramado. Y esto levanta sospechas también en la Casa de Bello.
1: Topito, antes no sé si quieres terminar con algo, sí. Pero sí, dale, después yo tengo una pregunta.
4: Para responderle, Igor, perdón. El miércoles hay una reunión entre el liquidador y la Casa de Bello.
2: Bien, Toño. Me alegro escuchar estos dichos de la prorrectora. Fundamentalmente me alegro porque creo que apuntan por primera vez en forma pública y en forma contundente salir a defender los valores y la historia de lo que es la Universidad de Chile. O sea, yo siento que por primera vez la Casa Central sale a defender eso, sus valores en relación a todo lo que está sucediendo. Porque lo llevaron a los tribunales y a otras acciones que son incompatibles con lo que uno hubiera esperado de esa defensa de valores. Por primera vez escucho palabras contundentes defendiendo lo que son los valores de lo que significa la Universidad de Chile y su historia dentro del fútbol y sus símbolos. Ahora, esto es un laberinto porque se tiene que resolver la Junta de Acreedores, cómo van a vender ese paquete, si en un solo gran paquete, si aceptan las ofertas. O sea, todavía hay un paso. ¿Con quién se puede sentar la universidad de alguna manera a aclarar estos puntos o a poner los puntos sobre la CIE? Va a ser seguramente después que haya un nuevo controlador.
0: Pero por ahora lo que se infiere de los dichos de la prorectora, que bueno, con azul en la reunión, y de acuerdo al dato que aporta Francisco, el liquidador también es el que va a tener que formar parte de este diálogo.
2: Claro, o sea,
0: no es que van a esperar hasta la nueva administración, parece que es ahora, porque si no, no recurrirían al liquidador.
2: Yo siento que dependerá de ese ritmo que quiera la universidad. Si entiende que lo tiene que hacer hoy día, porque si tiene que hacerlo hoy día, tendría que hacer otra declaración de esta misma naturaleza, diciendo: nosotros, señores, no estamos dispuestos a seguir prestando nuestros valores a un equipo de fútbol que esté manejado bajo estas circunstancias. ¿Qué puede pasar con esto? Que evidentemente el valor de las acciones van a ir a la baja. Si la Casa Central pone en duda la permanencia de estos símbolos y de lo que significa su historia, de alguna manera va a tener menor valor accionario.
3: Claro. Igor, a ver, yo creo que como universidad, claro, aquí hay cosas que son muy conceptuales. Digamos que para algunos que son más radicales, ningún convenio te va a proteger de los vaivenes propios de una sociedad anónima. O sea, si tú quieres proteger tus valores, ¿cómo vas a relacionarte con una entidad que es netamente comercial? Porque eso es,
0: pues. Claro.
3: Entonces, ¿de qué manera, digamos? Es bastante discutible. Se lo dijeron cuando firmaron este convenio, algunos se lo dijeron, pero bueno, quienes estaban ahí y analizaron dijeron que no importa. ¿Por qué? Porque acá hay una derivación que es que no es jurídica, pero sí es social, que tiene que ver con la UD. O sea, que esos símbolos que la universidad le otorga ese valor que tienen, bueno, están con la identificación de una amplia masa de chilenos. Entonces, ¿cómo tú enfocas este tema? Porque si la universidad fuera radical, y a lo mejor hay algunos que lo son, bueno, nosotros no hay convenio que nos proteja de que puedan aparecer unos señores en una sociedad anónima haciendo sus negocios, malos, buenos, como sea.
2: Pero ahora ya tienen la experiencia de hacia dónde
3: la contradicción,
2: puede derivar esto.
3: La contradicción vital está igual, porque yo no le puedo exigir, desde qué lado yo le pido a una estructura que es netamente comercial una inquietud por cuestiones que son de esencia, de valores profundos.
2: En un contrato, teniendo derecho a vetos, por ejemplo.
3: No lo protege igualmente, porque hay una contradicción conceptual, hombre. No.
2: Está bien, Igor, sí, está claro.
3: No, pero es que está claro, sí, pues está claro, porque es así.
2: Hoy día, deshacer eso...
3: Bueno.
2: La única forma de deshacer es que la Universidad de Osorno, voy a deshacer el convenio, bueno. quito todos los símbolos y veo a quién se lo doy. A lo mejor los quiero solamente para el deporte universitario y me salgo del fútbol profesional.
3: Perfecto.
0: O sea, un camino.
2: O sea, un camino.
3: Perfecto. Pero es lo que yo te digo, pero ese camino es lo que yo te he preguntado, ¿y a dónde te lo lleva? Tú dices ahí. Pero esos símbolos están en miles de hogares chilenos. O sea, venga, hay que entender, es que no sé, las categorías de análisis no pueden ser las mismas que hace 50 años respecto de una relación que tenía el fútbol de la U con la sociedad. Claro. Es otra cosa ahora. Pero escúchame, lo que yo te digo es que Ahí la universidad, yo no sé si ha hecho una visión histórica, autocrítica, porque en definitiva se está dando eso que le dijeron algunos, entre otros el doctor Orozco, y que no, ellos no tomaron en cuenta, que a la larga, a la corta y según fuera, se iba a generar un choque, una colisión, porque tus símbolos, que son eso, ¿cómo se compatibilizan con las acciones de una entidad comercial como una sociedad anónima? Porque esa es la realidad. Es un tema que, digamos, amerita un largo claro. pensamiento de parte de la universidad. Porque hay que entender acá, para no alargarme mucho, pero es que es necesario. Este club, el fútbol, era de la universidad, pertenecía al Club Deportivo. Cuando deja de estar ahí, por razones históricas, económicas, no es que eso se llega después de un gran debate, digamos, no era un momento de debate. Pero.
2: Claro, pero bonito que marca.
3: Espérate, digamos, pero la entidad que hereda eso se declara, porque yo siempre tengo que leer esto: la Corfú se declara sucesora legal, continuadora y titular de todos los derechos del Club Deportivo respecto a la actividad del fútbol profesional. Espiritualmente parte integrante del Club Deportivo de la Universidad, de la cual se considera uno de sus símbolos. O sea, la Corfuch, la quebrada Corfuch, sí tenía una vinculación emocional con la universidad, porque, más allá de que los administrativos no estaban directamente relacionados, bueno, estaban vinculados por una cuestión de un lazo.
0: No era solo el nombre y la insignia.
3: Claro. Entonces, cuando quiebra la Corfuch, bueno, ahí la universidad tendría que haber hecho otro análisis. Tendría que haber dicho, no, en realidad, ahora tenemos que relacionarnos con un esquema absolutamente comercial. Digamos que yo por lo menos no he escuchado ese análisis que lo llevó a firmar el convenio, porque en definitiva ellos lo firmaron.
1: Nadie por supuesto, lo sí. Un convenio bien simple, como dice el CERN, bueno, sí, a propósito.
0: Muy simple, porque claro. un convenio estrictamente comercial como
3: dice Gorsi. Pero ellos tienen que haber tenido poderosas razones para poner sobre la mesa de una entidad comercial estos símbolos que ahora a ellos sienten que están sobrepasados y que sin duda lo están. Entonces,
2: Igor, pero probablemente en esa primera instancia, ¿qué? De buena intención, no, la Casa Central perfecto. Confió en los que llegaban, pero no. Evidentemente la historia va marcando otros pasos y llegaron a la compra
3: está muy bien, pues, José Antonio, pero no, tú cuando te relacionas con una sociedad anónima, te relacionas evidentemente con quienes estaban ahí, que eran otras personas, sí. que tenían otras ideas y otro accionar, pero una sociedad anónima por definición va variando, claro, te venden las acciones. Entonces
2: la universidad fue dejando pasar mucho tiempo y recién hoy día día por primera vez escucho una declaración contundente.
4: Pero porque no se puede llegar y opinar.
3: Escúchame, es que no, tú me sacas, sí, porque no, tú quieres, está bien, doy tu punto, está bien que la declaración de hoy es mucho más potente que cualquier otra anterior, de acuerdo.
2: A lo mejor acá viene un cambio.
3: Pero el conflicto conceptual está planteado así como está planteado cuando se creó la Corfú, porque a nosotros no, aparte de decirnos, mira, esto es una decisión de corte económico, porque la universidad, la verdad es que no, el fútbol profesional ya es como una carga, nada más, digamos. Entonces, la universidad es un ente de reflexión superior, que por supuesto tiene que estar muy alejado de los vaivenes de estos trapecistas financieros, que ellos hacen su parte, digamos. Ellos, ¿por qué le van a pedir? Mira, estos son inversionistas y van a ser buenos, van a ser todos bien intencionados. Algunos lo son, otros no. Entonces, ya, si vamos a poner el tema, el asunto es también que la universidad nos entregue, creo yo, no a mí, no, a todos, digamos, el análisis histórico, no práctico, que los llevó a firmar este convenio. ¿Qué los convenció? ¿Qué los llevó a sostener eso? A lo mejor alguien me dice, no, pero es que se privilegió, que es un club popular, que bueno, eso.
2: ¿Pero tú no crees que en el minuto que pasó esto también la universidad veía que lo que había pasado con la quiebra de la U y también la llegada a tribunales, interventores externos, también le perjudicaba en su imagen? Bueno, yo siento que en ese minuto quisieron como de alguna manera alejarse también de esa instancia
0: Sí, pues se subieron a la micro de la Sociedad Anónima
2: de
0: Deportivos.
2: Bueno, se de la
3: pero, eso, claro. Pero te dijeron, mira, claro. Esta micro no tiene los paraderos que...
2: Exacto, bueno, exacto, bueno,
0: poquito. Claro. Bueno, que... solo para recordar como elemento de antecedente, este contrato, este convenio se firmó hace casi 18 años, exactamente. Sí. Se firmó el 18 de agosto del 2008... Estaba en la rectoría el rector Víctor Pérez
4: con Luis Ayala, bueno, como dice
0: exactamente esta. Estaba Federico Valdés como bueno, presidente y como gerente general Cristian Aubert.
4: Y hay Panchito. una cosa acá
1: que aquí, Aubert en todo. Está en todas menos en esta. ¿Dónde está Aubert?
4: Hay una cosa acá.
3: ¿Qué cosa?
4: Que hay un señor acá que era el en ese minuto el decano de la Facultad de Derecho de la Universidad de Chile,
0: señor Naum,
4: y que fue director de la Azul como por la Universidad de Chile. Hoy día el señor Naum es director de la Universidad de Chile, de Azul Azul.
3: Y sin duda que él es partidario de este esquema, y está en todo su derecho.
0: Ahora, él es director hoy de Azul Azul por el lado...
4: Por el lado Sartor, que no sabemos que lo eligió.
3: Está bien,
4: lo
3: está, llamó... está bien.
0: Pero una elección divina.
3: Que pueden haber uno, dos, tres, pero el pensamiento, el concepto, cuando tú asumes este convenio, es mucho más general. No creo que se lo haya resuelto solamente una o dos personas.
4: No, bueno, pero también hay una... Es que yo creo, a ver, también hay un dejo de la universidad histórico con respecto al fútbol profesional de la U y en su minuto antes de la llegada de la Sociedad Anónima Deportiva, cuando llegan estas también, la universidad no era un tema hasta hoy. Azul Azul. Nunca lo fue. No, hasta pero hoy.
3: El fútbol sí lo era. Perdóname.
4: Pero en los últimos años, ¿no? Igual.
3: No, bueno.
1: Tú hablas de la concesionaria, Topo.
4: Sí, el último por eso, 20 años.
3: Porque esto es una entidad comercial, pero sí lo fue.
0: Pero que el debate se da también en varias dimensiones, no es solamente una dimensión. Una es la dimensión, porque lo que tú planteas, Igor, que es súper interesante y que responde además a un patrón histórico de esta institución. Claro, ahí uno podrá entrar en la discusión y aquí nos podemos ir un poco en la profunda y plantear, porque finalmente cuando se recupera la democracia, cuando nos vamos a fines de los 80, principios de los 90, se produce una destrucción del tejido social del país. Y cuando se produce una destrucción del tejido social del país, eso termina afectando a muchas organizaciones, entre ellos los clubes en general, ni siquiera solamente los clubes deportivos. Y después se ve todo esto reemplazado cuando estas instituciones cayeron en falencias económicas, vinieron un atractivo que ni siquiera se produce por el fútbol propiamente tal, sino que por los derechos de la televisión. Eso es lo que genera la industria, es lo que genera el cambio en la industria del fútbol, los derechos televisivos. Eso es, y con la creación del canal del fútbol ni qué decirlo. Y eso es lo que cambia muchas veces la mirada y que hace que algunos pusieran un ojo agudo en poder entrar al negocio.
1: A que no le interesaba mucho.
0: Y acelerar un poquitito el proceso de las sociedades anónimas deportivas y todo eso. Entonces, claro, si vamos un poco a esa concepción histórica de cómo se dio finalmente la historia del negocio, podemos llegar a ese tipo de conclusiones. ¿Por qué se subieron a esa micro? Bueno, porque era una micro que para agujos de muchos podía ser muy atractiva. ¿Por qué le dieron plena libertad o total libertad, básicamente, a los señores que estaban llegando desde una concesionaria, desde un sector privado, para hacerse cargo de una institución que tiene un origen que es público, que es la universidad pública de nuestro país? Y ahí llegamos a la conclusión de que efectivamente fue una ley que se quedó corta y que lamentablemente quienes llegaron a hacerse cargo de esas instituciones, a la larga, habrá algún cambio, alguna variación entre los primeros y los últimos, se fue descomponiendo también con el tiempo.
2: Lo último es que tras esta declaración, que por primera vez me parece contundente, de la Casa Central, me parece que debiera venir otra, porque este es el informe del abogado Hanna, que conocemos en parte, seguramente debe tener algunas recomendaciones.
4: Es el primer reporte, no es el completo.
2: Por eso, a lo mejor le va a tener recomendaciones a la Casa Central de la Universidad de Chile, como qué pasará a futuro.
0: ¿Qué van a pedir en el fondo? ¿Qué le van a pedir a Azul Azul y qué le van a pedir al señor que liquida?
2: Yo me imagino que debiera haber otra declaración contundente de la Casa Central, ya con el informe completo. ¿Cuál va a ser su decisión de aquí a futuro, luego de lo que sucedió?
0: Toño, perdona que te interrumpa. Este adelanto lo deja más o menos claro. Si no nos satisfacen las modificaciones que queremos hacer o los puntos que queremos poner en la relación, podemos ir al arbitraje. Claro, ellos ponen también un poco el revólver arriba de la mesa. Exacto. Porque ellos tienen finalmente ese es el único elemento con el cual pueden defenderse. Decirle, te quito los nombres.
2: La que falta es que digan, vamos a ir al sí, arbitraje.
0: Pero primero van a querer negociar.
3: Entonces siguen en el asunto.
1: Quieren negociar mejores condiciones. Yo entendí que quieren mejorar las condiciones, tienen poder de veto.
0: Pero no solamente las condiciones, porque uno podría pensar que quieren más plata.
1: Son condiciones
0: más políticas.
2: Tienen que ir obligatoriamente a un arbitraje para resolver este tema.
0: No necesariamente.
2: Si es que ellos quieren retirarse.
4: Porque cambiar las condiciones. Pero porque la primera idea es sentémonos a conversar, porque bajo este acuerdo hoy día no seguimos.
0: Exacto.
4: Es eso.
0: Sí, eso. Y si llega a la universidad y se junta con quienes tenga que juntarse y no llega a convencerlo, ellos tienen la herramienta de ir al arbitraje. Si logran conseguir el acuerdo y que Azul agache la cabeza y firme lo que le diga la universidad, no van a ir al arbitraje.
4: El miércoles se va a juntar la universidad con el liquidador. No han visto con tan buenos ojos el actuar del liquidador en esta...
1: Eso es. Ya. ¿Por qué? Por sus vinculaciones.
4: Sí, vinculaciones. No encuentran ahí un foco de transparencia 100%. Y bueno, y también en este proceso, y entiendo yo, y esta es una suposición mía, no se la voy a atribuir a la universidad, creo que adelantan esta salida también porque... Liquidador ha estado casi como aquí está todo bien, Azul es un paraíso.
0: Pero ahí la mano la tienen los acreedores, la universidad no tiene mucho pito.
4: No, pero la universidad dice, bueno.
0: De hecho,
4: aquí está hoy.
0: De hecho, en los créditos verificados incluso están las empresas de Kibilisky y de Cerda.
4: Claro.
0: Y que ellos tienen en este minuto más poder sobre el liquidador que la universidad.
4: Y lo que dicen es lo que dicen, miren, saben que la cosa no está tan buena. Vamos a poner esto en el foco. Así que el miércoles, la Universidad de Chile, la Casa de Estudios, se junta con el liquidador.
1: Información de Cooperativa de Deportes, del Topito Caneo, sobre este, no sé si ultimátum, pero la advertencia de que en estas condiciones es una realidad
3: la posibilidad de quitar el símbolo. Todos los que somos de la U, que se pusieron en la eventualidad de que el nuevo convenio, de que primero
1: que le quite los
3: el arbitraje les dé la razón y que le quiten los signos. ¿Qué vamos a hacer?
1: Eso, responda hincha azul. Mira, Marco, el amigo Coseco ya respondió hace un rato.
3: ¿Qué es lo que quiere hacer?
1: Claro.
0: Porque, claro, se va a sepultar finalmente el fútbol de la Universidad de Chile.
1: ¿Qué va a pasar con el hincha azul?
3: Porque cuando el fútbol dejó de ser de la universidad, la verdad es que...
2: Sí, pero el fútbol ligado a los símbolos de la Universidad de Chile es un patrimonio histórico y eso no se puede determinar.
3: Bueno, entonces no lo ponga en manos de...
1: Por eso es muy difícil.
3: La decisión del hincha. Es muy simple.
1: Marco dice, la Casa de Estudio nos quita los símbolos y mi historia como hincha del fútbol llega a su fin. Soy hincha de la U, de la Chile, no hincha del Buya ni de la AA, de Azul Azul. Claro. Ya. Topito, mañana juega la U. A propósito, estaremos nosotros, el equipo de Cooperativa juega.
4: Sí, estaremos nosotros.
1: Con Igor Ochoa, estaremos Topito Caneo, estaremos Néstor Díaz Correa. No. Gran transmisión espera mañana.
4: No sabes si llega mañana.
1: No, si vamos a llegar, Igor.
3: Si juega, digo.
4: Se juega. Bueno, es que la luz ayer en el San Luis Temuco.
1: Están muy malas las iluminaciones en los estadios. Bueno, todo en Quillota.
0: No es justificativo, pero.
1: Ya todo futbolístico y vamos con Colo Colo, que tengo a Gomito con Aníbal Moza esperando.
4: A las 20 minutos.
1: Otra realidad, Igor.
0: Toda alegría.
1: Otra cosa ya.
0: Empiece por ahí. La mayor preocupación es cuando debuta Bocinha.
1: O Yossi. O Yossimar. Sí. Ahora es Yossi.
0: Le gusta tocar la oreja al Tanofi, pero ¿qué hará para
1: todo? La micro vacía. Ya,
4: le dejo un 11 para mañana, ¿no?
1: Vamos.
4: Sí, Castellón en portería, Ormazábal, Saldivia, Ramírez, Morales, Barrera. Junto con Charles y Arce, y arriba Guerrero, Lucas y Eduardo Vargas.
0: Lo del arquero, ¿qué fue al final?
1: Cerremos con lo del arquero, que ¿verdad? Esto está interesante, lo de Sanguinetti.
4: Ya, a las 6:30, 7 de la tarde, yo le pedí el llamado y me dice Sanguinetti, no, porque está medio complicado y todo lo demás, ya listo. Estaba hablando con algunos colegas de Banfield ahí y todo lo demás. Me dice, no, si está listo.
0: Y en la Argentina decían que estaba listo y acá no.
4: Y en la U después, 7:45, alguien me dice, oye, hay acuerdo entre la U y nosotros, pero ojo. Ah, ok. Entonces, bueno, nosotros a las 8 llegamos, empezamos a hablar de Sanguinetti ya. Y le llega una información a Rodrigo Contreras, me llega la información a mí y me dicen, ojo con Sanguinetti. Yeah. No hemos podido liberar a Toselli. Se cae todo. Y es más,
0: voy un par de pasos más atrás, Topo. ¿Por qué Toselli empezó a ir a la banca en esta, en estos primeros partidos de la rueda, si tenía, no tenían la convicción de que siguiera o querían buscar una salida. Hubo algo ahí entre medio que no necesariamente.
4: Yo creo que hay un tema de decoro, que como que se le respeta a Toselli, bueno, si se quería ir, que en un minuto estaba la opción. Hubo alguna alternativa a Magallanes. Bueno, se acabó toda la opción en primera cuando estuvo citado en el primer partido con el Audax.
0: Eso ahí podrían haber hecho antes el esfuerzo de ubicarlo o de que él dijera, ya tengo una propuesta de Limache, que se habló en un minuto.
4: Yo lo que entiendo es al final Toselli no tenía nada en la mano. No tenía nada en la mano.
1: No sé qué se iba a jugar a la primera vez.
4: Rescindirle.
3: Bueno, pero no es Toselli el responsable de abrir las opciones.
2: Si tiene un contrato.
3: Si el club quiere
1: liberarlo primero, no habría que haberle renovado.
3: Claro, si quiere traer otro arquero. Es cierto. Entonces,
0: de hecho, más allá, Igor, porque este arquero vencía contrato, Toselli, a fines del año pasado.
1: Se retiró, lo recontrataron. Entonces,
0: es una locura.
1: Bueno, Tomito, ¿estamos con la U?
4: Estamos con la U.
1: ¿Formación la dio?
4: Sí,
1: reitérela por última vez que hemos hablado tantas cosas ajenas al 11 que ya se me olvidó.
4: Castellón en el arco, Ormazábal junto con Saldivia, Ramírez y Morales, Barrera.
1: Kamikaze.
4: Además de
1: Aránguiz. Barrera con Aránguiz.
4: Barrera, Aránguiz.
1: ¿Y Reinhardt?
4: Banca. Barrera, Aránguiz, Arce, Guerrero, Lucas Asadi, Eduardo Vargas.
1: Listo nomás. La formación de la U. Mañana nosotros transmitimos desde, como siempre, fin de semana a las 14, el deporte en cooperativa hasta la noche. Haya fútbol, así que mañana con mayor razón con el partido de la U y el conjunto de Limache.
4: Sí.
1: Tomate mecánico en Quillota. Gracias, Topito. Impecable lo suyo. Te felicita Andrés por tu reporteo. Es bueno que el hincha azul sepa la verdad.
0: Buen golpe.
1: Información exclusiva de Cooperativa de Deportes. Lo del Topito Caneo y esta bomba que le cae otra más a Azul Azul.
4: Un abrazo, que estén bien. Chau.
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4: Grande, Topilover,
1: hoy día atento porque hoy día juega la Serena con Universidad de Concepción. En un ratito, vivo ahí. 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No lancé la pregunta porque la información fue tan potente que tuvimos que entrar inmediatamente con aquello. La pregunta, muchachos, con el libro de pases cerrado, listo, y los planteles completos ya en esta primera división, ¿qué equipo fue el que mejor se reforzó en esta ventanita y cuál fue el gran perdedor, el que peor lo hizo en esta ventana de fichajes? Francisca dice, por estar jugando Copa, sin duda fue la Católica, mercado precario, muy precario. A ver, Felipe Aránguiz, hola, dice, palabras simples, el directorio está con la soga al cuello y se van a tener que sentar, les guste o no, con la casa de estudios y negociar bajo las condiciones de la U.
0: Es que ese es el
1: lo
0: punto.
1: Que dijo Caneo.
0: Ese es el punto.
1: Tal cual, querido Felipe.
0: Si Azul Azul dice, no, nosotros no estamos dispuestos a esto, bueno, vamos
1: bueno,
0: a fichaje
1: nos llevamos el chuchito,
0: y no podemos llevar el chuncho a la U y todo.
1: Pato Cabello, el que se reforzó peor fue la Católica, porque está jugando Copa Libertadores. El que mejor lo hizo fue la U. Reinaldo Barrera, el carepato de lo mejor de la generación dorada en su puesto. Marisol Ojeda, grande Toño Prieto, gran editorial. Chelo Díaz, indiscutible en la U, bicampeón de América, motor y eje en el mediocampo. Pasará a la historia. Miguel Montenegro Nicolini, hola, al mejor programa deportivo de la radiofonía chilena. Adhiero. Al fin me pude conectar al YouTube, pero los vi y los escuché toda la semana. Para el fin de semana hice, vamos Limache. Mañana, la U con Limache en Cooperativa de Deportes. Nosotros vamos a ir al corte comercial. A la vuelta, viene Rodrigo Gómez, habló con Aníbal Moza, el emperador, le dice Toñito. Analizó su mercado de pases, bastante bueno, según el presidente. Acá lo analizamos luego del corte.
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13: 16 grados. 16 grados en Santiago.
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13: Cooperativa. 2:47 minutos. 2:47 minutos.
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1: 14:47, estamos de retorno en Cooperativo Deporte luego de un primer bloque de alto vuelo. Vaya a la transmisión que está en YouTube, en vivo. Vamos. Si nos quiere ver en vivo, nos va en vivo, si no, retroceda. Retroceda.
2: Te estoy viendo aquí.
1: Mire, no está viendo acá, estoy en primera plana yo, así que cuidado, atención, no miren tanto, y luego va a ir hacia atrás. Y ahí puede escuchar el topito.
0: Me detuvo una persona y me dijo, veo siempre Cooperativa Deporte, me encanta el jopo de Ernesto Contreras.
1: Es que tengo el pelo un poco más largo.
0: Sí.
1: Se me creció el jopo.
0: Se me había olvidado y ahora que usted dijo estoy en primer plano, me acordé que te mandaron ese recado.
1: Sí, me sale un jopo en las vacaciones. Sí, así que váyase porque fue la información del topito muy buena sobre la Universidad de Chile. Ahora muchachos, a hablar de Colo Colo. Primero con Rodrigo Gómez, que conversó hace escasos minutos con Aníbal Moza en el Estadio Monumental, mercado de pases de del cuadro popular. Y ojo, que el domingo Colo Colo podría no jugar en el Monumental. Escuchemos a Aníbal Moza con Rodrigo y ya vamos en directo con Gomito.
18: Sí, escuchamos al presidente de Blanco y Negro, Aníbal Moza. Aníbal, buenas tardes. Bueno, terminando una linda ceremonia con este paso que da Colo Colo también para seguir haciendo grande el club.
19: Sí, así es. La verdad, las cosas que muy emocionante la actividad. Esta actividad está enmarcada, como ustedes bien saben, en uno de los pilares que nosotros hemos definido que tiene que tener Colo Colo, que es lo social, que es la responsabilidad social que tenemos. Así que muy contento. Por darle el puntapié inicial a Colo Colo Paralímpico. Hoy día se constituyó esa institución acá en Colo Colo y bueno, como bien vieron ustedes, la primera rama es el fútbol no vidente, que ya entrará en competencia, así que eso de cierta manera nos enorgullece mucho y creo que es lo que tiene que hacer Colo Colo. Colo Colo tiene que ser el pionero, tiene que ser el que marca la pauta y en este caso tampoco va a ser la excepción.
18: En otro de los pilares, Aníbal, que es lo deportivo, ¿con qué sensación cerraron anoche el mercado y con qué sensación enfrentan esta segunda parte del año?
19: Mira, yo te diría que positiva, porque como lo dijimos en algún momento y lo conversamos también con ustedes, de que nosotros estamos muy conformes con el equipo que nosotros armamos a principio de temporada, así que lo que nosotros estábamos buscando era reforzarlo de buena manera, sin tapar a nadie, sin que nadie se sienta de cierta manera desplazado, así que estamos conformes con el equipo que hemos, constituido para la segunda rueda. Mire, usted sabe, muchachos, jugadores con contrato, mejor no hablar de ellos. Yo prefiero centrarme en el equipo nuestro. Hoy día tenemos la incorporación de Bocinha, tenemos la incorporación de Iván Román y tenemos un muy buen equipo, que como saben ustedes tiene una diferencia importante, pero no hay que confiarse. No hay que confiarse en nada.
20: Aníbal, quedó conforme Fernando Ortiz, porque al principio el mercado se hablaba de un extremo, de un volante ofensivo, y finalmente llega un arquero y un defensa, y quizás el defensa no era la prioridad para el técnico. ¿Él queda conforme con el mercado?
19: Sí, claro que sí. Claro que está conforme, se lo ha dicho a usted, también entendí ayer que en una conferencia de prensa también se lo dijo. Y bueno, venga, las prioridades de repente van cambiando, los entrenadores van viendo otro tipo de cosas que uno no ve, pero nosotros todas las decisiones que tomamos son consensuadas y la opinión obviamente de nuestro director técnico es una de las más importantes, así que sí, contestando a tu pregunta, está conforme, está tranquilo.
20: Ya con los mensajes listos, ahora me imagino que lo que viene son las renovaciones. Arturo Vidal, por ejemplo, ¿hay algún objetivo en esto?
19: Mira, las renovaciones, como lo he dicho en tantas oportunidades, las vamos a ver una vez que nosotros sepamos Colo Colo dónde está instalado. Y eso será a fines de temporada. Misma situación, don Tomate, que se la he dicho como 5 veces a usted, pero usted me dale con volver a preguntarle. Misma situación para todos.
20: Y Vidal no tiene ninguna salvedad.
19: Misma situación para todos, muchachos.
18: Aníbal, ¿y el porqué de esta decisión? ¿Por qué se llega a negociar o a extender contratos cuando ya finalice la temporada? ¿Por qué se da esa decisión y no acelerar un proceso para la tranquilidad del jugador y también de la institución?
19: Porque la primera tranquilidad la tiene que tener la institución. Y bajo ese punto de vista, cuando termine el campeonato el día 6 de diciembre, vamos a saber dónde termina y en qué competencias va a participar Colo Colo. Mientras no sepamos de eso, no voy a colocar a nadie por encima de la institución. Es por eso la medida de conversar una vez que termine el campeonato.
20: ¿Y por qué algunos jugadores, así como Maureira o Leandro o también Villagra, sí han sido renovados?
19: No, porque ellos tenían una condición diferente, porque ellos tenían estipulado dentro de sus contratos algunas cláusulas que son diferentes.
15: Ariel, este domingo colocó los juegos justamente contra O'Higgins. ¿Por qué no presentar al plantel que se presentó hoy día en esta conferencia frente a toda la gente y a estar presente en el monumento?
19: Bueno, no sé, pues todavía no llega eso. Capaz que ocurra eso. Capaz que ocurra, vamos a tener que estadio lleno.
21: Y a propósito de ese partido, ¿cómo de la cancha ahora que bajó a revisarlo?
19: Estamos trabajando a full en la cancha,
21: ¿Pero llega o no llega?
19: Yo creo que vamos a llegar, pero igual tenemos un plan B ahí bajo la manga.
0: Aníbal, el nacional, ¿no?
19: Tenemos un plan B, muchachos.
20: Aníbal, ¿hasta cuándo el margen de por la cancha? ¿Hasta cuándo se dan plazo? Porque mañana se supone que va a llover harto.
19: Sí, mañana llueve.
20: El domingo queda muy poco, sí. En el Nacional, en el Monumental, ¿cuánto más o menos lo define?
19: Mañana, bueno, mira, hay un equipo de trabajo que está monitoreando esto permanentemente. Desde hace 4 o 5 días, tenemos turnos 24 horas. Está Jaime Pizarro metido en el tema, está Daniel Morón, están los cancheros, está la gente, estamos todos abocados a eso, así que yo creo que de aquí a mañana sabremos más o menos cuál es la situación definitiva.
18: Aníbal, en este minuto, de 1 a 7, ¿en qué nota está la cancha en este momento?
19: Ah, no le puedo dar una nota, muchachos. Pero nos volvimos a la escuela, Rodrigo.
20: Mañana se informa, ¿no? Debería ser.
19: Sí, mañana. Pero estamos trabajando, nos preocupa, queremos tener una buena cancha, así que estamos trabajando.
18: Estas son las declaraciones de Aníbal Mosa acá en el Estadio Monumental.
1: Ya, ahora nuevamente contigo, Rodrigo.
0: Está cancherero el hombre.
1: Está canchero. Pero se conoce a todos los periodistas y a Tomate lo puso en su lugar. Eso me gustó a mí, que ese vegetal lo pusiera en su sitio.
0: Ese vegetal.
1: Un grande Tomatito. Lo queremos mucho, sin que se reventa. Oye, Rodri, voy contigo nuevamente.
0: Lo hizo ketchup,
1: como el chiste. Sebastián me pregunta, no es Naola, otro Sebastián, otro amigo. Me dice usted que es experto, Rodrigo Gómez. Extraño que la cancha esté tan mala, estuvo 2 meses parada por el Mundial. Tú nos dirás, Gomito, ¿por qué la cancha tiene estos problemas? Bueno, ha llovido mucho últimamente. Ayer llovió un poco, pero extraña que esté tan mala, pensando que las lluvias fuertes fueron la semana pasada, por ahí. Gomito.
22: Sí, mira, una condicionante son las precipitaciones que han afectado la recuperación de la cancha, que está mala después del último recital, que fue ya hace un tiempo, te diría más de un mes, no recuerdo exactamente cuál fue el grupo involucrado, pero en aquella oportunidad se sacó todo el sector norte del Estadio Monumental, que es donde va el escenario, que ocupa esa zona del área norte para ubicar el escenario, y ahí se saca el pasto y después se vuelve a colocar. Y es ahí donde el agarre del pasto no ha sido suficiente. Colo Colo tiene una cancha que por debajo de su drenaje tiene arena, no tiene tierra. Y eso hace que cueste un poquito más que vaya afianzando ese pasto que fue removido. Y por lo mismo, cada vez que moja, o cada vez que llueve, se moja. Más allá de que hoy día estuvimos ahí viendo la cancha del Estadio Monumental y estaba cubierta por la carpeta que cuenta Colo Colo. De todas maneras, es la zona norte, básicamente, Ernesto. El resto de la cancha está más pasable, pero es el lado norte donde más complicado se ve el terreno de juego, también hacia el sector de las bandas, siempre en ese paño norte. Así que mañana va a ser esa última revisión, y de lo contrario, el plan B es el Estadio Nacional, que ahí tendría que tener quizás algunas pequeñas acomodos. Recordemos que tiene otras localidades, Colo Colo tiene Los Codos, que bueno, ahí tendrían que ver cómo se va a utilizar y distribuir el Estadio Nacional en caso de, porque todavía tienen la esperanza de que la cancha se recupere, que pueda estar bien y que llegue al menos en una condición aceptable a ese duelo frente a O'Higgins. Pero la raíz de todo esto es los recitales.
0: Milo J.
1: Milo J fue
22: Milo
1: el último.
22: J, ahí estaba.
1: Sí,
22: Milo
1: correcto.
0: Sí, a fines de mayo, lleno total, 44.000 personas, muchas de ellas en sector cancha.
1: Las lluvias obviamente no ayudaron, pero acá siempre está la pregunta, la hace Ricardo Vázquez, yo acá soy medio ignorante con las canchas, Rodri, pero ellos dicen la clásica, ¿y la no hay una lona que cubra la cancha? Bueno, pero sí el recital en realidad.
0: Para lluvia.
22: Sí, hay un sistema de protección, no es una lona específicamente, son más bien es plástico, lo que va posicionado sobre el pasto, que también tiene cierta tecnología, permite que el pasto respire, no es que le tiren una madera encima como ocurría antiguamente y que las canchas quedan destruidas y amarillas. Pero pese a todo eso, cuando ponen la estructura del escenario, es donde viene el problema, porque ese peso es el que daña el césped y, bueno, más allá del espacio donde están ubicados los espectadores, es el problema, se genera siempre en la zona del escenario.
0: Claro, el peso.
1: Sí. Bueno, entonces, el domingo es este partido, Rodri, por ahora, mañana se va a definir si es o no en Pedrero, o si no va a tener que jugar seguramente en el Estadio Nacional. No juega la U este fin de semana ya, así que, como va a llover, la cancha no va a estar tan maltrecha. Pero habló, bueno, lo escuchamos, el mercado de pases, acá la mesa lo analizará. Dice que quedó conforme Ortiz, con lo cual tenía mucho que reforzar, Igor, en este mercado, trajo a Bocinha, no es menor, y a Iván Román, buenos nombres en la parte posterior.
3: En comparación a otros, no tenía, digamos, la urgencia son distintas, claro, pero resultable. En una proyección hacia torneo internacional, evidentemente, lo del arquero estaba. Ahora, yo entendí siempre que era un arquero y otro volante, por algo se hablaba de Valdés.
1: Como por aquí.
3: Pero bueno, pero llegó Romano, jugador joven de muchas condiciones, yo creo que están bien en el torneo y, bueno, quedaron con todavía con mayor cantidad de jugadores en puestos esenciales. No sé cuál era el requerimiento tan exacto de Ortiz. Me pareció siempre que era otro arquero. Entonces,
1: ese de principio de año era el arquero.
3: Ya, entonces, claro. En ese sentido tendría que estar conforme, pero no se sabe, los entrenadores después cambia también.
1: Según José Antonio, estaba conforme.
0: Pero quería un nombre en específico.
2: ¿Mele? Era obvio.
1: Uno, cuatro Mele el otro día. Y echaron a Quintero. No, lo digo por eso.
0: Lo pongo en antecedente.
1: Él quería Mele.
3: Pero tampoco, digamos, bueno, no le trajeron a ese, pero
1: le trajeron a vos.
0: Román, o sea, yo creo que el mercado que hizo Colo Colo fue un mercado de oportunidades. No tenía necesidad de tomar de mucho. Claro, sí, eso. O sea, finalmente eso es lo que termina primando. O sea, yo creo que está más, creo que tú lo dijiste el otro día, Toño, acá, que está más construyendo para el 2027.
1: Claro, donde jugará seguramente Libertadores.
2: Pero mi sensación es que él quería un arquero y quería Diego Valdés. Y yo hablo siempre con Diego, es cercano a mí, yo hablo con él, bueno. Pero no fue suficiente hablar porque Vélez no estaba dispuesto a cederle, pues, el punto.
1: Y si quería que destrabara a Valdera. Y
2: como dijo Rodrigo también muy claramente, dijo,
1: ¿gomito?
2: La táctica de Colo-Colo es, aquí te espero con tu pase y aquí negociamos.
1: Claro.
2: Nosotros no salimos a comprar,
1: Hace rato, Gomito, ¿no? Que es anda, destraba y ven.
2: Y ven, te esperamos aquí.
0: Sí, pero eso, ahí tú también si el club, porque el técnico ya sabemos que sí, pues tú mismo lo proponías, Toño, acá, que quería Valdés. Si el club se tenía un mayor interés por Valdés, habría sacado alguna chauchita del bolsillo. Pues,
2: el emperador no está dispuesto. Esta vez.
1: Es que mientras esté aquí.
2: Está feliz, Igor, con Bocinha.
1: Pero es que mientras esté aquí, no es difícil invertir fuerte por un día, ¿no?
0: ¿Quién manda a quién aquí entonces?
1: ¿Rodri? ¿Gomito?
22: No, pero el punto es lo que dice Ernesto. O sea, tiene un 10 que lo fuiste a buscar al fútbol argentino. Es uno de los mejores salarios del plantel. Era una de las figuras. Y mientras tuviera ese precio dentro del equipo, era muy complejo que fuera a buscar otro 10 y traerlo por otro valor elevado. Por eso es que ellos estaban ahí como esperando
1: por si salía
22: opción de mercado, claro. Pero nunca tuvieron una ofensiva por Diego Valdés porque no estaba la intención de gastar ese dinero, y los dirigentes de Vélez fueron bastante claros. Ellos dijeron, siempre acá lo que nos planteó, en este caso la gente, era liberarlo como agente libre, y esa situación no se iba a dar. Ahora, cuando Valdés ya clarificó su situación y vio que no tenía opciones en Colo-Colo, ¿qué le dijeron en Vélez? Te vamos a pagar. Así que para el jugador, haber sonado en Colo-Colo no fue malo porque le terminaron pagando.
1: Sí, la ha servido al menos en eso y lo ha hecho bien. O sea, le hizo un gol otro día a Boca. O sea, era difícil sacarlo básicamente por la intención de que el jugador cumpliera el sueño de jugar en Colo-Colo, que veremos si en algún momento se va a materializar.
3: Sí, igual en Argentina no es que tú le puedas deber 8 meses a los jugadores. Hay un plazo que es amplio, que es amplio. El otro día estaban ahí los propios periodistas, no tenían la certeza, pero es después de 2 meses. Después de 2 meses tú puedes intimar al club y decir, oye, claro, tienes plata, dame la libertad de acción. Pero bueno, los clubes obviamente se manejan ahí en ese margen.
1: Juegan y estiran el chicle hasta que, bueno, si se me va este gratis, le pagamos.
2: Pues, Estudiante de la Plata pasó de estar inhibido por la FIFA a contratar a Correa, a contratar al otro, a renovar.
3: Porque vendió y levantó la inhibición. Eso levanta, lo hace.
2: Ni compra, ni vende.
1: Gomito, entonces, a la espera de la cancha, vaya qué problema, a ver si se juega o no en el Monumental, formación probable, viéndolo el equipo, vuelve Correa,

0: Del lanzamiento de su rama de fútbol para ciegos, que comienza ahora con seleccionados chilenos, con Cristian Valenzuela, que fue quien le entregó la idea a Aníbal Mosa, y ahí estuvieron los jugadores del plantel de Colo-Colo, compartiendo también con estos futbolistas de fútbol para ciegos, básicamente ejecutando penales. Estuvo el mencionado Maureira, muy sólido ahí, rematando de una, no era sencillo, porque ellos también tenían que ocupar un antifaz, estaban totalmente tapada su visión y solo jugaban con la pelota que tiene un cascabel. Así que ahí se animaron, estuvo Maureira, como decíamos, estuvo también Bocinha pateando y atajando un penal, estuvo también Javier Correa dentro de los nombres del plantel de Colo-Colo, así que participaron ellos de esta actividad.
1: Así, Cooperativa Deportes cierra sus comentarios del acontecer deportivo por La Voz de la Costa. 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
6: Muy buenas tardes, son las 15 horas con 5 minutos. Damos comienzo a la lectura de los mensajes correspondientes a la tercera edición de este día viernes 14 de agosto del 2026. Atención Pucoihue, la Iglesia Pentecostal Cimiento Escogida de Jesucristo de Pucoihue Bajo les invita a una vigilia para el día sábado 15 de agosto del 2026, comenzando a las 21 horas 9 de la noche en su templo ubicado en la propiedad de la hermana en Cristo Elena Quintul. Cordialmente todas las congregaciones invitadas, Puaucho, Bellavista y Osorno, escucharemos la palabra del Señor, gozaremos con las alabanzas y coros que le cantan al Señor. Todos serán bienvenidos, invitan el pastor, pastora y encargado de obra, Iglesia Pentecostal Cimiento Escogida de Jesucristo de Pucoihue Bajo. Atención Canteamo, la Junta de Vecinos número 12 de Canteamo cita reunión para el día sábado 15 de agosto a las 14:30 horas, 2:30 de la tarde en el lugar de costumbre. Se encarece la asistencia ya que se entregarán los alimentos. Se solicita traer dinero para el pago de cuotas y se cancelará el flete por 35.000 pesos. Firme y les saluda a la directiva de Junta de Vecinos número 12 de Canteamo. Atención Bahía Mansa, se extiende una invitación a todos los hermanos y hermanas de la comunidad católica de Bahía Mansa para este domingo 16 de agosto a las 16 horas a una santa misa presidida por Monseñor Carlos Alberto Godoy Labraña. En esta instancia será presentado a la comunidad el diácono Carlos Sebastián Barría, quien mantendrá el servicio de la comunidad católica. Serán todos bienvenidos. Se invita a la comunidad católica de la parroquia San Juan de la Costa a la celebración de la Santa Misa el día domingo 16 de agosto a las 11 horas para la celebración de la fiesta de la Asunción de la Virgen María. Cordialmente les invita el Padre Adrián. Las 15 horas con 7 minutos.
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6: Al conmemorarse un año del fallecimiento de nuestro querido esposo y padre, Amador Domínguez Salazar, se le oficiará una santa misa en su memoria el día domingo 16 de agosto a las 11:15 horas en la parroquia Nuestra Señora del Carmen, ubicada en calle Guillermo Mata 524 Osorno. Se invita a todos los familiares, amigos y conocidos, lo que comprometerá la eterna gratitud de su esposa Domitila Vargas Díaz y sus hijos. al cumplirse un aniversario más de los fallecimientos de Eliana.

0: Venir a Cañoles Cañoles, María Alicia Huichamán Cañoles y de Juan Huichamán Cañoles se les oficiará una Santa Misa el día domingo 16 de agosto a las 17 horas en la Iglesia Santa Teresita de Tacamó. Se invita a familiares y amigos, agradece la familia Huichamán Cañoles. Agradecemos profundamente a familiares, vecinos, amigos y a todas las personas que de una u otra forma nos ayudaron en el velatorio funeral de nuestra querida madre, suegra, abuelita y bisabuelita Regina Águila Cárdenas, que en paz descanse. En forma especial se agradece al Club de Rayuela Pedro y Reserda por facilitar la sede para su velatorio, a las personas que faenaron el animal, a los que ayudaron en la cocina, a los que cooperaron con aportes en víveres, leña, carbón, dinero, papas, máquina para cortar la carne, por sus arreglos florales, a los que facilitaron movilización, a nuestra querida prima Anita por realizar sus oraciones por el eterno descanso de nuestra querida madre. De igual manera agradecemos a todos por sus llamados telefónicos, sus abrazos sinceros y muestras de cariño. Vaya para todos y cada uno de ustedes nuestro eterno agradecimiento de parte de nuestras familias Carrillo Águila, Willy Trelo Vargas y Cumicheo Carrillo. Las 15 horas con 8 minutos finaliza aquí la presente edición de Mensajes.
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2: La encíclica Magnifica Humanitas del Papa León XIV nos invita a mirar con esperanza, discernimiento y fe el tiempo que vivimos, marcado por el rápido avance de la inteligencia artificial. En medio de tantos cambios tecnológicos, el Santo Padre recuerda que nada puede reemplazar la dignidad de la persona humana, la fuerza del amor, la fraternidad y el encuentro con Dios. A continuación, compartimos una frase especialmente significativa de este documento que puede ayudarnos a reflexionar, orar y renovar nuestra mirada cristiana. Son palabras para meditar serenamente, dejar entrar al corazón y descubrir que, incluso en la era digital, seguimos llamados a ser profundamente humanos.
3: Dios no abandonará jamás a la humanidad en medio de sus propios inventos.
2: La encíclica del Papa León XIV concluye con un mensaje de esperanza cristiana. Aunque existan temores frente a los cambios tecnológicos, Dios continúa acompañando la historia humana. El Papa invita a vivir este tiempo con responsabilidad, pero también con confianza en la providencia y en el amor de Dios.

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La mamá grande, doña Mercedes Sosa, para comenzar esta jornada de día viernes. Doña Mercedes Sosa con un lindo aire peruano, ahí cantando también. Latinoamérica es una sola, aunque sea un pueblo al sur de los Estados Unidos, sigue siendo una sola, con una sola impronta. Tipo, cultura maravillosa que no vas a encontrar en ninguna otra parte, solamente en este hermoso suelo que se llama Latinoamérica. ¿Cómo están, amigas? ¿Cómo están, amigos? Gusto saludarles en esta jornada de día viernes. Viernes, y mi cuerpo lo sabe, sabe muchas cosas. Así que aquí estamos para comenzar una jornada más, una tarde más de música, entretención, de informaciones y todo lo que a usted le interesa. San Alfredo el día de hoy. Sí, pues felicidades a los amigos que llevan por nombre Alfredo. Sonamos Alfredito González, que siempre nos escucha. Y tengo dos cumpleaños hoy día. Una querida prima, María Ojeda Ojeda, que está cumpliendo años en el día de hoy. Y doña Cristina Isabel Millequipay, también está cumpliendo años en el día de hoy. San Juan de la Costa, un abrazo grande para ella. Recuerde que si usted tiene algún cumpleañero, alguna cumpleañera, algún Alfredo que saludar, no duden en llamarnos al 642-31-5050, recordándoles una vez más que estamos en vivo y en directo hasta las 6 de la tarde. Junto a Nelson Morera en este día lluvioso, les saludamos como cada tarde, diciéndoles con mucho cariño: ¡bienvenidas, bienvenidos! Aquí comienza La Voz de la Costa en la Tarde.

Las 15 horas con 26 minutos. Bueno, la Dirección Meteorológica de Chile emitió un informe, como lo hace, respecto a el pronóstico del tiempo. A raíz de eso, SENAPRED modificó la alerta temprana preventiva que había vigente para la zona, ¿ya? Porque hoy día se esperan entre 15 y 30 milímetros de lluvia en el litoral y entre 15 y 35 milímetros en la cordillera de la costa. En el valle se prevén entre 5 y 10 milímetros, mientras que en la precordillera los montos pueden alcanzar entre 10 y 20 milímetros. ¿Ya? También la Dirección Meteorológica digo, de Chile emitió un aviso por viento anormal a moderado en el litoral, la cordillera de la costa, Chiloé y el litoral interior con vigencia entre el viernes 14, hoy día, y mañana sábado 15. Para el domingo 16 se prevé una disminución de las precipitaciones en gran parte de la región. Ya hace la isoterma cero se ubicará en torno a los 1.800 metros sobre el nivel del mar este viernes y para el sábado va a descender a rango entre 1.200 y 700 metros. ¿Ya? Así que se cambió, se modificó la alerta temprana preventiva regional. Y así que ahí está, pues se cambió. Ahí viene lluvia este fin de semana. Ya comenzaron las lluvias en el día de hoy. Hoy día tuvimos que andar temprano en el hospital haciendo trámites. Y ahí podíamos ya ver cómo estaba lloviendo, como decía la canción hace un ratito. Así que esa es la información. Notificación de cambio. En lo que es la alerta temprana preventiva, pero igual hay que estar atento a cualquier información que surja, porque usted sabe, como dije ayer, el tiempo, tiene sus variabilidades.

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17 minutos son los que nos están separando de las 4 de la tarde y les vamos a recordar a nuestros amigos y a nuestras amigas, pero antes de eso vamos a agradecer, porque ayer hicimos un llamado, una petición, y hubo respuesta inmediata de parte de uno de nuestros auditores, don Guillermo Díaz, a quien le agradecemos la gentileza de haber hecho este regalo maravilloso. Voy a contarles, señores, que fue entregado el burrito en el día de ayer. Se recibió con mucha alegría, así que muchas gracias de nuevo a don Guillermo Díaz por ese hermoso regalo para esta persona que lo necesitaba en forma urgente.

Don Víctor Manuel, un corazón perdido al sol. ¿A cuál sol? Me pregunto yo. Le vamos a recordar, amigas y amigos, que la Corporación Rahue está desde el día 10 de agosto. No, del jueves 6 de agosto partió y termina el 21 de agosto. Se termina el próximo viernes esta campaña de alimentos no perecibles para las familias afectadas por el frente de mal tiempo. ¿Ya? ¿Cuándo? Ya dijimos, entre el jueves 6 y el viernes 21 de agosto, en las mañanas de 11 a 13 horas y por la tarde de 15 a 19 horas, en la Unión Comunal de Juntas de Vecinos, digo, se está reuniendo los alimentos. Es el centro de acopio que está ubicado en calle Inés de Suárez 115, es decir, en la Casa del Folclor. Usted entra a la Casa del Folclor, pasa la puerta y a mano derecha inmediatamente está ahí la Unión Comunal de Juntas de Vecinos. ¿Qué se necesita? Arroz, pastas, leche, aceites, harinas, harina nomás, sopas, legumbres y enlatados. No se recepcionará ropa, por lo tanto, si estaba pensando ya ropa, no, no, no, no, no, no, por ningún motivo no se piensa recolectar ropa. Así que, para que lo sepan nuestros amigos y amigas que aún todavía no, oh, estaba perdido, no sabía que estaba pasando esto. Bueno, para que sepa, ahí tiene una buena alternativa para ser solidario, especialmente en este mes. Recordemos que estamos en el mes de la solidaridad.

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10: Buenas tardes, exactamente las 16 horas. El diputado Omar Sabat de la UDI, presidente del Grupo de Amistad Chileno-Palestino de la Cámara de Diputadas y Diputados, manifestó su preocupación por los dichos del embajador de Israel en Chile, Peleg Levi, quien cuestionó públicamente la realización de una exposición fotográfica sobre Gaza en el Teatro Municipal de Viña del Mar. La controversia se originó luego de que el representante diplomático israelí criticara, a través de sus redes sociales, la realización de la muestra Anatomía de un Genocidio, que reúne fotografías del fotoperiodista palestino Belal Jaled y que busca retratar las consecuencias de la guerra sobre la población civil en la Franja de Gaza. Al respecto, el parlamentario señaló que, como presidente del Grupo de Amistad Chileno-Palestino, nos causa mucha preocupación de que el embajador de Israel en Chile esté tratando de pautear lo que se tiene que hacer o no en nuestro país, un país soberano, y me refiero a la actividad de exposición fotográfica que se realizó en la Municipalidad de Viña del Mar mostrando la catástrofe en Gaza. Asimismo, el legislador destacó que las críticas al emplazamiento del embajador han surgido desde distintas posiciones políticas, lo que a su juicio demuestra que el respeto a la soberanía nacional y la defensa de la libertad de expresión trascienden las diferencias partidarias. Sobre ese punto, Sabat afirmó que quiero ir a la misma línea de lo que dijo el senador Gaona, que es muy importante, y el senador Ibáñez, que pertenecen a dos partidos completamente diferentes, y eso muestra que esto es una causa transversal de humanidad. Creo que aquí el Estado de Chile y específicamente el ministro Francisco Pérez Maquén, el canciller, tiene que ser claro de que nadie puede venir a pautear lo que se tiene que hacer al interior de nuestro país. Carabinero detuvo este viernes un sujeto que protagonizó con una banda delictual el robo a un camión cargado con carnes en Pudahuel, región metropolitana. Tras una persecución policial que contó con la colaboración de un civil, el delincuente pudo ser detenido. El capitán Eladio Gallardo indicó que este procedimiento se gesta en la mañana ante un robo tipo encerrón ocurrido en Pudahuel. Dos vehículos interceptan a un camión que transportaba carne, fueron intimidados con un arma de fuego. El conductor fue subido a uno de los vehículos que participaron en el asalto. En ese instante, un conductor particular que presenciaba la situación alertó a carabineros. Con esta información en forma rápida, Carabineros, como tiene personal de servicio de las cámaras de vigilancia en las autopistas, registró la patente del vehículo y le hicieron un seguimiento de forma constante, dijo el capitán. Gracias al sistema de corta corriente del camión, este se detuvo. El delincuente descendió del camión y huyó, siendo perseguido por un policía a pie. Al cruzar la autopista se cambió de ropa para intentar despistar al funcionario. En ese momento el carabinero recibió ayuda de un conductor de civil que presenciaba la persecución,

0: autonomía y generación de mayores oportunidades para las mujeres en nuestros territorios. Como gobierno regional reafirmamos nuestra disposición a trabajar de manera coordinada con el Ministerio, sumando esfuerzos y recursos para impulsar iniciativas que respondan a las necesidades de las mujeres de las cuatro provincias de Los Lagos, dijo el gobernador. El diálogo y la colaboración entre instituciones son fundamentales para seguir construyendo una región con más oportunidades, protección y bienestar para todas. Esta mañana, personal de la Unidad de Rescate Aéreo Terrestre Urat Osorno se mantuvo trabajando en el sector de Villa Los Clásicos de esta ciudad en labores de búsqueda y rastreo de Jonathan Sumel Sugaray, quien se encontraría desaparecido desde el domingo 9 de agosto. En ese lugar se ha estado trabajando en conjunto con la unidad K9 y todo coordinado con la PDI. Y cerca de las 15:30 horas esta tarde, voluntarios de la segunda y octava compañías concurrieron hasta calle Santa Margarita y calle San Agustín en Ragüe Alto ante la posible fuga de gas licuado en casa habitación, situación que se mantiene en vigilancia. 16 horas, 5 minutos, hasta aquí Punto de Prensa. Gracias por su atención, buenas tardes.
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Las 4 de la tarde con 7 minutos, les tengo una copucha re buena. Acá nosotros funcionó una tienda por muchos años, Multitiendas Corona, que está desaparecida, ya no existe la multitienda, quebró, en fin, cerró ya hace un par de tiempo. Y ahí estaba ese local absolutamente abandonado, podríamos decir. Surge una noticia respecto al uso de este espacio. Sí, porque se viene otra tienda Osorno, una tienda que no tenía presencia en nuestra ciudad y que va a generar

más o menos 200 empleos entre los empleos, digamos, los funcionarios que trabajan en la misma tienda y todo lo que significa el trabajo alrededor de ella. Así que sí, pues se viene esta nueva tienda, es Ripley, que va a llegar acá. Y eso es bueno, porque más trabajo, ¿ya? Así que ahí están, sí, de hecho están trabajando. El otro día me pasé por ahí en la noche y vi salir unos trabajadores y pedí la típica mirada del computador, bueno, sí, y estaban trabajando, poniendo ahí las cosas, haciendo todo el arreglo en este edificio que tiene sus años ya, el edificio de Multitiendas Corona, que ya recordemos, esta empresa ya no existe. Que dije, va, algo se entera. Hoy día me llegó la copucha, pues ya sabes ya. Así que creo que en la página web están los de la misma empresa, están los espacios para postular. Si alguien está sin pega y quiere pellita, no es malo, una oportunidad laboral ahí para quien necesite trabajo en estos tiempos que están bastante, bastante difíciles.

Las 4 de la tarde con 17 minutos. Alguien me preguntaba, oiga, don Víctor, ¿usted sabe dónde hay peña? Claro que sí, siempre. Las peñas son casi todas en el mismo lugar. Muy pocas veces varían. En la Casa del Folclore, no, pero este sábado habrá peña. Claro que hay peña, pues la agrupación Cara Te Mata, que es una agrupación que hace música Rapanui, música y danza Rapanui, han organizado su peña. Usted sabe que los conjuntos folclóricos organizan estas peñas folclóricas precisamente para solventar gastos durante el año, ¿ya? Y bueno, ellos tienen su peña mañana sábado, a partir de las 19:30 horas o 20 horas, 19 horas, ya, con una entrada única que cuesta 3.000 pesos, con grandes grupos invitados. A ver, está el conjunto folclórico Lagos del Sur, Alegría de Vivir, que es el conjunto folclórico de adultos mayores, el conjunto folclórico Voces del Lago, el conjunto folclórico Raíz del Arauco, el conjunto folclórico Entre Cordilleras y el grupo folclórico Estribos de Frutillar. ¿Qué le parece? Así que harta variedad, y porque se va a presentar música guasa, campesina, qué sé yo, mucha música y tradiciones, además de cosas ricas que siempre tienen nuestros amigos en las peñas folclóricas.

Las 4 de la tarde con 24 minutos nos llamó una amiga de Pulamemos, la Inés Rosita. Inés Rosa, está con una amiga tomando mate, dice, para la lluvia, aquí nos pusimos a conversar, a tomar mate, y de repente, ¿y por qué no llamamos a la radio para pedir una canción? Ya, pues, la dijo la amiga, no hay problema. Así que nos llamaron precisamente para pedirnos una canción. Además, mandar saludos para su prima Sara Tejeda de Bahía Mansa. O sea, no, para su amiga Sara Tejeda de Bahía Mansa y para su prima Sabina Ancapana. Así que no, desde Pulamemo, que nos llamó nuestra amiga Inés Rosas para pedirnos, ¿sabe qué me pidió? Una lambada.

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26 minutos nos separan de las 5 de la tarde y tenemos otro pedido musical. Nos llamó la Olguita Pinol. Olguita Pinol, que siempre nos llama, siempre está ahí, una fiel auditora. Así que un abrazo grande para la Olguita. Se está recuperando, está medio enfermita, pero igual nosotros la acompañamos día a día. Y nos pidió esta hermosa canción, La Carretera.

0: 21 minutos nos están separando de las 5 de la tarde. Hace un ratito le estaba hablando de esta campaña de alimentos no perecibles que están organizando nuestro amigo de la Corporación Rahue en conjunto con la Unión Comunal de Juntas de Vecinos. Y bueno, tenemos, ¿sabes lo que me gusta a mí? La gente que cumple su palabra. Y eso para mí es muy valioso, de verdad. Más que la gente que tenga plata, que sea bonita. Yo no tengo plata ni soy bonito. No tengo ninguna de las dos. Pero por lo menos llego puntual donde me dicen que tengo que llegar. Doña Flora Colipay y don René Catalán, ellos estuvieron la semana pasada y dijeron, el viernes de la próxima semana vamos a venir. Y llegaron acá, porque están bienvenidos de nuevo.
1: Gracias, muy amable.
2: Muchas gracias, gracias.
0: Flora, cuéntame, ¿cómo les ha ido con la campaña?
2: Bueno, relativamente bien, hay que ser optimista, como le decía anteriormente. Sí. Seguimos con la campaña de la recolección de alimentos de la Corporación Rahue y la Unión Comunal. Instalados de lunes a domingo acá en...
0: Eso, ya dije, el otro día el lunes estaba con la duda y no tenía ningún teléfono ustedes para llamarlo. Y iba a pasar ayer, no, el miércoles iba a pasar abajo a preguntar. Pero los imponderables de la vida última hora tuve que partir por otro lado. Sí, claro. Entonces no pude, y tenía la duda si era de lunes a viernes o de lunes a domingo.
2: De lunes a domingo estamos en la Casa del Folclore, ¿cierto? En la parte donde está la Unión Comunal, ahí estamos recaudando todo lo que es la alimentación. Alimentos no perecibles, fideos, arroz, pastas, todo lo que no se descompone, enlatado, para que la gente colabore, que aunque sea con un kilo de arroz, para... Esto va en relación a los necesitados y a las personas que estuvieron en inundaciones ahora este pasado sí. 31 y 1 de...
0: 31 de julio y 1 de agosto.
2: Sí, y 1 de agosto. Sí, esos fueron como los días claves que hubo muy mal tiempo acá en la ciudad de Osorno.
0: Don René.
1: Cuénteme.
0: No, cuénteme usted, ¿cómo está la cosa por ahí abajo? ¿Se ve gente llegar o no?
1: La verdad es que comenzó como con más gente que ahora, ya. Pero la, como dice ella, la esperanza es lo último que se pierde. Sí, pues. Y por lo tanto nosotros seguimos esperando con mucha atención a las familias que pudieran colaborarnos.
0: Hay gente que le dan quincena, así que...
1: Claro. Porque hay que ponerse en los zapatos de la familia que se le inundó su casa y sus camas sí. Y todo aquello, y hay que pensar en que hay que apoyarlos.
0: Así exactamente. Que ahí estamos. Claro. Ahora, la situación económica en general en Chile no es de las mejores en este minuto. Está complicada la cosa. El bencinazo nos mandó a dos porrazos más o menos.
1: Así entonces, es.
0: Todo ha subido. En un nuevo supermercado ya no es lo mismo que el mes antepasado, o en febrero o marzo, cuando recién empezó antes el bencinazo. Todo ha subido. Los que pagamos cuentas, los que vamos a supermercados, sabemos que la cosa está complicada. Pero, ¿sabe qué usted, amigo que está en la casa, de repente cuando llega con el carrito, o sea, ¿cuántos kilos de azúcar mayores? Normalmente uno lleva como 5 o 6 kilos en el mes. Aquí estamos con cosas, lo que lleva más o menos de azúcar. Si echamos 5, echemos 6. Sale una luquita más. Si llevamos 5 litritos de aceite, o botellas de aceite, que ya no venden por litro.
1: O sea, no,
0: sí, hay muy poca. Yo compro una de litro que es de. Pero hay que saber buscarla. Es una botellita más, una salsita de tomate, un paquetito de fideos, tallarines, mostacholi, no sé. Pues, siempre alcanza para esta fecha poner una más, y eso no solamente va a llenar el carro, va a llenar su corazón. Eso es lo importante. ¿Por qué? Porque sabe que algún día alguien se va a comer una sopita, o alguien va a comer un arrocito, o alguien va a comer algo que usted puso en su mesa. Que usted sabe que es un super creyente, que Dios lo usó a usted para poner un poco de alimento en la mesa. Y cuando Dios nos usa es porque estamos haciendo las cosas bien. Eso es re importante. Así que esa es la invitación. ¿Hasta el 21?
2: Hasta el 21, sí.
0: ¿Viernes 21?
2: Viernes 21. Queda la otra semana ya. Solamente.
0: Bueno, mañana es feriado, así que la gente puede ir. El horario sigue siendo el mismo, de 11 a 1 y en la tarde de 15 a 19.
2: 19 horas, sí.
0: Claro. Sí. ¿Se están turnando y cómo lo hacen para estar en la
2: recepción? Sí, nos estamos turnando y es que hay varias personas que están ayudando y todo, entonces para no dejar solo estamos turnándonos para que poder recibir a la gente, recibir las cosas, vamos anotando una planilla, todo transparente para que la gente sepa que está haciendo una obra buena y que va a ir, cierto, al fin que corresponde.
1: Claro, afortunadamente tenemos el caso mío que soy pensionado, tenemos el caso de ella que es profesional, tenemos el caso estudiante de la ULA, de los liceos, entonces conforme a nuestro horario,
0: claro.
1: Nosotros nos inscribimos para hacer los turnos.
0: Ah, perfecto.
2: Sí.
0: Bien, pues. Bien, bueno, la verdad es que siempre hay que apelar al corazón generoso de los chilenos. Los osoninos también tenemos un corazón generoso. Y cuando han pasado cosas en el norte, empiezan los centros de acopio por aquí, un tanto informales, pero de repente llegamos por acá, por allá. Los músicos osoninos son muy solidarios también. Hemos visto muchos shows solidarios donde van los cantantes, artistas, músicos, qué sé yo, animadores, locutores, llegan a colaborar también. Es una señal de que somos buena gente, ¿o no?
1: Así
0: Sí,
1: es.
0: pues.
1: Yo he observado, los músicos son muy solidarios entre sí.
0: Sí, pues.
1: Me encanta participar en ese tipo de agrupaciones y son muy solidarios.
0: Sí, pues. Ahora, este mes es un mes especial, pues es un mes de la solidaridad. Nosotros tuvimos una campaña hace poquito para conseguir un burrito para una mamita que tuvo un ACV y quedó complicada y ahora está recién en terapia, en rehabilitación y necesitaba el burrito. Se lo fuimos a dejar ayer.
1: Mira qué bueno.
0: No salió llanto,
1: Qué
0: no salió llanto,
1: bueno.
0: porque de verdad ver la cara de alegría de una chiquilla joven, 32 años, con dos niñitos, se emocionó hasta las lágrimas, de verdad. Y uno dice, pucha, qué bueno, y gracias a nuestros auditores que son generosos. Nosotros tenemos auditores que son muy, muy generosos. Algunos no pueden ir, pero les reiteramos que esto está abierto de lunes a domingo. Todavía queda la campaña hasta el día, al próximo viernes. Este fin de semana largo para algunos, nosotros trabajamos, oiga, todo esto me toca trabajar mañana en la mañana. Sí, pues, de 9 o de 9 y media a 1, sí. Pero el domingo también va a estar abierto. Lunes, martes, miércoles, jueves y viernes se va a cerrar la
1: Hasta el
0: campaña.
1: viernes,
0: ¿Sí?
1: sí.
0: Así que todavía tiene tiempo. Péguese una vueltecita por la Casa del Folclore. Ahí justo usted entra, pasa la mampara, digamos, y a mano derecha está la entrada. Y bueno, de hecho hay un guardia siempre ahí que usted le pregunta,
1: Claro.
0: vengo a la Unión Comunal, dijo, pase nomás. De hecho, lo van a ver llegar con un carro de mercadería. No, no, no tanto como eso,
1: Lo que
0: pero
1: pueda,
0: sí.
1: lo que pueda.
0: Sí, pues lo que te, como digo, la gente dice, pero ¿cómo estar dando un kilito de arroz? Oiga, ese kilito de arroz es súper importante, porque más otra cosa se van juntando, sí, de repente la cantidad, ¿no? Yo me recuerdo campañas antiquísimas que se hacían en distintos medios de comunicación, entre ellas esta radio cuando estaba en Cochrane 752, me acuerdo de esos años, y la gente llegaba con bolsas, po, con bolsas, que podía. Yo sé que ahora es más difícil, sí, pero está esa nobleza del corazón de poder decir, aquí estoy yo y vengo a ayudar a un hermano, porque conversamos con el obispo el domingo pasado, nos encontramos en una actividad y yo le decía, porque yo no soy católico, ¿no? Pero tuve una conversación muy afable, él es una persona muy, muy amable, muy sencillo. Le dije, usted, ¿sabe qué? Me alegra usted que usted es una persona sencilla. Me dijo, es que yo soy hombre de campo, dijo, soy. Y le dije, sí. Y me encantó conversar con usted, me alegré. Le dije, además me gustó mucho su sermón. ¿Sabe por qué? Porque como decía Facundo Cabral, somos todos hijos del mismo Dios, por lo tanto, somos hermanos. Si el sol sale para todos, pues, sale
2: Exacto.
0: para los rubiecitos, ojos azules como yo. Se ríe.
2: Y las morenas
0: Después.
2: Pocahontas como yo.
0: Una buena Pocahontas, muy, muy buena moza
1: Yo
0: por lo
1: tengo
0: demás.
1: un cura muy amigo, mi
0: Sí,
1: ser muy amigo, que es el
0: sí.
1: cura Américo Vidal.
0: Ah, sí, vos.
1: Sí, muy.
0: Buena onda
1: El
0: también.
1: último cura obrero, digo yo, que iba guiando a los
0: Sí,
1: hornos.
0: y amigo con Panchito, que en paz descanse. Bueno, nos criamos juntos en el barrio. No, y de todo, yo tengo amigos pastores evangélicos que son súper buena onda, igual. Tengo amigos que son mormones, igual, súper buena onda. Sí, la religión no tiene por qué separarnos, al contrario,
1: Claro,
0: reitero, somos hijos del mismo Dios. Y
1: exacto.
0: volviendo a ese tema, somos hijos del mismo Dios, podemos ayudar perfectamente a un hermano que lo está pasando mal. Hay muchos que la vida es cíclica, es así, está hecha de ciclos. Hay momentos que estamos muy bien y hay momentos que no estamos tan bien. Y a veces cuando no estamos tan bien necesitamos la ayuda de alguien. Y ahí viene esa ayuda generosa porque algún día diste. Karma le dicen algunos, pero yo digo que es Dios que nos está mirando, ¿o no?
2: Sí,
0: Sí.
2: de hecho el otro día igual leía, bueno, yo leo siempre, constantemente, igual leía que no sé cómo llegué a leer esto de que dice que cuando uno de repente igual, como usted habló del karma, dice que igual una forma de pagar el karma es como también ayudando mucho, tratando de ser
0: Es que
2: gentil
0: todo
2: y todo.
0: vuelve.
2: Entonces como una vuelta y mano, como se dice en el campo, y igual me quedo dando vueltas, o sea, Yo creo que igual debe ser parte de la vida y para de alguna forma pagar, como dice uno también.
0: Sí. Pero yo insisto, siempre como uno da, es que uno lo que siembra cosecha. Si vas a sembrar papa, vas a cosechar papa.
2: Exacto.
0: Si vas a sembrar trigo, vas a cosechar trigo. Si siembras amor, vas a cosechar amor. Pero si siembras viento, vas a cosechar tempestades. Sí, pues así es la cosa. Oiga, de verdad quiero agradecerle, primero que todo, que hayan cumplido su palabra, porque ni siquiera, ni yo me había acordado, y seguramente me acordaba más tarde, ¡ay, no vinieron! No, pero ustedes llegaron y eso se valora, se agradece, de verdad, se agradece que hayan llegado hasta los estudios de la radio para contarnos cómo va. Ahora ya sé, estoy fijo para que mañana lo vamos a volver a conversar y durante la semana. De hecho, lo tengo guardado en medio porque todos los días lo saco para que la gente sepa que tuviste esta campaña.
1: Es lo que pasa, Víctor, que cuando uno se nota que es bien recibido, uno quiere volver.
0: Ah, muchas gracias. Muchas gracias. Acá siempre lo hicimos bien a todos.
2: Sí. No, yo de chiquitita he venido a esta radio, así que nada que decir. Me crié con la radio como desde el campo, así que...
0: ¿De qué parte del campo?
2: De Quitraquitra soy yo.
0: ¿Quitraquitra?
1: San Pablo.
0: Ah, sí, la comuna de San Pablo.
2: Comuna de San Pablo, ya.
0: Tengo recuerdo de Quitraquitra porque yo trabajé en la escuela de Pucopío.
2: Ah,
0: y en esos años nos comunicábamos por radio, y yo no sabía hablar por radio, y no, la colega me llamaba y decía, aquí Quitraquitra, atento Pucopío, y yo y no sabía cómo contestarle, le decía, sí, diga, claro, y había unos códigos de radio que aprendí ahí, los radiotransmisores, y la única forma de comunicarnos allá, no sé si será igual hoy día, pero me estaban preguntando, y que me gustaría que le pregunte a su familia, ¿cómo se escucha la radio allá?
2: Excelente, se escucha muy bien todavía.
0: Excelente.
2: Ya, sí.
0: Perfecto, porque me habían dicho, no, si no se escucha, ya en Pucopío, en Quitraquitra no se escucha.
2: No, sí, ya se escucha siempre los mensajes y todo lo demás. Sí, sí.
0: O sea,
2: no,
0: tenemos buena audiencia. Sí. Y escucharon amigos de Quitraquitra, Pucopío, pueden llamarnos perfectamente, 6431-5050, nuestro número, porque la señal telefónica era mala, ¿sí?
2: No, pero ahora la señal de la radio es buena ya. Sí.
0: Qué bueno, ¿eh? Ahí nos escuchan. Chiquillos. Yo le digo chiquillos a todos los que...
1: Gracias,
0: yo tengo mis chiquillos de la tarde, mira usted, tengo una cantidad de chiquillos que me llaman, nos piden canciones, siempre están ahí, y que seguramente los que vienen acá a nosotros, por lo menos, se van a pegar una vueltecita durante estos días por la Casa del Folclor para poder donar. Recordemos, arroz, pastas, leche, aceites, harinas, sopas, legumbres, enlatados, ropa no, para que vayan a ayudar en esta campaña de alimentos para las familias afectadas por el frente de mal tiempo, que creo que se viene otro, ¿no?
2: Sí,
0: lamentablemente. Pero estamos en invierno, así es la cosa. Ya queda poco, ya sí, ya va saliendo, ya queda un poquito más de un mes de invierno y ya empezamos con la primavera. Reiterarles el agradecimiento, don René, Flora, muchas gracias por venir. Esta es su casa, cuando necesiten cualquier cosa. Y después viene a contarme cómo les fue con el...
2: Vamos a venir a contar cómo les fue. Y muy agradecido de darnos el espacio, de que la gente nos escuche en todos lados, campo, ciudad, que estamos trabajando para ayudar a los demás, que es lo más lindo que hay.
0: Sí.
2: Porque no todos tenemos la posibilidad, ¿cierto?, de repente de cubrir todo lo que conlleva los gastos asociados a distintas, sobre todo el tema de lo que es alimentación.
0: Sí. Es un tema
1: complejo. ¿Y cuántas puertas abre una radio? Eso es muy importante, como ahora, por ejemplo.
2: Así que ponerse la manito en el corazón y agradecida a toda la gente que nos escucha acá en la radio La Voz de la Costa. Y gracias a usted también por darnos el espacio y que nos escuche.
0: No, gracias a ustedes por hacer una labor tan noble como es el ayudar. Siempre ayudar es importante y alegra el corazón. Pues alegra el corazón, uno le queda una sensación bien especial ahí cuando puede ayudar, y eso no tiene precio de verdad, así que muchas gracias. Nosotros seguimos avanzando en esta tarde de día viernes, ya viernes 14 de agosto del 2026, cuando faltan 7 minutos para las 5 de la tarde.

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10: Muy buenas tardes, 17 horas, un minuto. El director nacional del Instituto Nacional de Derechos Humanos, Jerko Jubetich, respondió a los emplazamientos de parlamentarios de Republicanos y la UDI ante una eventual intervención del organismo en la llamada Operación Cancerbero. Jubetich calificó las advertencias como de mayor gravedad. Ayer jueves, el gobierno concretó el traslado de 687 reos pertenecientes a organizaciones criminales y otros catalogados como de alto compromiso delictual al recinto penitenciario La Laguna en la ciudad de Talca. En ese contexto, Republicanos llamó al Instituto Nacional de Derechos Humanos a no proteger criminales y advirtió que de lo contrario insistirán ante el gobierno para solicitar el cierre de la institución. Desde el gremialismo advirtieron sobre eventuales consecuencias ante una posible visita del Instituto Nacional de Derechos Humanos a los internos. El director del Instituto Nacional de Derechos Humanos rechazó las amenazas vertidas por algunos diputados UDI y recientemente por la bancada del Partido Republicano. Y recalcó que el organismo es una institución pública con un mandato legal que es claro y que debe ejercer por expreso imperio de la ley con absoluta autonomía. En ese sentido, las amenazas vertidas son de la mayor gravedad, porque están orientadas precisamente a lo contrario, es decir, a coaccionar el cumplimiento de nuestro mandato, de nuestras acciones, indicó. Jubetich insistió en que este tipo de emplazamientos son inaceptables, ya que ponen en cuestión la autonomía del Instituto Nacional de Derechos Humanos. Es una autonomía que no solo está en la ley, sino que es propia, reconocible y recogida por todos los estándares internacionales de derechos humanos, que le establecen como una condición esencial para las instituciones nacionales de derechos humanos.

0: del gobierno de José Antonio Kast y del ministro Jorge Quirós para saltarse la evaluación ambiental en la Patagonia. El inapelable fallo del Tribunal Constitucional desmanteló las micro relocalizaciones de la mega reforma de la moneda, evidenciando los destructivos impactos ambientales de la industria salmonera en áreas protegidas. El gobierno defendió a ciegas una figura legal para mover jaulas industriales hasta 350 metros sin pasar por el sistema de evaluación de impacto ambiental. Intentaron tapar el daño en parques y reservas nacionales y zonas de alta biodiversidad, pero la justicia constitucional le recordó que mover una balsa sobreexplotado no borra la anosmia del fondo marino ni el uso de antibióticos. Ese rotundo fracaso jurídico es una señal clara. La ideología hipercapitalista y el lobby acuícola deben parar. Es urgente que el gobierno deje de intentar legislar a espaldas de la evidencia científica y comience a escuchar la voz unificada de expertos de la academia y las comunidades locales que llevan años defendiendo la vida y los fiordos. El Tribunal Constitucional ratificó que el desarrollo económico no puede pasar por encima de la justicia ambiental transgeneracional ni de los ecosistemas prístinos del sur de Chile. La Municipalidad de San Juan de la Costa, a través de la Oficina de Caminos y Puentes, se encuentra ejecutando trabajos de mejoramiento en el Camino Trilipi, con el objetivo de optimizar sus condiciones de tránsito y enfrentar las dificultades asociadas a la presencia de aguas superficiales y subsuperficiales. Las labores consideran la captación y conducción de una vertiente mediante un sistema de subdrenaje, permitiendo interceptar y evacuar adecuadamente los flujos de agua. Además, se están ejecutando cunetas de conducción y desvío de aguas, evitando su acumulación e infiltración en los sectores más susceptibles. Como medida complementaria, se realiza la colocación y compactación de material pétreo en puntos críticos, reforzando la superficie del camino y mejorando sus condiciones de drenaje y estabilidad. De esta manera, el municipio continúa trabajando directamente en terreno para mejorar la conectividad y las condiciones de los caminos de la comuna, especialmente en los sectores rurales de San Juan de la Costa. Y con el propósito de entregar herramientas que favorezcan una administración responsable de los recursos económicos del hogar, el programa Familias de la Municipalidad de Osorno, perteneciente al Subsistema de Seguridades y Oportunidades, realizó un taller de educación financiera en el que participaron más de 60 personas usuarias del programa. La capacitación fue impartida por el profesional del CERNAC, Gonzalo Blanco Tejos, quien abordó materias relacionadas con la planificación del presupuesto familiar, el consumo responsable, el uso adecuado del crédito, la prevención del sobreendeudamiento y los derechos de las personas consumidoras. La iniciativa permitió fortalecer conocimientos y entregar herramientas prácticas que contribuyen a una mejor toma de decisiones financieras, favoreciendo la estabilidad económica y el bienestar de las familias participantes. 17 horas, 7 minutos. Hasta aquí Punto de Prensa. Por su atención, gracias. Muy buenas tardes.
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Las 5 de la tarde con 11 minutos, 13 grados, perdón, 12 grados tenemos a esta hora, 13 era la máxima que se esperaba para el día de hoy. Para esta noche, chubascos temprano, nublado, 9 grados la mínima. Para mañana sábado, 15 de agosto, se espera algo de lluvia en la mañana y algunos chubascos más tarde. La máxima mañana llegará a los 14 grados.

Las 5 de la tarde con 18 minutos, una bonita jornada se vivió en Puaucho, ya el X, el décimo Trasquintu, que se realizó en el Gimnasio Municipal de Puaucho y que organizó el Consejo de Desarrollo de Puaucho y el Departamento de Salud del municipio de San Juan de la Costa. Ahí estuvo el alcalde presente, autoridades y bueno, una instancia en que se comparte y qué bonito es poder compartir desde todo punto de vista. Así que felicitaciones a los organizadores de este Trasquinto que se hizo en San Juan de la Costa. Es de verdad maravilloso, maravilloso poder compartir saberes, semillas y cultura y tradiciones.

Las 5 de la tarde con 23 minutos.

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Están 25 minutos para las 6 de la tarde. El movimiento Cursillo de Cristiandad de la Diócesis de Osorno están invitando a usted y familia a celebrar los 59 años de presencia del movimiento en nuestra diócesis. Para dar gracias a Dios por el camino recorrido. Y se nos reuniremos en torno a la Santa Eucaristía, que será celebrada por nuestro obispo, Monseñor Carlos Godoy Labraña, el día sábado 15 de agosto, mañana, a las 19 horas. A las 18:30 horas es el Santo Rosario en la Catedral San Mateo de Osorno. Dice: esperamos contar con su presencia en el mes de la solidaridad como ofrenda, llevar pañales para adulto talla G, champú y pañuelos desechables. De colores, lo importante no es cuántos somos, sino cómo somos los que somos, dijo Eduardo Bonin.

Faltan 16 minutos para las 6 de la tarde. Bueno, se aprobó esta ley escuelas seguras en que se va a poder revisar las mochilas a los niños. Y alguien escribió acá, dice, si van a revisar las mochilas, de pasadas, échenle una colación a los que nos llevan. Échenle material a los que les faltan materiales. Échenle una guía de apoyo para las familias. Échenle un bono para los padres empleados. Échenle un poquito más de horas de sueño para los niños que vienen en condiciones de hacinamiento. Un psicólogo y sobre todo amor, mucho amor y empatía. Porque eso es precisamente lo que le falta a esta sociedad. Y me hizo recordar tiempo cuando en alguna oportunidad se nos desmayaba algún niño porque no había comido nada en la casa, la única comida que comía era la de la escuela. Cuando pedíamos un material por mínimo que sea y a algunos se le asomaba alguna lagrimilla porque sabía que no había para comprar eso. Entonces, hoy día, claro, en el contexto de que tenemos escuelas seguras, vamos a revisar las mochilas. Pero ojalá cuando revisemos la mochila nos demos cuenta de todo lo que falta en esa mochila. A veces falta una colación. A veces falta un cuaderno porque no hay para comprar un cuaderno. A veces falta un poquito de comprensión. A veces falta amor. Falta empatía. Creo que nos hemos ido para el lado violento de la sociedad. Alguien escribió hoy día y hablaba y decía, estoy leyendo una columna en un diario, hay una subsecretaría que se llama Prevención del Delito, pero se dedica más a perseguir la prevención del delito que prevenir, pues. Porque ¿cómo se previene el delito? Que los niños lleven su mochila con su colación al colegio. Que no le falten cuadernos, que tenga escuelas bonitas, con grandes ventanales para que entre la luz, la vitamina D. Espacios en los barrios, espacios con harto verde, talleres, cultura. Si le entregamos un instrumento musical a un niño, ese niño no va a delinquir. Podemos crear grandes orquestas, enseñarles instrumentos a los niños, llevarlos por el camino del deporte. No solamente para ser exitoso en el deporte, sino para tener una sociedad más justa, más buena, que piense en otra cosa. Menos programas de farándula en la televisión. Una televisión más sana que entregue cultura. Porque dan cultura cuando los sábados en la tarde, cuando nadie ve tele. Los domingos en la noche, cuando nadie ve tele. Quizás eso es lo que nos falta un poco más. Y después no estaríamos reclamando por la inseguridad que hay en este país. Creo que no. Nos perdimos en algún momento, lamentablemente, pero en los niños está la esperanza, po. Como dice José Luis Perales, que canten los niños porque en ellos no hay maldad. Los niños simplemente miran sin más que abrazar a un niño. Los niños se abrazan, conversan, juegan, no discriminan, no ven sociedad, no ven ropa, nada. Simplemente son ellos. Y eso nos cuesta aprender de repente, los adultos se nos olvidó. Es un tema, porque nos olvidamos de lo más importante. El futuro de nuestro país es a veces una frase cliché que está aprendida de memoria. Los niños son el futuro de Chile. Pero ¿qué estamos haciendo para que el futuro de Chile sea estable? Porque es un futuro, ese futuro no tenga problemas mañana. Ahí tenemos una deuda tremenda como sociedad. Todos, comunicadores, hijos, padres, hermanos, todos, tenemos que hacer ese aporte con estos pequeños que para mí son pequeños, 15, todavía son pequeños. Por lo tanto, creo que ahí tenemos que apuntar un poco más. Todos, en cada acción diaria, tenemos que ayudar a que esta sociedad crezca mejor. Y que hacerlo mejor dándole seguridad a estos niños. ¿Cuál seguridad? En sí mismos. Eso yo creo que es importante. Ahí de repente se nos olvida eso. Pero bueno, trataremos de que sea mejor cada día, ¿o no? Faltan 11 minutos para las 6 de la tarde.

Faltan 4 minutos para las 6 de la tarde y ya llegó el momento de despedirnos, chiquillos, chiquillas. Agradecer a cada uno de ustedes por su compañía. Si Dios lo permite, hasta mañana. Pero mañana vamos a estar en la mañana. Sí, va a tocar nocturno en la mañana. Feriado mañana, sábado 15 de agosto, Asunción de la Virgen. Por lo tanto, vamos a estar en la mañanita desde las 9:30 hasta la 1 de la... Bueno, hasta las 12 con lo que es la programación habitual. Después vienen los mensajes y luego a las 12:30 las noticias. Así que descansen y nos reencontramos mañana. Chao, chao.

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8: 40% de la población de Antofagasta se quedó sin suministro de agua potable por problemas en planta desalinizadora. En el mundo, preocupa el llamado a un nuevo cruce masivo hacia Ceuta. Trump pide a la Corte Suprema seguir construyendo el salón de baile de la Casa Blanca. Y en el fútbol, la Universidad de Chile no es azul azul. La Casa de Bello subió el tono y pide cambiar el convenio que permite el uso del nombre y los símbolos de esa institución.
9: Álvaro Lozano, con todo lo que destaca esta jornada noticiosa. Gracias, Álvaro.
8: Hasta pronto.
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9: Vamos a hacer una breve pausa, que es lo que queda del día en cooperativa. Luego te vamos a contar del presidente Kast, que encabezó hoy su segundo cambio de gabinete en menos de 6 meses. También estaremos hablando del Tribunal Constitucional. Ya se conocieron anoche, hoy hubo análisis, se profundizó en el esperado fallo a propósito de la mega reforma. Ya estamos de vuelta.
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2: Cooperativa, 6, 10 minutos. 6, 10 minutos.
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4: Avanzando en esta tarde de día viernes, aquí en lo que queda del día en Cooperativa, con lo más destacado de la jornada. Como siempre en este bloque hablamos de las noticias que han marcado el viernes. Por ejemplo, el presidente José Antonio Kast encabezó su segundo cambio de gabinete en menos de 6 meses de gobierno. En este caso, para despedir a Natalia Ducó como ministra del Deporte. Una seguidilla de controversias sellaron su salida. Otro flanco en la moneda es la ministra de Salud, que cuestionó la idea de restringir la prestación de salud para condenados por crimen organizado y terrorismo. Mariano Reyes llega hasta ahora con todos los detalles. Buenas tardes, Mariano.
5: Hola Rafa, ¿qué tal? Muy buenas tardes. Sí, esta era la semana de la seguridad para el gobierno, sin embargo, la imagen con la cual termina esta semana no es precisamente la que ellos buscaban. La salida de una ministra de Estado que representaba una de las grandes apuestas del diseño original del gabinete. Hablamos de Natalia Ducó, ministra saliente de los deportes, que anoche presentó su renuncia luego de varias controversias, pero que una gota terminó rebalsando ese vaso, su polémica por el uso de un auto fiscal para acudir a un evento privado fue lo que terminó sellando su salida, sobre todo porque en su defensa a la Contraloría ella argumentó que asistió a una reunión de trabajo y luego se filtró un video del encuentro donde estaba muy lejos de ser protocolar. Karaoke, asado, bebidas, una fiesta propiamente tal. Pero claro, no fue la única controversia de Ducó, que como insistimos, cuando fue nombrada tenía la expectativa de conectar rápidamente con la ciudadanía debido a su carrera como deportista y también en el mundo del espectáculo, ¿no? Participando en algunos programas de televisión. Sin embargo, esa conexión nunca se terminó de concretar. Las primeras críticas en redes surgieron tras una frase muy desafortunada cuando ella aseguró que la prioridad de su ministerio sería comprarle ropa bonita a los deportistas, frase por la cual ella terminó pidiendo disculpas. El tema de BTS y su polémica por el concierto en nuestro país, la autorización del uso del Estadio Nacional, fue también parte de una de las polémicas donde ella fue la cara visible de esa controversia que terminó generando manifestaciones contra el Ejecutivo. Y lo último fue en el Mundial Sub-17 de Voleibol hace unos días atrás, cuando ella fue a ver un partido de La Roja contra Turquía y fue pifiada por el público cuando se estaba anunciando su presencia por los parlantes, justo en la semana en que resultaba ser ella la peor evaluada del gabinete. Así la despidió hoy el presidente José Antonio Kast en este cambio de gabinete.
6: Sin entrar en casos particulares, hay veces que podemos cometer un error y hay normas en nuestro país que son muy exigentes en ciertas áreas, pero son las normas que hoy día nos rigen y que nosotros hemos planteado que hay que aplicarlas, pero es un error que cualquiera puede cometer. A veces quienes nos tienen que aconsejar no nos aconsejan tan bien, o quienes organizan algo no plantean bien el cómo se hace, y frente a eso uno tiene que tomar decisiones difíciles, pero eso no quita el respeto que uno tiene hacia las personas que lo han dado todo.
5: Ya, fue bien emotivo ese momento. Natalia Ducó, evidentemente afectada, llorando, limpiándose las lágrimas con un pañuelo en plena ceremonia. Y la frase del presidente Kast tampoco es baladí. Esto de que hay veces en que te aconsejan mal, tiene toda una trastienda detrás. Acá en Palacio existe la presunción, Rafa, de que el ahora ex subsecretario Andrés Otore tenía serias aspiraciones para asumir la titularidad del Ministerio del Deporte. De hecho, fue él el que redactó la defensa de Ducó frente a la Contraloría Contraloría y más de uno lo está apuntando a él como el responsable de que se terminara filtrando este famoso video. Ahora, quien llega es Francisco Riveros, integrante del segundo piso hasta hoy en la mañana, y hay algo que ha generado atención. Él fue gerente jurídico y de asuntos corporativos en los Juegos Panamericanos Santiago 2023, y en estos meses ha estado realizando una auditoría al mismo evento por eventuales irregularidades en la rendición de fondos. En Palacio descartan completamente algún tipo de conflicto de interés. Aclaran que Riveros estuvo en dicha corporación hasta el año 2019 y el periodo investigado es desde el 2023 al 2024. Vale decir, no es que él se esté investigando a él mismo. Hoy, tras la ceremonia de cambio de gabinete, expuso cuáles son sus prioridades dentro del ministerio. Escuchemos al nuevo titular de deportes, Francisco Riveros.
7: Vamos a seguir adelante con el plan A Mover Chile, llevando el deporte y la actividad física al día a día de los chilenos, y también algo muy importante, que es el rol formativo que tiene el deporte. También tengo especial interés en el deporte federado, en el fútbol profesional y en desarrollar el potencial inmenso que tiene Chile en materia deportiva.
4: Eso entonces con la manera en que se cierra esta semana, Mariano, con el segundo cambio de gabinete, destacabas tú en el inicio, ¿cierto?, en menos de 6 meses de gobierno. Hay otro tema que se tuvo que ocupar también, la moneda, en materia de seguridad. ¿Qué tan dividido está el gabinete por el tema constitucional, por lo que hay que cumplir según la ley actual, según la constitución, frente a esta agenda que ha impulsado el gobierno?
5: Sí, parece que hubo un llamado de atención, Rafa, porque hoy las diferencias que se marcaron ayer fueron más bien matizadas. Todo esto por los borradores que se han filtrado para modificar la Constitución en materia de seguridad, y particularmente uno de ellos, donde se plantea que los condenados por crimen organizado y terrorismo van a perder prestaciones estatales en ciertos derechos, como lo es el derecho a la salud. Eso prendió alertas del oficialismo y también dejó en evidencia la diferencia de la ministra de Seguridad, May Chomalí, quien ayer se detuvo perfectamente con CNN Chile para analizar justamente lo que proponía ese borrador. Ahí ella dijo que, si así fuera, habría cierta incompatibilidad con otras leyes como la ley de urgencia, y que además bloquear a criminales del servicio de salud tiene un efecto en la salud pública por las cosas lógicas de la salud pública. Si se deja de atender un grupo, evidentemente podría afectar a otro grupo que sí tiene prestaciones. Hoy la ministra May Chomalí tuvo una actividad con el presidente José Antonio Kast. Luego ella prefirió no seguir opinando al respecto. Pasemos a escucharla.
8: No me voy a hacer cargo de borradores, ya lo dije ayer, y yo creo que nuestro foco es solucionarle los problemas de salud a las personas que están esperando, y la buena noticia que hemos dado hoy, no queremos que pase desapercibida. No quisiera, y se los digo muy respetuosamente, cambiar el foco de lo que estamos mostrando hoy día.
5: Bueno, quien sí tomó la palabra fue el ministro de Seguridad, Martín Arrau, y con un tono que llamó bastante la atención. Primero dijo que la ministra de Salud no ha conocido el texto ni los borradores de esta reforma constitucional, y que por lo tanto ella está opinando de algo de lo cual no ha sido informada. Además, aseguró el ministro Arrau que ese borrador filtrado es antiguo y no la versión final.
9: Hablaba con la ministra de Salud, ella no ha estado al tanto de todos los borradores que han habido de la reforma constitucional. Lo que se ha filtrado en la prensa es algo muy antiguo. Hoy día nuestra constitución ya contempla algunas limitaciones a las personas condenadas por terrorismo de 15 años, por ejemplo, en cargos públicos, en ser director de establecimiento de educación, y nosotros queremos intensificar ese régimen, pero requiere de habilitación constitucional. Son limitaciones que tienen que tener su bajada legal, por supuesto que todo lo que es salud pública está contemplado, todas las atenciones de urgencia también, pero hay que preguntarle a la gente que está esperando por una cirugía del GES u otra, si preferimos que se atienda un vecino de bien o una persona condenada por crimen organizado o terrorismo. Por supuesto, no hablando de cosas de salud pública ni de cosas de urgencia, pero claramente eso tendrá su bajada legal y su material.
5: Bueno, sea o no sea el borrador final, el ministro Arrau también confirma que está en las pretensiones del Ejecutivo establecer limitaciones para acceder a prestaciones de salud en el caso de condenados por crimen organizado y terrorismo. Vamos a ver cómo avanza ese debate en el Congreso y si una propuesta así pueda reunir el suficiente apoyo para ser consagrada en la Constitución.
4: Es Mariano Reyes entonces a esta hora con temas políticos. Cierra la semana La Moneda con un cambio de gabinete. Gracias, Mariano. Buenas tardes.
5: Vale, que estén bien. Buenas tardes. Buen fin de semana.
4: Igualmente. para ti. Vamos a otro tema que ha marcado la semana, el Tribunal Constitucional. ¿Sabías que anoche entregó su esperado fallo sobre la mega reforma del gobierno? Y aunque el proyecto sigue adelante, la decisión obliga al Ejecutivo a modificar varias de sus normas más controvertidas. ¿Qué dice el oficialismo? Que mantuvo el corazón de la reforma. ¿Qué dice la oposición? Que logró frenar disposiciones que vulneran la Carta Fundamental. Parece una elección, ¿eh? Ganaron todos. Camila López llega acá con los detalles hasta ahora. Buenas tardes, Camila.
10: ¿Qué tal? Buenas tardes. Y después de dos intensas jornadas de audiencias y alegatos, anoche el Tribunal Constitucional informó que acogió parcialmente los requerimientos presentados por senadores y diputados de oposición contra la Ley de Reconstrucción Nacional. El debate se concentraba en tres materias: la invariabilidad tributaria, las indemnizaciones a empresas cuando una resolución de calificación ambiental es anulada por los tribunales, y las denominadas micro relocalizaciones de concesiones acuícolas. En el primer punto, el TC mantuvo el régimen de invariabilidad tributaria, que era el principal pilar de la reforma, es decir, los grandes proyectos de inversión podrán seguir firmando contratos con el Estado para mantener determinadas condiciones tributarias por 10, 15 o 20 años según el monto de la inversión. Sin embargo, el TC eliminó algunas partes específicas de ese régimen. Suprimió la posibilidad de que el Ministerio de Hacienda extendiera excepcionalmente el plazo de esos contratos y también borró las normas que permitían hacer extensivos esos beneficios a los denominados proyectos conexos. Pero donde el tribunal fue más categórico fue en el ámbito ambiental. Declaró inconstitucional en su totalidad los artículos 12 y 13 que establecían el derecho de una empresa a ser indemnizada por el Estado si una resolución de calificación ambiental era anulada por los tribunales. Esa figura que el gobierno había defendido como una herramienta para dar certeza jurídica a los inversionistas fue eliminada completamente del proyecto. También se declararon inconstitucionales las micro relocalizaciones de concesiones acuícolas. Y en el día después del fallo, todos se declararon ganadores. Desde el gobierno, por ejemplo, el ministro de Hacienda, Jorge Quirós, manifestó estar contento porque dijo que el corazón de la invariabilidad tributaria se mantuvo intacto.
11: Tremendamente contentos con el fallo del TC. Primero que nada, agradecer la labor del TC, una labor profesional, jurídica, parte de nuestro ordenamiento jurídico-económico. La noticia más importante es que los inversionistas hoy día saben que tienen reglas claras en el futuro. La noticia más importante es prácticamente sin cambio, salvo cosas muy menores, de la invariabilidad tributaria. Que quien venga a hacer una inversión en Chile de magnitud va a poder contar con reglas claras en materia tributaria hacia adelante. Y en inversiones de gran magnitud, arriba de 350 millones de dólares, por 20 años de certezas tributarias. Esa es la tremenda noticia. Hubo cosas que no prosperaron, desde el punto de vista del gobierno, sí. Hubo cosas, así son estos fallos, pero hubo otros temas que también prosperaron y son muy importantes.
10: En el Congreso, en tanto, las reacciones apuntaron en la misma dirección. Desde el oficialismo, el diputado republicano Agustín Romero aseguró que el fallo confirma que la reforma conserva su núcleo central. En la oposición, en cambio, la senadora y presidenta del Partido Socialista, Paulina Bogdanovich, afirmó que el tribunal dio la razón a los parlamentarios que advertían que algunas normas vulneran la Constitución.
12: La oposición unida tenía la razón. Hemos ganado en ambos casos. En el caso del medio ambiente, no habrá pago a las empresas que no cumplan con la ley. Respecto a la invariabilidad tributaria, también hemos acotado su aplicación a empresas que realmente le den un valor a Chile. Desde la oposición estamos conformes.
13: El Tribunal Constitucional fue claro, el proyecto de reconstrucción sigue en pie y también se mantiene el corazón de la invariabilidad tributaria hasta por 20 años para atraer inversión a nuestro país. Hubo algunas disposiciones específicas que fueron declaradas inconstitucionales, especialmente en materias ambientales y proyectos conexos, pero la oposición no logró derribar el eje económico de esta iniciativa.
4: Camila, entonces, si bien la invariabilidad tributaria se mantuvo sin grandes modificaciones, hay cambios, por ejemplo, en el ámbito ambiental. ¿Qué va a implicar eso en la práctica?
10: Claro, y ese es probablemente el efecto más relevante del fallo, porque la eliminación de los artículos 12 y 13 deja sin efecto la idea de que el Estado deba compensar a una empresa cuando una resolución de calificación ambiental es anulada por los tribunales. Esa figura era una de las apuestas más importantes del ministro de Hacienda, Jorge Quirós, para entregar certeza a los inversionistas frente a largos procesos judiciales. Ahora el foco se desplaza avanza hacia el Ministerio de Medio Ambiente, donde la ministra Francisca Toledo ha planteado que la vía para dar mayor resguardo a los proyectos es la reforma al sistema de evaluación de impacto ambiental que actualmente se tramita en el Congreso. El otro punto relevante es el de las micro relocalizaciones de concesiones acuícolas. El TC, ya lo decíamos, declaró inconstitucionales partes del articulado que permitía traslados menores de concesiones de salmón dentro de una misma área, una herramienta que el gobierno consideraba clave para agilizar inversiones y mejorar la operación de la industria salmonera. El ministro de Economía, Daniel Mas, reconoció que no es una buena noticia, que el Ejecutivo analizará alternativas.
14: No es una buena noticia para la pesca y agricultura en nuestro país. Por supuesto, como gobierno respetamos las decisiones del Tribunal Constitucional, pero reafirmamos un compromiso muy claro, especialmente con los trabajadores del sur de nuestro país, con las personas de la pesca y la agricultura. Nuestro gobierno trabajará sin descanso para reactivar este sector a través de la facilitación regulatoria, de la mejor gestión y tomar todas las medidas necesarias para fomentar la creación de empleo, aumentar la producción y seguir potenciando a Chile como una potencia acuícola y la salmonicultura.
10: Y desde el gremio del salmón lamentaron el fallo. En Salmón Chile dicen que no es una buena noticia, asegurando que se pierde una oportunidad para modernizar normas, reducir trabas administrativas y avanzar en el crecimiento sostenible de una actividad clave para el empleo.
4: Camila López, entonces, con lo que dejó el fallo del TC. Gracias, Camila. Buen fin de semana. Muy buenas tardes.
10: Chao, buenas tardes.
4: 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Ojo que a la vuelta de una breve pausa estaremos hablando de la Cancillería, que descarta una eventual salida de la Corte Penal Internacional, como lo está exigiendo Estados Unidos. Hablaremos también de la trama bielorrusa y estaremos en el norte a propósito de las lluvias. Hasta las 8 te acompañamos en lo que queda del día.
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4: 14 grados. 14 grados en Santiago.
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4: Cooperativa. 6:36 minutos. 6:36 minutos.
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9: Marcamos a esta hora actividad en el fútbol nacional porque hoy viernes va a arrancar la nueva fecha de la Liga de Primera, la 19 en este caso, a contar de las 19 horas en la cancha del Estadio Alcaldesa Esterroa Rebolledo de Concepción en el Biobío. La Universidad de Concepción va a recibir a Club de Deportes La Serena, siendo este el único partido en cartelera para el fútbol profesional chileno. En Argentina también habrá movimiento a contar de las 19:30 horas cuando por la fecha 5 del torneo trasandino Racing de Avellaneda reciba en el cilindro a Banfield.
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12: Gracias por continuar con nosotros en esta tarde. Un poco fría ya a esta altura, aquí en lo que queda del día en Cooperativa. Cielos se mantienen nublados, 13,9 grados la temperatura en la capital, que, por supuesto, espera lluvias para mañana, durante la mañana y también en la tarde. Así que estar preparados, preparadas con lo que va a ocurrir este sábado 15 de agosto. Oye, un dato que me daban por acá, toma el resguardo, va, mañana es feriado. Entonces, claro, uno a veces dice, ah, fin de semana, en fin, pero, ojo, podría haber, por ejemplo, algún tipo de comercio, algún tipo de atención de sábado en algunos lugares que no necesariamente puedan estar abiertos. Así que a tomar resguardo de ellos si es que mañana tienes algún plan de ir a comprar algo, ir a retirar algo, en fin. Mañana es feriado, sábado 15 de agosto. Vamos a otro tema a esta hora de la tarde. La Cancillería niega una eventual salida de la Corte Penal Internacional tras exigencias de Estados Unidos. En paralelo, el gobierno no comparte las acusaciones de la nación norteamericana de un transbordo ilegal de mercancía china. Paula Lillo, a esta hora nos entrega los detalles. Buenas tardes, Paula.
6: Buenas tardes, Rafa. Sí, frente a la publicación del informe La Gran Estafa del Transbordo de Estados Unidos, que acusa a Chile y otros 39 países de desviar mercancías chinas para evadir aranceles, la Subsecretaría de Relaciones Económicas Internacionales emitió un comunicado en el que discreparon de estas acusaciones, afirmando que a Chile no se le han planteado antecedentes que den cuenta de estas prácticas. A esto, además, se le sumó el hecho de que, en el marco del Foro Escudo de las Américas, el pasado miércoles, el secretario de Guerra estadounidense, Pete Hegseth, hizo un llamado a las naciones de Latinoamérica, integrantes de esta iniciativa, a incrementar su gasto militar, colaborar en la lucha contra el crimen organizado y también abandonar la Corte Penal Internacional. Bajo ese contexto, también se acordó una nueva arquitectura de seguridad hemisférica que Estados Unidos aseguró está dentro de su reinterpretación de la doctrina Monroe. Fue por esto que el ministro de Defensa, Fernando Barros, quien asistió al foro, expresó sus reparos a dichos planteamientos, afirmando que no somos el patio trasero de nadie, un término acuñado justamente durante la doctrina Monroe en 1823. El canciller Francisco Pérez Mackenna fue consultado sobre estas declaraciones, evitando referirse al respecto. Lo que sí confirmó es que Chile no se saldrá de la Corte Penal Internacional.
13: El ministro Barro, tenemos la mejor de las relaciones, estamos coordinados entre todos y tenemos una agenda muy, muy nutrida para adelante.
14: ¿Comparte esos dichos que somos el patio trasero?
13: No me voy a referir a las afirmaciones del ministro Barro, simplemente lo que le puedo contar es que estamos trabajando juntos.
14: ¿Quién iba a salir de la Corte Penal Internacional?
13: No, nosotros somos miembros de la Corte Penal Internacional y sin perjuicio que todos los organismos pueden ser perfectibles y mejorables y seguimos siendo miembros.
12: Eso entonces con lo que se plantea, Paula, respecto también a este tribunal internacional, ¿cierto? Que es una de las peticiones que estaba haciendo Estados Unidos. ¿Cómo han reaccionado en el mundo político respecto a estas dos situaciones?
6: Bueno, hay un consenso general de que no sería buena idea abandonar la Corte Penal Internacional entre quienes han liderado el Ministerio de Relaciones Exteriores y también entre parlamentarios integrantes de dicha comisión. Por ejemplo, el ex canciller Ignacio Walker dijo hoy en el primer café de cooperativa que Estados Unidos está ejerciendo una política de dominación sobre Chile y también sobre otros países latinoamericanos. Lo escuchamos.
15: El principal socio estratégico de Chile, Estados Unidos, estoy citando obviamente al canciller Pérez Mackenna, se está convirtiendo en la principal piedra en el zapato de la política exterior chilena de este gobierno. Esto de la supuesta gran estafa de transbordo, bueno, es un eslabón más en una política hegemónica de dominación. Y perdón, la presión del secretario de Guerra, que dice que los países que adhieren a la Corte Penal Internacional tienen que salirse, pero qué vergüenza. ¿Qué se cree este señor? Me pareció bien esta declaración, esta frase del ministro de Defensa, de que Chile no es el patio trasero de Estados Unidos, pero ojalá que eso tenga consecuencias.
6: En la Comisión de Relaciones Exteriores, por otro lado, consideran que se debe mantener un balance en las relaciones tanto con China como con Estados Unidos. Habla el senador del Partido Liberal, Vlado Mirosevic, y su par de la UDI, Iván Moreira.
16: Un intento de llevar a Chile hacia una posición de total influencia por parte de Estados Unidos. Pero nosotros tenemos que cuidar el interés de Chile y eso requiere una política de no alineamiento activo. Es decir, nosotros no podemos estar circunscritos solo a la influencia de una de las potencias.
17: Chile tiene el mayor aprecio por Estados Unidos y lo considera un socio estratégico. Pero eso no significa tener que aceptar cada uno de sus informes como ciertos. Chile tiene que buscar el delicado equilibrio entre nuestro mayor socio comercial y nuestro mayor socio estratégico, pero siempre resguardando nuestra dignidad, nuestra soberanía.
6: Claro, y volviendo a las declaraciones del ministro Barros, según se le comentó a fuentes de La Moneda, apenas volvió a Chile, luego de asistir al Escudo de las Américas, llamó al presidente José Antonio Kast, pidiéndole una reunión para profundizar sobre lo tratado en el foro. Un encuentro que se llevó a cabo durante esta jornada, previo al cambio de gabinete.
12: Una historia, cierto, que sigue en esta relación casi que trilateral con Chile, Estados Unidos y, por supuesto, China, que ha tenido harto diálogo durante la última semana. Muchas gracias, Paula Lillo. Buenas tardes.
6: Chao, buenas tardes.
12: Revisemos ahora información judicial a propósito de la trama bielorrusa. El séptimo juzgado de garantía de Santiago rechazó modificar las medidas cautelares de los abogados Mario Vargas y Eduardo Lagos, por lo que se mantiene su prisión preventiva en el anexo penitenciario Capitán Yáver. La resolución fue dictada al descartar los argumentos sobre salud, tiempo en reclusión y supuesta colaboración. Fernanda Ávila nos va a entregar todos los detalles.
18: Los abogados Mario Vargas y Eduardo Lagos, acusados de gestionar pagos a la exministra de la Corte Suprema, Ángela Vivanco, para que ésta fallara a favor del consorcio Velas Movitech en una causa contra Codelco, se mantendrán privados de libertad. Así lo dictaminó el juez Freddy Cubillos, del séptimo juzgado de garantía, asegurando que las razones de salud a las que apuntó la defensa, el tiempo transcurrido en prisión preventiva y la colaboración en la investigación no eran suficientes para modificar las medidas cautelares, en especial por la gravedad del hecho, o sea, pagar coimas, y porque ambos imputados ya tienen un régimen excepcional al estar en Capitán Yáver. Así recibió esta decisión el fiscal Andreas Kuch de la Fiscalía de los Lagos.
19: Uno de los puntos de los cuales se hizo cargo la resolución de muy buena manera tiene que ver con el plazo que lleva, pero con si este plazo influye o no en modificarlo antes. Esos plazos tienen que ver con la complejidad de la investigación. Acá es una investigación bastante compleja. Desde que se formalizó los hechos, se han agregado nuevos delitos y eso tiene que ver. Efectivamente, si el plazo tiene que ver con temas de dilación innecesaria, lo que no ha ocurrido en el caso.
18: Justamente se presentó como argumento el hecho de que Ángela Vivanco, pieza central de esta investigación, solo estuvo un poco más de 4 meses en prisión preventiva. Los abogados defensores Marcelo Abujea y Sergio Contreras, de Eduardo Lagos y Mario Vargas respectivamente, buscarán una apelación en la que esperan se mantenga el criterio utilizado para casos como el de Joaquín Lavín León, donde el mero tiempo transcurrido en prisión preventiva bastó como argumento para rebajar las cautelares.
20: Creemos que es desproporcionado. Creemos que el principio de proporcionalidad se ve afectado si una de las coimputadas, que en definitiva es el sujeto de interés para los delitos que se formalizaron, puede estar con un arresto domiciliario total y en definitiva nuestro representado, que incluso arriesga una pena menor, hoy día estén sujetos a la medida de prisión preventiva, incluso por un lapso del doble de tiempo del que estuvo la exministra.
21: Creemos razonablemente que el hecho de que mi cliente, Mario Vargas, se le modifique la prisión preventiva no altera a ninguno de los elementos del proceso. Y bueno, vamos a estudiar la resolución con tranquilidad y veremos si procede o no la apelación.
18: Para el próximo 22 de septiembre está fijada otra audiencia de reformalización para la que están citados todos los imputados de este caso, donde además se formalizará por primera vez al abogado Gabriel Silver y se discutirá si se amplía o no el plazo de esta investigación.
12: Fernanda Ávila, entonces, con los detalles de estas resoluciones judiciales, están disponibles, ¿eh? Los detalles ahí si los quieres revisar en profundidad, volver a repasar en cooperativa.cl, nuestro sitio con esta información. 12 minutos están faltando para las 7 de la tarde. Vamos al Norte Grande a propósito de los efectos del sistema frontal. Se trabaja en la reposición de un masivo corte de agua potable. También hay inconvenientes con la luz. Dayan Márquez a esta hora nos reporta. Buenas tardes, Dayan.
22: Buenas tardes, Rafael, así es. Un masivo corte no programado de agua potable afectó hoy a 49% de la población de la comuna de Antofagasta, que se quedó sin suministro a partir de las 6 de la madrugada. Esto conllevó a la obligación de suspender las clases en todos los establecimientos municipales, ya que la gran mayoría de ellos se emplaza en los sectores en los cuales se tuvo que cortar el suministro. Para abordar esta emergencia, en la mañana el alcalde encabezó un toque comunal extraordinario con el fin de poder exigir plazos certeros de normalización a la empresa para que pudiese restablecer el suministro potable. Escuchemos lo que dijo el alcalde de Antofagasta, Sacha Rasmilit.
23: Lo que sí ocurrió más entrada la noche es una falla de la transmisión de la empresa Engie. que es la que abastece la planta desaladora de aguas Antofagasta, y lo que produjo que a partir de hoy en la mañana una parte importante de la ciudad, cerca de un 40% de la ciudad, está sin suministro de agua potable, lo que nos obligó también, por un lado, a suspender las clases en toda la ciudad. Sí, lo que nos tiene complicado hoy día, y pensando que es posible que volvamos a tener lluvias durante el fin de semana en forma intermitente, lunes y martes también, hay diferentes pronósticos al respecto.
22: Ante esta misma situación, Engie Chile, a través de una declaración pública, informó que tras los trabajos en terreno, varias pruebas técnicas para asegurar la conexión y en coordinación con el Coordinador Eléctrico Nacional, a mediodía quedó completamente disponible el suministro eléctrico para la planta desaladora norte, luego de que esta falla registrada en la madrugada correspondía a la línea Mejillones-Guardia Marina, producto de las condiciones meteorológicas. El gerente de operaciones de Aguas Antofagasta, Cristian Jiménez, confirmó la reposición gradual del suministro para Antofagasta. Escuchemos lo que dijo.
0: Tuvimos un problema de suministro de energía en la transmisión de parte de la empresa que suministra energía desde esa infraestructura, que es Engie, lo que nos hace perder una parte de la producción, y eso termina en los cortes de suministro de agua potable en el norte de Antofagasta y en el centro alto. A partir de las 6 de la mañana teníamos 43% de la ciudad con afectación, y a partir de las 10 de la mañana un 49% de la ciudad sin agua potable. La empresa Engie ha decidido ocupar otro tipo de infraestructura para abastecer a la desaladora, lo que nos permitiría comenzar con una operación normal en unas 2 o 3 horas más.
22: Estas 2 o 3 horas más a las que se refería el gerente de Aguas Antofagasta, Rafael, es a que en estas 2 horas comienza lo que sería la recuperación del volumen en los estanques para así poder asegurar el suministro después de eso, y que a partir de las 18-20 horas comenzaría ya la restauración del agua a los distintos sectores que están afectados a este corte, que son 6 sectores distribuidos en el sector norte y centro norte de la comuna de Antofagasta. A esta hora, hace algunos minutos, Aguas Antofagasta confirmó la ampliación del corte en 3 de los 6 sectores, y se estima que esta reposición podría ser ya pasadas las 5 de la mañana de este día sábado. Esta misma situación, Rafa, ha causado molestia porque viene al inconsciente colectivo de la comunidad antofagastina la vez anterior, donde también hubo una situación en la cual se cortó un cable que abastecía la planta desaladora, y también esto conllevó a un corte masivo que afectó a una cantidad mayor de la población. Le consultamos al director regional de la Superintendencia de Servicios Sanitarios, el jefe regional Patricio Valencia, con respecto a la comparación entre estos 2 episodios, y esto fue lo que él nos explicó.
1: A la vez anterior, lo que se cortó fue el cable de energía que alimentaba la planta. En este caso, la energía eléctrica que llega desde la subestación no está llegando. Si bien ambas son problemas de energía eléctrica, son causas completamente distintas, porque en este caso la planta desaladora cuenta con un respaldo de esta línea que se rompió, pero no hay energía eléctrica que transporte. Entonces, por lo mismo, no puede funcionar la planta.
22: Bueno, ahí teníamos entonces al jefe regional Patricio Valencia de la Superintendencia de Servicios Sanitarios, que también estuvo en terreno verificando el funcionamiento de estos más de 59 puntos de abastecimiento que la Sanitaria de Aguas Antofagasta distribuyó en el perímetro afectado por este corte. Respecto a lo que es la interrupción de la electricidad en Antofagasta, en el día de ayer eran más de 44.000 los clientes de CGE que estaban sin electricidad. Se fue restaurando durante el día, 11.000 quedaban en la noche, y hoy aproximadamente son 3.880 y algo los que todavía se encuentran sin la restauración de la electricidad. La empresa Aguas Antofagasta trabaja con las brigadas para poder restablecer el suministro eléctrico. A pesar de los problemas, Rafael, comentarte que afortunadamente la Corporación Municipal de Desarrollo Social confirmó que, a pesar de estos problemas menores, todos los CESFAM, SAPUS y SAR de la comuna operaron con total normalidad.
12: Es Dayan Márquez entonces con estas informaciones, la emergencia que se está viviendo, todo lo generado, sobre todo con los suministros básicos que preocupan a esta hora a la población. Muchas gracias, Dayan, buenas tardes.
22: Buenas tardes.
12: 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Nos vamos a ir a una pausa, luego vamos a estar hablando de el cambio de gabinete, también la agenda de seguridad, lo que ha marcado la semana política, dentro de los titulares que mueven al mundo. También vamos a estar revisando lo más destacado de hoy. Hasta las 8 estamos haciendo lo que queda del día, aquí en Cooperativa.
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9: A continuación damos lectura a la presente edición de mensajes. Se invita a la comunidad católica de la parroquia San Juan de la Costa a la celebración de la Santa Misa el día domingo 16 de agosto a las 11 horas para la celebración de la fiesta de la Asunción de la Virgen María. Cordialmente les invita el Padre Adrián. Atención Cantiamo, la Junta de Vecinos número 12 de Cantiamo cita reunión para el día sábado 15 de agosto a las 14:30 horas, 2:30 de la tarde, en el lugar de costumbre. Se encarece la asistencia ya que se entregarán los alimentos. Se solicita traer dinero para el pago de cuotas y se cancelará el flete por 35.000 pesos. Firme le saludo a la directiva de la Junta de Vecinos número 12 de Cantiamo. Atención Bahía Mansa, se extiende una invitación a todos los hermanos y hermanas de la comunidad católica de Bahía Mansa para este domingo 16 de agosto a las 16 horas a una santa misa presidida por Monseñor Carlos Alberto Godoy Labraña. En esta instancia será presentado a la comunidad el diácono Carlos Sebastián Barría, quien mantendrá el servicio de la comunidad católica. Serán todos bienvenidos.

0: María Alicia Huichamán Cañoles y de Juan Huichamán Cañoles, se les oficiará una Santa Misa el día domingo 16 de agosto a las 17 horas en la iglesia Santa Teresita de Tacamó. Se invita a familiares y amigos, agradece la familia Huichamán Cañoles. Agradecemos profundamente a familiares, vecinos, amigos y a todas las personas que de una u otra forma nos ayudaron en el velatorio y funeral de nuestra querida madre, suegra, abuelita y bisabuelita Regina Águila Cárdenas, que en paz descanse. En forma especial se agradece al Club de Rayuela, Pedro Aguirre Cerda, por facilitar la sede para el velatorio, a las personas que faenaron el animal, a los que ayudaron en la cocina, a los que cooperaron con aportes en víveres, leña, carbón, dinero, papas, máquina para cortar la carne, por sus arreglos florales, a los que facilitaron movilización, al Padre Felipe por realizar el responso, a nuestra querida prima Anita por realizar sus oraciones por el eterno descanso de nuestra querida madre. De igual manera agradecemos a todos por sus llamados telefónicos, sus abrazos sinceros y muestras de cariño. Vaya para todos y cada uno de ustedes nuestro eterno agradecimiento de parte de nuestras familias Carrillo Águila, Wilicharo Vargas y Cumicheo Carrillo. Es todo en cuanto a mensaje. Muchas gracias.
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2: La encíclica Magnifica Humanitas del Papa León XIV nos invita a mirar con esperanza, discernimiento y fe el tiempo que vivimos, marcado por el rápido avance de la inteligencia artificial. En medio de tantos cambios tecnológicos, el Santo Padre recuerda que nada puede reemplazar la dignidad de la persona humana, la fuerza del amor, la fraternidad y el encuentro con Dios. A continuación, compartimos una frase especialmente significativa de este documento que puede ayudarnos a reflexionar, orar y renovar nuestra mirada cristiana. Son palabras para meditar serenamente, dejar entrar al corazón y descubrir que, incluso en la era digital, seguimos llamados a ser profundamente humanos.
3: La humanidad nunca debe perder su propia belleza.
2: León XIV recuerda que la verdadera grandeza humana está en el amor, la creatividad, la compasión y la relación con Dios. Advierte que una sociedad obsesionada con la eficiencia y el rendimiento puede olvidar aquello que hace verdaderamente humana a la persona. La tecnología debe ayudar a cuidar esa belleza y no reemplazarla.

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0: ¿Qué tal? ¿Cómo está? ¿Cómo le va? Un gusto saludarle. Bienvenido, bienvenida. Un abrazo grande para cada uno de ustedes en esta jornada de lluvia, de invierno y de rancheras también. Así que saludos a todo el territorio, a toda la provincia de Osorno, a las provincias vecinas y a las personas que nos están escuchando a través del sistema online, sistema en línea. Espéreme un ratito. Hola.
1: Hola, don Luchito, ¿cómo está?
0: Marlencita, todo bien, cuénteme.
1: Bueno, estoy escuchando mi radio favorita que recién empezó.
0: Ah, muchas gracias, muy amable. ¿En qué le podemos servir?
1: Quiero pedir una canción del Pradero, parece que se llama Amor de Primavera. Está
0: Sí,
1: en
0: se
1: mi
0: llama
1: lista
0: Amor de
1: para
0: Primavera, justamente.
1: ya,
0: Don Nelson dice que
1: anotada
0: sí, que enseguida se la va a regalar, ¿ya?
1: para saludar a la nenita Espina que está arriba en Los Altos de Choroy con su mamita. A mi nuegra, ay, mi nuegra, no era mi nuegra.
0: ¿A su nuera cuánto me dijo?
1: Nenita Espina está con su mamita arriba en Los Altos de Choroy.
0: La nenita.
1: Sí, la nena Espina.
0: Saludo para la nenita y la chelita también, ¿ya? Con amor de primavera.
1: Amor de primavera, don Luchito, ya.
0: Sigamos tomando mate y escuchando ranchero. Un abrazo, chau.
1: Estoy tomando matecito, calentito,
0: Oh,
1: fuerte,
0: qué rico.
1: calienta, calienta. Ay, no, están
0: En
1: los
0: este
1: peores que
0: invierno,
1: calientan
0: una
1: los terrenos
0: maravilla.
1: baldíos. Ya, don Luchito, que aparezca bien.
0: Chao Marlencita, aquí están las canciones que ustedes piden y por supuesto con el cariño de siempre, La Voz de la Costa.

Correcto, así, con esta misma alegría y energía estamos empezando a complacer a nuestros oyentes, en este caso puntual a la señora Marlene, que está pidiendo esa canción que ya la hemos regalado para saludar a su nuera, su gran nuera, Nenita Espina. Ahí está, en compañía de la señora Chelita, en los altos del Choro y Traiguén, donde se escucha fuerte y claro en el 90.1 la voz de la costa de Osorno. 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Mañana no atiende, no, ¿cómo que por qué? 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

¡Qué buena está la música! Muy alegre, divertida, entretenida. Usted también puede programar acá, ¿eh? Puede programar su canción bonita, rete bonita. Al más 569-8770-7883, que es nuestro número de WhatsApp. Pero ahí nos deja un texto o también nos puede dejar un mensaje de voz. Pero si quiere llamar directo al 642-315050 le sirve. 642-315050. Hemos tenido un día con lluvia acá en Osorno. Sobre todo en la tarde ha habido mucha lluvia. Por lo menos en los lugares donde nosotros hemos estado hay abundancia de lluvia. Así que hay que regresar a la casa. Si usted está en casa, tanto mejor. Siéntase muy a gusto, siéntase muy relajada en casa, que nosotros le vamos a hacer llegar toda esta música junto a Comercial Ruiz, que te está deseando un buen fin de semana desde Chillán 586 en Ragüe Bajo. No, mañana no atiende porque mañana es el día del tránsito, el día de la vida religiosa y el día del colectivero.

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0: Sigamos en el Cancionero Mexicano.

0: Queremos recordarles que hoy, 14 de agosto, está de onomástico Alfredo. Así que saludos. Y la señora Rosita nos está escuchando en Río Negro y pide la canción El Halcón de Chicureo. ¿Qué le parece? Ahí vamos.
1: Y vaya este lindo homenaje para los 21 ángeles de la isla

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Hey, muchas gracias, coleguita. Nos trajo acá un regalito la colega. Muy amable. Oiga, ¿todo bien, Nelsito? A pesar de la lluvia, estamos contentos de permanecer en vivo y en directo, acompañando a nuestra gente y dando ánimo, sobre todo, porque en medio de tanta lluvia, de repente se hace muy difícil salir de la casa cuando los caminos están malos, harto barro, harta humedad. Entonces hay que permanecer en la casita ahí, ¿cierto? Y el fin de semana parece que va a estar igual, en el sentido de que va a tener lluvia y va a estar helado, propio de este mes de agosto. Por algo dicen que hay que pasar agosto, ¿eh? A como dé lugar hay que tratar de sobreponerse y pasar agosto. Saludito a la gente adulta mayor que nos acompaña en campo, ciudad y en el litoral también. 90.1 de la frecuencia modulada. Ojalá que no se manden abajo los árboles nomás. Eso sí que es complicado. Muy difícil, porque cuando los árboles están cerca del tendido eléctrico, caen. ¿Y qué pasa ahí? Bueno, se corta el tendido eléctrico y queda la tendalada. Se corta la energía eléctrica, pues tienen que ir las brigadas a sacar el árbol. Tienen que ir también a reconectar el sistema. Tranquilamente pasan 3-4 días. 3-4 días. Así es el asunto. Atentos, como siempre, a este viernes 14 de agosto para saludar y saludarnos en la gran Radio Voz de la Costa de Osorno y, por supuesto, con el deseo de pasar un tranquilo fin de semana en familia. Estamos en directo hasta las 20:30 y mañana vamos a estar en directo también hasta las 13 horas. De ahí en adelante nuestra programación permanece grabada. Saluditos, por ejemplo, a la gente de Segundo Corral. Ahí está don Samuel Cayún y su muchulla. Saludos.

Saludos para Alfredito Maripán en este, el día de su onomástico. Y te seguimos saludando en el 642-31-5050. A la gente que está en la comuna de Puerto Octay también. Por allá llegamos con esta señal de radio y con la música ranchera que alegra corazones y acompaña vidas en viernes 14 de agosto.

0: Ella para la abuelita Yoli, que está ahí en los altos de Ovejería, cancionero mexicano en vivo y en directo, edición de viernes, día en donde está de cumpleaños también la abuelita María Erika Paila Fil. Cumple 78 y entra a 79. Ella es de Tres Esteros, Mundo Campesino de Río Negro, y todos los días están escuchando esta radio a esta hora, preferentemente antes de ir a descansar. Está escuchando la abuelita María Erika Paila Fil, su esposo don Julito Cayupán. Saludos para usted, don Julito, que tiene 79. ¡Julito! Saludos para él y para su nietecita, que los cuida con cariño y con amor, la Yasnita. Felicidades para la cumpleañera María Erika Paila Fil, con bendiciones. ¡Hola!
1: Buenas tardes, Luis.
0: Buenas tardes. ¿Mucha lluvia, amigo? No, andamos bien acá. ¿Y usted cómo está? ¿Mucha lluvia por sus lares?
1: Está pura bien.
0: Hay que estar encerrado entonces.
1: No, estamos trabajando igual, ¿no?
0: Pero usted está ahí en su casa ahora.
1: Sí, estoy haciendo cena.
0: Oiga, ¿le dio de comer al gatito ya o no?
1: Ya, está comiendo ya.
0: Cuénteme, José.
1: ¿Eso es Tinto?
0: ¿Ah? Dígame.
1: ¿Tinto se llama?
0: ¿Se llama cuánto, Tinto?
1: Tito.
0: Ah, perdón, Tito. El gato se llama Tito, ya, muy bien.
1: Oiga.
0: ¿Sí?
1: Con la cancioncita para el amigo que está de cumpleaños.
0: ¿Quién está de cumpleaños?
1: Alfredito, hijo.
0: Ah, no, es el onomástico.
1: ¿De onomástico, sí?
0: Sí, está de onomástico Alfredo, efectivamente, tiene toda la razón. ¿Alguna canción ahí para el amigo Alfredo que está de onomástico?
1: Ponga el disquito porque es mi amigo mío también.
0: ¿Usted se refiere a Alfredo Maripán?
1: Sí.
0: Sí, pues muy conocido ahí en Cholo y Traiguén.
1: Sí.
0: Vamos a poner algún disquito para don Alfredo Maripán que está de onomástico, ¿ya? Oh, ya, anoto acá. ¿No se enojará el hombre?
1: No, no, no.
0: ¿Le gusta el chacoteo un poquito?
1: Sí.
0: Ya, pues. Siga alimentando a su gatito y dele agüita también. Al gatito.
1: Sí,
0: sí. Un gusto, chao.
1: Chao.
0: Ahí está, su gatito Tito, y yo le puse Tinto, nada que ver. Harto perdido andaba yo. Su gatito de don José Huinca. Don José Huinca. Auditores que van, auditores que vienen. Ahora sí, Armando Keupil.